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0: solo éxitos en bachata, lo hacemos fácil. Oye, tu numerito, pide la tuya.
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0: Por la noche.
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0: Y lo hacemos a nivel de bachaticas, qué sé yo, TVT, ¿verdad? De jueves, bachata, jueves de TVT. Pero, oye, qué clase de bachata, no tan de atrás, no tan de atrás, esas clásicas, sino con la bachata tradicional, moderno, tradicional, como esta, por ejemplo. ¡Ay, te acuerdas de eso! ¡Dile quién canta, dile!
2: ¡Richie Ortega, mami!
0: ¡Ah! ¿Para quién?
2: Allá en Gaspar Hernández.
0: Si tienes alguna bachata de esta generación, de las que se pegaron, que a la gente le gustó y que se quedó, ¿verdad?

0: artistas dominicanos que empezó a dar prácticamente a internacionalizar este género. Pero no sé, mucha gente entiende que se quitó Andy con tanto éxito que iba y con esa línea musical profesional hermosísima, una bachata, caramba, para escucharse en cualquier playa extranjera, salir de, ¿verdad?, del patio y una bachata limpia con una melodía hermosísima. Andy, su presencia bajó bastante también que iba en los medios, aunque está radicado en Estados Unidos, sigue trabajando de manera independiente en las producciones. Bueno, pero esa pegada, mucha gente se quedó esperando más de Andy.
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0: ¡Vamos para la calle!
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2: Buenas noches, buenas noches.
0: Dímelo.
2: Luis Olivo, cariñosamente DJ Luisito.
0: La radio.
2: Julio desde Villa Tapia.
0: Dímelo, Julio.
2: Para que me complazca con una bachatica ahí de Imagine, de Anthony Santos.
0: Y ponértela.
2: Y un saludito muy especial para Edinson Alberto Aquino, comandante de aquí de la provincia de Hermanas Mirabal.
0: Pero bien.
2: Jefe de jefe. Muchas gracias, DJ Luisito.
0: Bueno, muchas gracias a ti, hermano. Buenas noches, la gente de Villa Tapia, escuchando Qué Buena 105.5 Santiago en el jueves. En TVT, qué bien se escuchan estas bachaticas. ¡Oh, my God! ¡Dilo tú, Mayimbe!
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0: Saludos, Anthony. Saludos para Julio en Villa Tapia. Y el negro del negra que está por ahí por Bonao. Nos visita desde Estados Unidos. Bienvenido a República Dominicana.
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0: Deja ponerle uno de Bonao. ¡Ese duro, Juan Manuel! ¡Diferente! ¡Buenas noches! ¡Yo soy la radio!
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0: Decía el viejo Liopo, vaya con Dios. Sí, así como lo viejo, dije, vaya con Dios. Ay, santísimo, aquello me monté.
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0: Buenos días, amigos. Hoy es viernes, viernes 24 de julio del año 2026. Aquí estamos, llegamos a ustedes a través de nuestras frecuencias radiales 93.3 para Santo Domingo y todo el este, 105.5 para Santiago y todo el norte, y 103.9, qué buena, San Juan de la Maguana y todo el sur. En la televisión estamos en Telemicro Internacional, Digital 15, el canal 3 de Aston, y en todas nuestras plataformas digitales. Ayer, el presidente de los Estados Unidos, Donald Trump, anunció la aplicación de un nuevo arancel para la República Dominicana, tomando en cuenta una serie de argumentos para la colocación de este gravamen. Se trata de el 12,5% a las exportaciones del país, justificando una investigación sobre esfuerzo insuficiente para combatir el trabajo forzoso. Una medida que llega ahora después que expire el temporal del 10 al impuesto por Washington. Parece que en ese mismo orden, el presidente de la República Dominicana, Luis Abinader, emitió un decreto para prohibir la importación de bienes elaborados con trabajo forzoso. Parece que es una línea mundial. Dice que la medida se aplica sobre cuál existe evidencia razonable del uso de esta práctica en alguna fase de cadena de suministro. Mucha gente se ha preguntado cómo se define el trabajo forzoso. Dice que de acuerdo con el decreto se define como trabajo forzoso todo trabajo o servicio exigido a un individuo bajo amenaza de una pena cualquiera y para lo cual dicho individuo no se ofrece de manera voluntaria. Esta definición se acoge al convenio número 29 de la Organización Internacional del Trabajo, OIT, ratificada por la República Dominicana mediante la resolución número 4505 del 21 de junio de 1956 y a los estándares internacionales en materia de derechos humanos. Pensé que todavía la humanidad había ya desistido del trabajo forzoso. Sobre todo el que ha leído un poco de nuestros ancestros y probablemente los primeros pobladores del mundo, de cómo se esclavizaban poblaciones. Y es bueno que el ciudadano de la República Dominicana, que es donde vivimos y donde vamos a morir, comiencen a investigar lo que ha sido el comportamiento de la humanidad. Bueno, se dice que Haití fue una tierra poblada por esclavos. Se usaban esclavos en los trabajos más duros para que se morían, ¿oíste? Era como los ensayos médicos. Ponlo ahí, si se murió o se fue. A un condenado a 30 o 40 años, a condena perpetua, hacían práctica médica con ellos. Porque si fallaba la práctica, se iba y no se fue nadie. Desde la antigüedad, desde aquellos reyes egipcios, se usaban esclavos. Hay datos conmovedores. Miren, nada más en el Congo. En el Congo, con trabajo forzado, murieron más de 12 millones de personas. Ahí fue que surgió Patricio Lumumba, aquel líder negro. Aquel líder negro que la humanidad consciente conoce como un hombre que conjuntamente, partiendo de la distancia histórica de Martin Luther King y partiendo de aquel primero de mayo en Chicago, aquella matanza donde se forzaba a las mujeres y a los hombres a trabajar, míralo ahí, Patricio Lumumba, lo tuvo preso parecido a Mandela por la lucha a favor de los humanos y de los negros. Y Patricio Lumumba después que como él se oponía a muchas arbitrariedades del gobierno congoleño y de los belgas, patrocinada por la CIA, porque esa es la vaina que mucha gente no quiere que uno diga. Esta gente ha estado en todo en el mundo, en todo. Esta gente se ha diseminado para controlar al mundo de cualquier manera. Y como de que vivimos un mundo que ya no se puede hablar, mucha gente está equivocado. Hay que decirle a la humanidad lo que ha sido Estados Unidos históricamente. Y entonces Patricio Lumumba se oponía. Nadie, todo el mundo se entregaba al gobierno congoleño de la época, del Congo. Y él lo escogieron, una especie de primer ministro. Y como era un grupo de peones que ponían el imperio y los entreguistas congoleños, pues él en un discurso de 7 minutos, cuando le tocó su discurso, que ellos creían que él iba a tener un discurso para, chacho, ese hombre en esos 7 minutos encueró las arbitrariedades y atropellos contra la raza negra. Y entonces lo asediaron en la casa, lo secuestraron, pusieron un gobierno títere de una base militar. Él tuvo que huir al interior porque le fueron desmantelando el ejército que era leal a él. Y ustedes saben cómo lo mataron. Lo descuartizaron en pedazos y lo disolvieron en ácido. Sin embargo, la voz de Patricio Lumumba todavía resuena en la lucha de la clase negra, que ha sido la que ha pagado el peor costo de la humanidad. Ahí ese discurso que usted duró 7 minutos, y ya tú sabes, eso es para que la gente vea el poder de la palabra, que vale más veces, vale más que todos los fusiles del mundo y todas las armas nucleares, porque lo que está en la humanidad es aquí que está, es como la inteligencia artificial. No le tenga miedo, la inteligencia artificial inventó un humano. Entonces todo esto que estamos viendo, nadie, y ojalá, yo tengo la esperanza que Estados Unidos alguna vez va a llegar con un estado de gobierno que va a respetar la raza negra, que va a respetar la independencia de los pueblos, que no va a imponer su política. Porque, oigan esto, a Patricio Lumumba lo matan porque él se oponía al saqueo de las industrias mineras, sobre todo porque en el Congo se produce uranio. La lucha de la humanidad ha sido esa. Aquí no va a haber lucha porque todo el mundo sabe para qué son las tierras raras. Y aquí no hay movimiento porque todo el mundo sabe quién es el oro y quién anda detrás del oro. Eso viene de Cristóbal Colón y los colonizadores. Pero eso viene también, el nuevo mundo. En el otro mundo, esos jeques que se perpetuaban en el poder y se convertían en dinastías familiares, lo que hacían era esclavizar al ser humano y apoderarse de la riqueza. En aquella época, el oro. Después vino el petróleo y todo lo que sabemos. Entonces, esto de prohibir bienes elaborados bajo trabajo forzoso, lo veo bien. Ahora, ¿cómo determinamos eso? ¿A quién creerle? ¿A quién ha mentido siempre? ¿A quien capturó a Saddam, al líder libio Mohamed Gaddafi y lo ridiculizó? Y la gente creyó la gente creyó por aquí eso de Gaddafi. Porque aquí, primero el cuco era. Ahora el cuco es el terrorismo. ¿Y quién es terrorista? ¿Quién define el terrorismo? Terrorismo no invadir un país, quedarse con la riqueza. ¿Qué es eso? ¿Ustedes luchan por los derechos humanos? Lucha por él. Lo de Venezuela fue por la dictadura de Maduro. Todo el mundo sabe que Venezuela es la principal reserva petrolera del mundo. Tiene petróleo por más de 130 años. Es ahí que está el problema del mundo. Lo lamentable es que el mundo está descuartizado y que nos encaminamos a un mundo unipolar. y convirtiéndonos en un mundo unipolar, vamos, oigan bien lo que estoy diciendo, esta humanidad corre el riesgo, la misma que se corrió de la época egipcia. Nosotros vamos a ser esclavo total. Esa es la realidad. No tenemos otro mecanismo. Nosotros, estos países y algunas potencias, suerte que queda un poquito de equilibrio. Pero en la lucha de la humanidad es por eso. No solamente por el control bélico, por el control de las riquezas mineras. Y todos estos lodos traen estos polvos. Es como lo de Irán e Israel. Acuérdense tranquilo, esa guerra no termina ahora. Esa guerra no termina. Es más, ahora es que comienza. Después de lo ocurrido ayer en el estrecho de Hormuz. Entonces, vamos a profundizar más. Dejémonos de estar dando tantas vueltas y haciéndole coro a esta gente que el mundo va rumbo al exterminio. Rumbo al exterminio. Y entonces aquí están las descalificaciones. Una persona de avanzada que lee, no manipulable, tiene que ver todo estos procesos con sentido histórico y con sentido crítico. Y por eso hay que crear un ciudadano que sea crítico, que no sea entreguista, lamebotas, que pueda entender estos procesos y que no crea que lo que está pasando en el mundo es de hoy. Lo de hoy es una resonancia de atropellos, expropiación, de saqueo que han sido víctimas la mayoría de los países. Por eso, antes de uno a veces tomar una posición, tiene que leer mucho de lo que ha sido la historia y lo que ha sido el comportamiento, sobre todo del norte, de gente todavía que tiene una mente hitleriana, que ellos de la raza humana son los más perfectos. Sí. ¿Para dónde va toda la droga de América Latina, de Centroamérica? ¿Para dónde va? ¿Cuál es el país que la consume? ¿Es Albania que la consume? ¿O es Rusia? Todo el mundo sabe que la mayoría de droga y los carteles, su mercado es norteamericano, cuyos narcotraficantes no tienen un apellido estadounidense. Nadie lo ha visto todavía, lo que reciben los grandes cargamentos de droga. Nadie lo ha visto. Usted ha visto al Chapo Guzmán, mexicano, los hermanos Orejuela, a Quirino dominicano y a venezolano, pero ustedes nunca han visto que toda esa vaina que están empaquetando ahí para el mercado que va, no tiene que la reciba. Ay, ñeñe. O sea, no hay uno de ustedes, o azul, que recibe eso y que la distribuye allá en territorio de ustedes. Es una falacia la lucha contra el narcotráfico. Es una falacia. Es una falacia. Y hoy es el terrorismo y el narcotráfico, la amenaza para ellos. Anteriormente era el comunismo. Patricia Pérez Díaz ha llegado. Ya saludé a estos impetrantes. Le di un saludo caluroso en este viernes. Un viernes que tiende como a ser caluroso. No sé si se siente.
1: Se siente, mi amor. Muy buenos días para ti.
0: Se siente. Saludo para mi amigo Roy Tabaré. Roy Tabaré.
1: Un abrazo a Roy Tabaré.
0: Roy Tabaré, ¿se siente?
1: Lo vi.
0: Oh, se tiró una vez y le abrieron, sí, él cayó.
1: Fueron malos.
0: A Michael le dijeron un día que se tirara.
1: No, no lo hizo.
0: No, no, me lo puede.
1: Después de semejante ejemplo. Dios mío.
0: En la multitud se tiró y le abrieron.
1: Uno de gracia.
0: Roy Tabaré, un
1: ¿tú
0: talento.
1: ¿Tú sabes lo que es eso? Tú talento. Confiando y darte ese tablazo.
0: Nada más queda uno en el mundo que hace eso.
1: ¿Quién?
0: Se llama Eudy el Invencible.
1: Pero ahí lo esperan.
0: Oriundo de Elías Piña.
1: Sí, pero ahí lo esperan.
0: Es un tipo versátil, ese muchacho. Versátil.
1: Yo nunca lo he visto en vivo.
0: ¿Tú nunca lo viste en vivo?
1: En vivo, ¿no?
0: Qué hígado.
1: He escuchado sus canciones, su bachatica.
0: Estaba aquí hace como una semana.
1: Ah, muy bien. Ah, pues lo voy a buscar en el estreno.
0: Él es invencible. Él, Dios lo ayuda porque él le hizo su casita a su mamá y a su papá. Amén. Eso hace un hijo agradecido. Claro. A los padres hay que darle. Los hijos están obligados. El hijo mío, que el día de vaina no me dé nada, el día del padre. Digo, de los perros. No puede ir a mi casa. Que nadie vaya a felicitarme. Hay que ir a que sea con un par de medias. Es un decir.
1: Mira, Johnny, yo te estaba escuchando muy atentamente. Este tema definitivamente que afecta la economía de la República Dominicana. Aranceles o un arancel de 12.5% a la República Dominicana bajo este alegato de que en el país todavía existe trabajo forzoso. Me encantaría como que eso se detalle. Me gustaría saber si el gobierno recibió advertencias, si le advirtieron, si le dijeron tienen que corregir esto, o sea, porque esto coloca a la República Dominicana en una posición sensible, pero también me molesta al mismo tiempo que nuestro principal socio comercial, que es Estados Unidos en materia económica, sabiendo que esta economía es, comparado con ellos, débil, nos imponga una sanción, porque esto es una sanción. Y sobre todo también, si en Estados Unidos no existe el trabajo forzoso, o sea, ¿quién vigila a los Estados Unidos? ¿Quién supervisa a los Estados Unidos? ¿Quién resoluta a Estados Unidos para determinar y decir, miren, ustedes también, ¿quién es la policía de Estados Unidos? Ellos entonces solamente son la policía del mundo. Veremos qué hará el gobierno, ya todo el mundo conoce esta información que es lamentable, que preocupa y que una vez más nos involucra a que nos ajustemos los bolsillos porque a nosotros que nos van a sacar ese dinero. Pero veremos en lo adelante cuáles serán las medidas que tomará el gobierno y cuáles negociaciones hará el gobierno para tratar de que esta medida sea disuadida y retirada. Señores, las 5:16 minutos de la mañana, de todas maneras, hay que decir que hoy es viernes. Y que a pesar de todo, a pesar de todas las adversidades,
0: ¿qué es eso?
1: Tenemos energía bonita para todos ustedes. Hoy y que agradecemos a Dios que nos da la oportunidad de, a pesar de todo, estar aquí, estar en nuestra, en esta tierra y ver un día
0: a pesar de la
1: más
0: de
1: vida.
0: De los precios.
1: A pesar de todo, del alto costo del precio de los pasajes, del alto costo del precio de los alimentos, del alto costo de la electricidad, de este calorazo.
0: Por eso que ha subido la luz.
1: Estamos aquí en esta tierra y tenemos la salud para seguir luchando. Y aunque no tenga la salud, siga luchando para recuperarla. Pero luche, no se deje vencer ni por la depresión, ni por la tristeza, ni por un desamor, por nada. Si usted todavía no ha logrado su meta, siga, que cuando una vez, ay, ya yo voy a dejar eso y usted está a un paso de lograrlo. No, siga, el que persevera es que triunfa. Mira que con Fujimori en Perú, ¿cuántas veces no aspiró? Y ya es presidenta
0: no, para ningún
1: de
0: lado,
1: Perú.
0: No va a hacer ningún gobierno nada.
1: Eso no
0: tiene capacidad para dirigir
1: sigue
0: nada.
1: Sigue subestimando la que no, te no voy a echar un
0: nada,
1: cuento,
0: no
1: mi amor. Sigue subestimando a Keiko Fujimori.
0: Una mujer puesta ahí por Estados
1: que
0: Unidos.
1: Que te voy a echar un cuento. Te voy a echar un cuento. Apuesto que termina el mandato. Y cuando viene la beata, sigue. Sigue ahí. Te voy a echar un cuento. Señores, 5:18 minutos de la mañana. Ya mi queridísimo Johnny Vázquez ha hecho un excelente preámbulo. Me encantó, Johnny, la historia que traíste sobre Patricio Lumumba, porque mucha gente desconocía sobre
0: esa es mi materia,
1: esto.
0: Esa es mi materia.
1: No, no, te agradezco esto.
0: La historia.
1: Pero yo estoy indignada una vez más porque leí ayer que nuestro Congreso Nacional ha solicitado
0: o aprobó.
1: Aprobó en una única lectura.
0: Eso no tiene madres.
1: En una única lectura, no 465 millones de dólares supuestamente para la seguridad vial y para la readecuación del río Yuna. Y cuando uno, o sea, por favor, alguna calculadora que pueda resistir esta cantidad, que la mía le da un error.
0: ¿Cuántos préstamos van?
1: ¿Cuántos millones de pesos? Mi calculadora se daña. Y ¿saben qué es lo más preocupante? Que como en el Congreso Nacional hay una mayoría PRMista, si la oposición quiere que se levante y se vaya, que eso como quiera va, en el nombre del Padre. Ayer hubo una protesta por parte de los partidos de oposición que elevaron su descontento y su desacuerdo físicamente, ¿cómo? Con unos letreros que decían PRM, el gobierno de los préstamos. Ellos se hacían la pregunta. Y es realmente preocupante porque si nosotros como sociedad realmente viéramos en qué se han invertido los más de 55 mil millones de pesos que en estos 6 años se han tomado prestado, pues uno dijera, no, espérate, que sí, vamos a pagar, pero además ahí está X obra, aquí está otra más, pero mira allí también, pero no, eso no se ve, yo no lo, enséñenmela para yo callarme esta boca, ustedes me la enseñan, los que están preocupados porque uno está aquí criticando con razón, porque este es mi derecho haciendo opinión aquí, simplemente me dicen, no, Patricia, ven a ver, ya se ha hecho, mira la relación de la ejecución que se ha estado materializando producto de la toma de X préstamos y de este también y de este también. Entonces, 465 millones de dólares aprobó ayer en primera lectura la Cámara de Diputados, eso en una segunda se va, luego pasa al Senado y listo, se acabó. Y ya se hacen los aprestos para esto. Ya ustedes han escuchado en numerosas ocasiones que si para el sector eléctrico en esta oportunidad, para la seguridad vial y la readecuación del río Yuna, seguridad vial, tú escuchas eso, pero ustedes como dominicanos, ustedes han visto, porque ya no es tampoco la primera vez que se toma dinero prestado.

0: la 27 de febrero, antes de llegar a Brandlin con la derecha, hay un hotel, al lado del hotel está el centro de control semafórico.
1: Semafórico.
0: Ok. ¿Sabes? Oye, ¿en qué? Hoy viernes, por ejemplo, ellos agarran y le dan verde al que está frente al Palacio Nacional. Y a todos los otros, ellos, oye, lo ponen en rojo.
2: Diablo.
0: Ellos ven, porque ellos tienen toda la cámara, ellos tienen el comportamiento de todas las avenidas. ¿Sabes lo que es un desgraciado que está ahí?
1: ¿Qué hace?
0: Que tiene. Mira, a ver, tapones en la Churchill. Entapóname la Churchill. Oíste, eso es lo que hace. Que me lo digan a mí, porque mi suegra vive ahí al lado.
1: Déjame la media hora.
0: Ellos son ellos. Mira, lo que ellos no hacen ahí, lo hacen los amigos. Yo te dije que yo manejé los otros así sueltos. Mira, pasé la 27 con Lincoln, porque no había ningún amén en la esquina. Y pasé en 30 segundos. Yo te dije que vine aquí al canal. Yo estaba en Plaza Central, que está en la esquina. Y llegué, pasé en 30 segundos. Cuando dije, no, pero, hey, yo estoy durmiendo, espérate.
1: Exacto, ¿cómo?
0: Espérate, yo estoy durmiendo.
1: Tú nunca habías
0: pensado. Cuando veo, es que no vi un amén. Digo, ay, mira la suerte. Deberían darle unas harturas a todito, que estén hartos, que no puedan caminar para que no vayan. Entonces
1: el tránsito fluya.
0: La política del gobierno del tránsito fracasó. Tiene 20,000 organismos y ninguno funciona. Ninguno.
1: Yo creo que 6 años después, a mí me parece.
0: Hace un año que hicieron 2 hoyos para hacer un semáforo ahí, frente a Cognama, frente a los Testigos de Jehová en el San Isidro. Yo lo tengo contado, hace casi 2 años, cuando Hugo Vera hicieron 2 hoyos ayer, que va a poner semáforo. Ve, a ver si Milton, que estaba en la ONU, tú no lo viste el video. Él tiró un discurso en la ONU. El día que el discurso en la ONU fue el día que vino el tipo también de la ONU y dijo aquí que esto era un desastre. Qué coincidencia. No, porque el problema del tránsito es un negocio.
1: Yo soy de las que piensa que 6 años después, el pueblo dominicano merece una explicación. Merece transparencia.
0: ¿Por qué tanto préstamos?
1: Que es una palabra que le gusta mucho a este gobierno y qué bueno que sea así porque están utilizando dinero público. Me parece que ya ha llegado la hora que este gobierno explique a los dominicanos de manera detallada cada uno de los préstamos que desde el año 2020 hasta este 2026 han sido solicitados y aprobados en la Cámara de Diputados, la Cámara del Senado y, por supuesto, ya tramitado a través del Poder Ejecutivo. Quisiera que, por favor, se explica a la población para que se nos quite este desazón, este desasosiego, esta preocupación de saber que hasta los nietos que yo todavía no tengo ya deben dinero, señores. Y lo que preocupa, según los economistas, es que de ese Producto Interno Bruto y de lo que se genera en capital, se tiene que destinar más de un 50% al pago de deuda. Y todo lo que resta es que se utiliza para las obras de inversión, para el gasto corriente, o sea, todo eso. Pero estamos comprometidos cada vez más a pagar deuda, pagar intereses, pagar deudas. Y esto de verdad que tiene que preocuparnos.
0: Pero si fueran deuda, por ejemplo, a los contratistas, uno lo aceptara porque esa gente hizo un trabajo. Si fueran deuda a los productores agropecuarios, yo quisiera lo apoyara.
1: Oh.
0: Porque hay gente.
1: La obra del metro.
0: Aquí hay empresas ahora que se dedican a recoger deuda.
1: El metro de Santo Domingo, uno lo apoyó, porque está bien, ahí está la obra y se ve, pero que uno, es que no se ve nada.
0: No hacen, no cogen 1,000,000,000, vamos a pagar toda la deuda a los productores, a ponerse al día. Aquí hay empresas, había una que llamaba Colecta, que ella lo que hacía era que recogía la deuda que tú debías y te la cobraba y después tú le pagabas a ellos. Pues el Estado puede hacer eso para mover la economía. ¿Por qué no cogen 1,000 o 2,000 millones de dólares para pagar la deuda a los productores y pagarle la deuda a los contratistas? Y ya, se acabó. Y tú tienes a todo el mundo feliz. La economía se mueve. Y el Estado asume porque el Estado está para eso. El Estado no está para ganarse un peso. Porque el Estado es un administrador de un presupuesto que lo produce en el pago de impuestos. Eso es el papel del Estado. No tiene otro más aquí. Y de regular. Entonces, en materia vial, por más esfuerzo que el presidente ha hecho con obras importantes como las que ya hemos mencionado, yo creo que ahí el gobierno ahí lleva un buen punto en esas obras. Pero eso no tiene un comportamiento. O sea, las obras entregadas por el presidente de la República en materia vial no se corresponde con el organismo que está para regular el tránsito.
1: Y además,
0: esa es la realidad.
1: A eso súmale que en lo que va de año, tengo una nota por aquí, en lo que va de año.
0: Bebo, calcúlame los préstamos, Bebo. Ese es tu trabajo temprano hoy. Calcula los préstamos, todo desde el 2020 para acá. ¿Cuánto ha tomado el gobierno prestado?

0: Nada más eso, porque ya el monto, eso, la distribución de ese dinero es lo que tú has estado siguiendo.
1: El Estado diga. 1.100 muertos en lo que va de año y más de 30.000 heridos en lo que va de este 2026. 1.100 muertos, pero ellos solamente en accidentes de tránsito, y más de 30.000 heridos, señores, producto de siniestros viales, producto de la imprudencia, pero también insisto
0: en que... Lo que eso herido le cuesta al Estado, eso herido en los hospitales.
1: Claro, sí, se ha dicho que cada motorista que permanece aproximadamente 3 semanas o un mes en un hospital le cuesta a veces $1,000,000 diario al Estado dominicano.
0: Mira, crudamente, bueno, nosotros no estamos aquí, no somos médicos ni cirujanos, pero económicamente, que mueran, al Estado le sale más barato.
1: Sale más barato. Se mueran de una vez. Y esto será cruel.
0: ¿Cuánto cuesta una caja de cartón? Una caja de...
1: ¿De muerto?
0: No, porque ahora de arenque. Por cierto, el arenque es un filete ahora mismo.
1: Está caro el arenque.
0: Pues se hacen arenque, sí. Entonces sale más barato.
1: Antes despreciaban el arenque, pero ve, cómpralo ahora.
0: Tener un levantamotor en el Darío Contreras con un pie guindado ahí arriba, por no decir elevado, eso le cuesta al Estado más de $500,000 semanal. Eso le cuesta al Estado dominicano para mantenerlo irresponsable ahí. Entonces, la mamá es mío, pero tú no los aconsejas a ellos. Mis hijos, no hagan esto. No. Es cuando le dan un golpe, que la mamá van a gritar allí y el papá. Entonces, en materia vial, nosotros somos la vergüenza del mundo.
1: ¿Oíste? Un país pequeño.
0: En materia vial, la República Dominicana es una vergüenza mundial. Esto es una selva. Yo que veo, paso casi 3 veces al día frente al Palacio Nacional, que hay medidas restrictivas y es natural. Ahí, frente a la clínica de estética y por donde entra el presidente de la República, que es la parte frontal, la gente cree que la parte frontal es la de México, esa es la parte trasera del Palacio. La parte frontal donde está el jefe del Estado, se paran decenas de turistas que vienen por Bávaro, por Punta Cana, por La Romana, y vienen a conocer la zona colonial y lo llevan ahí. Yo quiero que tú veas cómo pasan algunos choferes. A mí, regoso, como dice la gente, de chocar a una persona de esa que viene a fotografiar el Palacio, que hay un guía turística que le explica, mire, el Palacio Nacional lo hizo fulano, esto. O sea, nosotros tenemos un comportamiento en materia de tránsito temerario, en todo el sentido de la palabra temerario, de manera que ese préstamo porque ¿quién es que maneja eso? El Intran que maneja la política de tránsito del Estado.
1: Claro.
0: Ojalá y aquí se instale un gobierno que elimine todas esas instituciones y crea nombre corto, Ministerio de Transporte y Tránsito. ¡Pam! No, que instituto, eso no sirve. La DGC, un nombre más largo que el diablo. No. Policía de Tránsito, se acabó. Vete, Policía de Tránsito, se acabó. Y ya. Adscrita al Ministerio de Transporte que se debe crear. En materia de tránsito, tiramos el tiro. Porque los principales agentes para controlar el tránsito son los perturbadores y la amenaza número uno. Hay, como en todo, gente que se comporta bien, pero realmente estamos colapsados.
1: 5:30 minutos de la mañana. Hoy es viernes 24 de julio, año 2026.
0: El mes de los...
1: Y debo decir que la justicia dominicana tiene una deuda pendiente con esta sociedad. Voy a reiterarlo. Tiene varias, pero esta es la que más ha calado en la psiquis del dominicano porque lo vivió durante varias semanas. Nunca en República Dominicana había ocurrido una tragedia tan grande, tan impactante, que dio la vuelta al mundo. Una tragedia, señores, que enlutó a más de 300 familias. Y lo digo, bueno, a más de 200 familias. Fallecieron 236 personas en la discoteca Jet Set, que estaba ahí en la Avenida Independencia, y que por años fue la casa de millones de dominicanos que los fines de semana, los lunes, para el que puede...
0: Primero el cine El Portal.
1: Disfrutaron de la buena música, de un ambiente decente, seguro, divertido, reitero, sanamente. Pero un año después, abril, mayo, junio, julio, un año, 3 meses después, la sociedad dominicana, las familias que perdieron a sus seres queridos y que tienen personas que todavía se están, que están volviendo a la normalidad.
0: 7 de abril. 8 de abril.
1: Fue en 8 de abril, la madrugada del 8 de abril.
0: Sí.
1: Siguen esperando justicia, señores. Las víctimas y la sociedad siguen esperando respuestas claras y sobre todo que se establezcan las responsabilidades establecidas, que sean establecidas por las autoridades competentes. Recordamos que mucha gente decente, gente buena, gente que simplemente se estaba divirtiendo, gente de todos los estratos sociales, estaban pasando una noche divertida junto a Ruby Pérez, la voz más alta del merengue. Cada vez que yo escucho un merengue, porque cuando voy conduciendo siempre me gusta escuchar música de toda clase, pero de repente en una emisora suena Ruby Pérez y a mí como que se me arruga el corazón porque digo, wow, nunca voy a tener la oportunidad de verlo cantando en vivo. Aunque una vez lo vi en el 2014, pero no lo vi cantando, solamente lo saludé. Y pienso, una persona que tenía tantas ganas de vivir, que tenía tanto que aportar y que era un hombre preocupado por su país, que era amado en Venezuela, ya no existe por la negligencia de unos empresarios.
0: Para que tú veas lo que es la vida.
1: Por la negligencia de unos empresarios que, a pesar, según se ha ido estableciendo, de las advertencias, de los mensajes, de las señalizaciones, de las fotos, videos, miren, esto se va a caer un día, esto se va a caer un día. Y escuché audios, vi conversaciones, esto es un reportaje de Alicia Ortega, porque hay que decirlo, hay que darle su crédito, y nunca le hicieron caso.
0: Sobre todo el de Gregory.
1: Nunca le hicieron caso a este empleado que estaba, por eso que él está tan traumado, porque él entiende, coño, tanto que se lo dije, y míralo ahí, 236 víctimas. Se desplomó el techo completo y esta es la hora que en la República Dominicana todavía no se ha podido establecer responsabilidades. Esta es la hora que todavía esas familias tienen que estar acudiendo. Es más, a un ciudadano le dieron una galleta, una tabaná, un empleado de ese señor que se volvió, no voy a decir que loco, pero un freco atrevido.
0: Un peón.
1: Porque imagínate que a ti se te muera tu papá, tu mamá, un hijo tuyo, y tú tengas esa impotencia que, y tú quieres reclamar que cómo es posible que un año después no haya todavía un avance y que venga uno y te dé una galleta.
0: Ante mi familia hay un problema con eso.
1: No sabía.
0: Sí, porque Lía, la jovencita que murió, yo te la enseñé.
1: Sí.
0: Era novia de mi sobrino.
1: Sí, claro. Claro,
0: tocó. Y él está desde entonces en manos
1: de psicólogos.
0: De psicólogo.
1: Claro. Es que mucha gente está en manos de psicólogos.
0: Él no murió porque él es cristiano. Y ella vino de Nueva York con una amiga y las amigas la dijeron que fueran a ver a Ruby Pérez.
1: Mira, yo he visto, yo tengo una amiga.
0: Y le invitaron a él y como es natural, le dijo, no, vayan ustedes. Y ahí vino el problema.
1: Tengo una amiga que se llama Maritza, no voy a decir su apellido para que no me la identifique.
0: Y un hermano de Eulalio Ramírez allá en Pedro Corto.
1: Pero tú sabes la gente que tiene traumas.
0: Y mi amigo Martín Polanco y Ruby Pérez, yo lo había visto el sábado. Estaba en la fiesta de los periodistas de San Juan de la Maguana el sábado, que yo andaba en una actividad familiar y cuando llegué a Aso había un letrero que decía esta noche en Benzán, Ruby Pérez, y yo venía otra vez de regreso y me quedé para irlo a ver a él y lo vi esa noche. Él duró la noche entera saludándome en la fiesta y todo, porque él era una persona extraordinaria. Lo que te iba a decir de Ruby Pérez, que cuando el terremoto de Haití, Ruby Pérez alquiló una casa en Lomina, ¿verdad? Bacanito. Y ahí mantuvo por no sé por qué tiempo, pagando comida y todo a esos haitianos sobrevivientes. Él lo alojó. O sea, estamos hablando de una persona con un corazón, con un gran corazón. La tragedia del Yesé, de cómo se ha manejado la justicia, ha dejado mucho que desear. ¿Cómo explicar? ¿Qué tribunal me puede explicar a mí? ¿Y qué ministerio público me puede explicar lo siguiente? Que en una tragedia de esa magnitud, un empleado no un loco viejo en la calle, no, un empleado que tiene un testimonio ilustrativo para el tribunal, que alguien que dice que obra en nombre de Dios y la justicia lo excluya, eso es componenda. Excluir a uno de los testigos clave que dijo que fue el que advirtió y que habló y que tiene, porque el Ministerio Público cuando le conviene, coge una conversación de WhatsApp y acusa a alguien como acusaron al fiscal que está preso. No sé si me entiende lo que quiero decir.
1: Por supuesto que te
0: entiendo. Entonces, comprendo. Sí, una voz, una nota de voz o un correo o una conversación de WhatsApp tiene fuerza legal para el Ministerio Público fortalecer, robustecer un proceso para un caso determinado. Entonces, para este no. Es como una fiscal. Este país está pasando vaina que no han y no hemos quedado así. Aquí una fiscal, una fiscal, determinó en la muerte de una muchacha, en un accidente, que andaba borracha la persona que lo mató de madrugada, en un accidente. Y el fiscal, el Ministerio Público, dijo que no era necesaria la prueba alcoholímetro.
1: Y no la incluyeron.
0: ¿Qué va a hacer un juez? Ustedes están entendiendo, hermano, quién es que estamos en este país. Con todo el respeto que mucha gente que está ahí en la justicia merece, todo el mundo sabe cuál es mi posición. Pero yo creo, cuando yo vi que el tribunal rechazó el testimonio de ese empleado del Yexé, dije, aquí hay gato encerrado. Y van a venir con una decisión espantosa. Y la justicia dominicana, cuya credibilidad, pregúntenle al pueblo dominicano, salgan por ahí, no encuesta arreglada en una oficina por cuarto, como se acostumbra ahora aquí a hacer. Que un carajo se sienta ahí, pone tres o cuatro digitadores, hagan esta vaina, y como hacían una vez aquí para los muertos de Navidad, que me dijo uno que trabajaba ahí, cómo era que se sentaban a suavizar la cantidad de muertos. Entonces yo pienso que este país está esperando una condena moral, sobre todo, porque hay que imaginarse. Mira, no obstante, ayer los Grullón subieron una foto del viejo Alejandro con la niña que murió, que era la esposa del hijo de Eduardo Estrella. Nada de eso a la justicia le conmueve. O sea, ustedes son de hierro, ustedes se sientan ahí un juicio de tantas horas y ustedes no tienen corazón.
1: El Listín Diario ha hecho varios reportajes de ciudadanos
0: testimonios de sobrevivientes,
1: de personas que han perdido cómo ha sido su vida un año después sin sus seres queridos.
0: A principios de este año estaba yo en una tienda que se llama Malaquías, que está por Metaldón, el lado de la Independencia. Ellos son muy amigos de nosotros, de Michael también. Yo voy a veces, tú estás ya que tico, me la tiro allá,
1: sí.
0: Y fui, yo siempre voy los sábados. Y entonces cuando fui, que estaba buscando, había un señor con un batón. Qué bueno que te veo. ¿Tú ves este batón? Esto me lo produjo el Yesé. Ahí se murió mi esposa.
1: Wow.
0: Yo soy sobreviviente. A mí, ese día, eso me rompió el alma. Él me vio, me conoció, porque naturalmente, ¿quién no ve los medios de nosotros? Y ese señor me redujo a mí a unos niveles. Y le dediqué entonces, en la caja él estaba pagando. Y las señoras que estaban ahí conocen, porque ellos son vecinos del Yesé por ahí. Eso está cerca, no está tan lejos. Y él me narró. Y la impotencia de él es que él dijo, eso se va a quedar así. Y ahí perdí yo a mi esposa, y perdí tal vecino, y tal amigo. Yo pienso que todavía estamos a tiempo. Estamos a tiempo. Por eso es que yo digo muchas veces que como obra el Congreso Nacional históricamente, es para esa vaina. Tú no ves cuál es la pena máxima de esa, de un descuido de esa naturaleza.
1: 2 años.
0: 2 años. Larga, larga, larga, larga, larga. Cuando lo vayan a condenar, van a durar un día. Oíste, pasen por la parra. Ya después al otro día entreguenle la orden de libertad. Sin embargo, hay un pueblo que está mirando. Y que el caso de Yexe se va a llevar aquí mucha gente. Mucha gente que su vida histórica en materia jurídica ha sido otra, pero ahí se le va a levantar el refajo.
1: Mira, solamente decir que esperamos que este proceso avance con la celeridad que se requiere y que una sociedad democrática, señores, avanza cuando las víctimas reciben una reparación a tiempo, que esto no se postergue más, que este dolor de las víctimas
0: lo han ido acomodando,
1: no se siga postergando más.
0: Le han ido levantando cuestiones económicas, lo sacaron como empresa.
1: Lo han acomodado de todas las formas posibles.
0: Lo han acomodado porque dicen que por ahí hay un personaje
1: posibles
0: detrás, que aquí también tiene que salir esa vaina. Aquí eso de estar mano negra atrás de cosas, también tiene que salir. La democracia dominicana le ha costado encarcelamiento, destierro, muerte, amenaza de todo al pueblo dominicano. Lo que hoy estamos disfrutando no lo ha construido lo que están. Lo que tienen la sartén por el mango hoy, ustedes están quizás disfrutando de un proceso quizás semifinal, pero esto viene arrastrándose. La lucha por la libertad, la lucha por todo lo que hemos logrado, no lo han hecho ustedes, incluido la justicia. Yo pienso que la sociedad merece una respuesta contundente
1: oportuna
0: frente a un descuido que se le dijo al dueño.
1: Que no pueden alegar ignorancia.
0: Claro.
1: Vamos con las notas de voz, 5:43 minutos de la mañana. Hoy es viernes 24 de julio, año 2026.
2: Buen día, Johnny Vaque, Patricia Pérez Díaz, Bacanito Douglas, Daniel Mora desde Londres.
0: En el pasado.
2: Johnny, allá la Junta, las informaciones de la Junta,
0: sí,
2: el vocero de la Junta dice una cosa y los empleados dicen otra.
0: Ah.
2: En la Junta van a sacar la cédula y te dicen que tiene que llevar un acta de nacimiento,
0: sí, sí,
2: mientras que el de la Junta dice que solamente tiene que llevar su cédula y le dan su cambio.
0: Sí, hay un truco,
2: que automáticamente todos sus datos están en la cédula. No es cierto. Cuando va a la Junta, entonces le están pidiendo un acta de nacimiento para validar datos,
1: pero,
2: nombre y etcétera.
1: Hay circunstancias, el caballero tiene razón, pero hay circunstancias en las que la gente que trabaja en cedulación de la Junta Central Electoral tienen la potestad de solicitar un acta de nacimiento. Lo ideal, lo que se estila cuando todo está bien, es que usted simplemente con su cédula tú la entregas y si todo está bien en el sistema, pues mira, simplemente nuevamente te capturan la huella, usted firma si desea o si quiere mantener la misma, te hacen las preguntas, si te quiere cambiar, va perfecto. Ahora, si hay alguna situación con tus datos, la persona que te esté atendiendo tiene la potestad de pedirte un acta de nacimiento.
0: Pero el presidente de la República que estudió aprobó lo siguiente, de desmontar una serie de burocracia, un documento que necesita uno si otro lo tiene.
1: Recuerda, ¿qué es lo que tiene que hacer la Junta? Recuerda, y te pido disculpas ahí, recuerda que la Junta Central Electoral es un organismo descentralizado.
0: Yo sé que sí.
1: El Poder Ejecutivo regula unas instituciones dentro de las cuales no está la Junta Central.
0: Pero,
1: ni la UAS, ni el Tribunal Constitucional, nada.
0: Bueno,
1: entonces,
0: porque las oficialías son dependencias.
1: Esa disposición del Ministerio de Administración Pública no le compete a la Junta.
0: Yo sé, pero que te estoy diciendo el espíritu. Porque yo no soy ignorante, yo lo sé. No hay oficialidad.
1: Yo no estoy diciendo eso.
0: No, claro que no. Porque eso lo sé yo. Ahora, con mayor ver, ese señor tiene razón. Se unificó la oficialía con la Junta Central Electoral. Por lo siguiente, antes había el registro electoral que dependía totalmente de las oficialías. Antes de la unificación, porque lo unificó Leonel Fernández, todo eso. Y para evitar que lo fraude, y se creó un solo documento de identidad electoral. La parte de atrás es el documento electoral de la cédula. Mire, ese señor, mándale una vaina de oro. Porque precisamente, ¿cuál en materia orgánica eres jefe de la oficialía? ¿Y quién es el presidente de la Junta Central Electoral? Mi amigo Román, ¿qué es lo que hay que hacer? Llegó Nelson Suárez de los Minas y va a la Junta. Que ese tipo tenga acceso a la oficialía. y diga, ¿dónde tú naciste? Espérate, tú, y le salga ahí al lado. Puede ser. Y así tú evitas que el contribuyente coja lucha. Yo tuve que ir a San Juan, por suerte con tu orientación, quizá por el teléfono, por lo que hiciste, ya resolvimos el problema. Pero yo tuve que ir allá. Si yo no te tengo a ti al lado, o tengo una orientación de por dónde hacer la cosa, yo tuviera otro viaje hoy viernes para San Juan de la Maguana. Entonces, desde aquí se hizo. ¿Por qué? Porque hay una persona con disponibilidad, tiene un compromiso de hacer la cosa bien y nos ayudó. Entonces, yo pienso que la Junta Central Electoral tiene que tener acceso al sistema de registro civil para evitarle inconveniente al contribuyente aquí en este país. Mientras el contribuyente le pone la vida más difícil, es mejor. Yo no sé qué la gente goza con eso. Y lo lindo que es un sitio del Estado y que alguien te pueda ayudar. Eso, mira, quizás no te dan un peso,
1: pero sabes, la bendición es que la gente te echa. Tú sabes la cantidad de personas, y yo, esto que voy a decir no debería, tal vez hasta me meta en un problema.
0: Pero tú sabes
1: la cantidad de personas que están en el exterior con documentos de otras personas.
0: Es otra cosa.
1: No, pero nada más voy a hacer la pregunta, porque en mi departamento donde yo trabajo, mi querido Johnny Vázquez.
0: Sí, yo sé.
1: O sea, yo no voy a opinar porque soy parte interesada. Señores, ustedes no se imaginan.
0: Los mil trucos que hacen.
1: Ay, ¿verdad? Dios mío.
0: Mira, está listo el hombre.
1: Vamos con la próxima, otra nota de voz.
0: Este chistecito. Me levanté hoy y la señora puso los dos paraguas en un rinconcito. Dije, caramba, no lo voy a usar en estos días. Dos paraguas, que se lo compramos al viejito que viene para ayudarlo, ¿no? Lo vi ahí, los dos paraguas parados. Y pensé en la ayuda. Digo, déjalo ahí, eso va a coger polvo, no va a llover en todo tu monte.
1: Vamos con otra nota de voz. Y ahora está lloviendo.
3: Buenos días, la opción de la mañana. Ramón Rodríguez.
1: Adelante.
3: Vuelvo a la carga con Diego Astacio.
0: Tremendo síndico.
3: Lo veo lento. Realmente lento. Debería tener esa área ahí de el Parque del Este. Lleno de.
0: No, están asfaltando por ahí.
3: De sus colaboradores, no, o empleados.
1: De sus colaboradores.
0: No vale, eso no vale lo que está diciendo.
1: Déjalo que termine. No.
3: Porque
1: que
3: una obra que se esté remozando para tales fines, para los Juegos Centroamericanos y del Caribe.
0: Están asfaltando.
3: Señores, el ayuntamiento tenga presencia cero.
0: No, eso no es verdad. Yo no tengo por qué defender a Diego Tassi, pero eso no es verdad. Primero están asfaltando, adoquinando todo eso. Y sí están limpiando. Que yo lo vi. Francisco Holguín. Pero no va a llover. No creo que el informe tenga.
4: Buenos días, Johnny Vázquez. Buenos días, Patricia Pérez Díaz. Ahí están los muchachos. El bacanito con sus trabucazos. Giancarlo, como siempre. Claridiana. Y escuchar al Bebo por ahí. Porque ya Johnny Vázquez le dijo que calculara los préstamos. Pero al final el Bebo nunca dio el monto. Y es que tanto dinero. Dice Patricia que ella no sabe contar hasta ahí. Yo tampoco. Señores, viernes, y lo dice Patricia en sus ese mensaje siempre que ella manda temprano. Viernes. Así que Patricia, si no lo ha dicho, el pueblo tuyo espera ese viernes con tantos asuntos. Señores, y a esas 2.900 personas que están conectadas en estos momentos, gracias por elegir. Por hacer de esta la opción del pueblo. Yo antes de iniciar las condiciones hipnóticas, tengo que decirles, señores, que es un fin de semana especial, fin de semana donde será el Día de los Padres, de manera que, nada, no se vaya a olvidar, tengo que felicitar a esos hermosos padres que tiene el grupo de medios Telemigro, comenzando por el señor Gómez, todos sus hijos, que son excelentes padres. Y también, ya yo felicité a Johnny Vázquez. Johnny Vázquez y yo tenemos que vernos en algún lugar para compartir este fin de semana. Y bueno, ahí está Guillermo, felicidades para ti, Freddy, todos esos muchachos que siempre están atentos, que todos los días nos vemos, nos echamos los brazos. Dipré, el amigo de Johnny Vázquez, felicidades a todos, señores. Capellán, don Michael Miguel Holguín, Baudilio, ya felicitar al Bacanito, a Giancarlo, señores, todos los que conforman el grupo de medios Telemicro, todos los empleados, felicidades, y sobre todo a los muchachos, a esos buenos caballeros de la opción de la mañana. Bueno, Johnny Vázquez, tú lo acabaste de decir, será un fin de semana, un viernes, donde las lluvias van a estar ausentes aquí, sobre todo en la capital. No se ve condiciones de lluvia. Vamos a cerrar este viernes con mucho calor en el Gran Santo Domingo, en San Cristóbal, en todo el este de la República Dominicana, también el nordeste. Solo se prevén algunos aguaceros en la tardecita, después de las 6-7 de la tarde, pero eso es hacia la tierra, cercano a mi tierra, Montecristi, allí en Santiago Rodríguez. Estará lloviendo en Sabaneta, en algunos sectores de Villa Los Almácigos, en Monción, en Valverde, ahí algunos chubascos podrán ocurrir en el día de hoy. Sectores más occidentales del centro de Santiago, o sea, Villa González, Tabarrete, el centro de Santiago puede recibir algunos chubascos entrada la noche, pero en sentido general, tengo que decir que son condiciones muy propias de la isla. No hay nada que perturbe la atmósfera. No tenemos esa, la vaguada ya se salió de nuestro entorno, queda un ambiente, un flujo de viento del sureste, condiciones de estabilidad, y eso es lo que va a estar predominando este viernes, donde, repito, hacia la línea noroeste y esos pueblos allá en el Cibao, en Montecristi, Dajabón, Santiago Rodríguez, algunos sectores de Valverde, ahí estarán las lluvias del día de hoy. No se ven condiciones de grandes precipitaciones porque, repito, nada que perturbe la cuota. Así que mi gente aquí en el Gran Santo Domingo, a tomarlo con calma, a mitigar el calor, tomando mucha agua. Johnny Vázquez, eso es lo que recomiendan los especialistas. Pero estas condiciones de buen tiempo no solo se quedarán en el día de hoy, sino que mañana sábado habrá un tiempo atmosférico excelente a nivel de toda la geografía nacional, una mañana muy soleada, calurosa en República Dominicana. Así que si ustedes lo que tienen que movilizarse, tendrá un excelente tiempo atmosférico el sábado y el domingo por igual. La mañana se podrán presentar algunas lluvias, no se descarta aquí en la capital. El domingo al amanecer, primeras horas de la mañana, que te puedan presentar chubascos de carácter débil, sobre todo al amanecer. Y en la tarde, por un asunto de dinámica de la atmósfera, vamos a tener algunos aguaceros que incluyen la capital, San Cristóbal, algunos sectores de Monseñor Noel. Serán significativas las lluvias hacia la parte de Comendador, sectores de Dajabón, Santiago Rodríguez. O sea que para el domingo, ya al finalizar la tarde, entrada la noche, se ve un ambiente con mayor energía, y es que la semana que viene sí habrá una semana con más lluvias para la República Dominicana. Varios factores se estarán combinando: una circulación ciclónica en altura más la llegada de una vaguada. Vamos a tener las últimas lluvias significativas del mes de julio, a final, ya después del martes, miércoles, pero ya desde el domingo se ve un ambiente que comenzará a cambiar, por sobre todo cargando un poco más de energía. Pero Johnny Vázquez, quiero decirte que hoy viernes, sábado, domingo, será un fin de semana de muy pocas lluvias, y la que se prevé en el domingo, ya al finalizar la tarde, primeras horas de la noche, es un indicador que nos muestra que ya para la semana laboral que viene, sí el ambiente estará más cargado de energía y habrán eventos que van a generar lluvias para la República Dominicana. Pero a pasarla bien, señores, a pasarla bien. Es un fin de semana, no sé estadística de muerte, no hay necesidad de llevarse el mundo por delante en este fin de semana. Usted ha sido un padre año entero, no tiene que volverse loco este fin de semana, y si ha sido un hijo del año entero, tampoco se vuelva loco este fin de semana, queriendo hacer un poquito más de la cuenta y queriendo llevarse el mundo por delante. No sé estadística de muerte, el grupo de medios Telemicro, donde usted vaya, le mantendrá siempre informado. Recordarle que estas informaciones las actualizamos en los noticieros del grupo de medios Telemicro, tanto a las 2 de la tarde como en la noche. A usted no le faltará el parte meteorológico. Buen viernes, excelente fin de semana y felicidades a todos los padres.
0: Gracias, Francisco Holguín. Él dice que tomen líquido. Pero no fue con agua que yo te vi en estos días. Sí, sí.
1: Indiscreto.
0: Sí, no, él estaba invitándome a tirar agua. Agua de la que se congela, sí. No, la otra. Tiene que buscar una imagen para la próxima, después. Donde ya se... Que cuando están ya ceniza.
1: Pues mientras tanto, yo saludo por aquí a Ramón Presinal, también a José
0: Pero
1: Cava.
0: Pero hay un Ramón Presinal que es maestro de karate.
1: No tengo idea, no lo conozco.
0: San Juanero, Ramón Presinal, amigo
1: personas,
0: mío.
1: Son personas que me escriben, pero yo Presinal, no las conozco.
0: ¿Quién es karateca? San Juanero, profesor de la UAS, de historia. Álvaro Camaño. Te menciono ahí como 50 karatecas que yo conozco de la época mía, que llegué a marrón. Entonces, había que practicar escondido porque te perseguían.
1: También escribe José Cava, Porfirio Estrella, Hugo Reyes.
0: Mariela llegó a no sé qué cinturón de... No, era faja, en Kung Fu Culebra Blanca.
1: ¡Epa!
0: Claro.
1: Hugo Reyes en los Atillos de Atomayor, Eusebio Espinal Martínez, también el señor Sandro Pérez, Merejo Cuevas reporta sintonías, ellos me escriben en mi Facebook.
0: Sí, ya nos vamos, sí.
1: Y en nuestra cuenta de YouTube Telemicro está don Antero Benítez, también está Luis Patricio García, también por aquí Rafael Vargas, y veo por acá también a Virginio Figueroa, Virginio, mira su nombre, Virginio Figueroa, Jesús Liriano Caraballo y Ángel Alfredo Martínez Borronel. Hacemos una muy breve pausa comercial. Manuel Frenos también está en sintonía. Sí, yo creo que le de Santiago siempre
0: así
1: escribe.
0: Un
1: abrazo, mi amor.
0: Hey, vamos para allá. Sí, yo te freno ya.
1: Hacemos una breve pausa comercial.
0: Yo te freno. Sí.
1: Cuando regresemos, más contenido en la opción de la mañana.
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1: Y señores, gracias por continuar con nosotros.
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2: Al contemplar lo divino, amplío mi perspectiva. A veces el mundo parece tan superficial, especialmente cuando me centro en la competencia en lugar de la cooperación, en la discordia en lugar de la armonía, en la separación en lugar de la unidad, o en la exclusión en lugar de la inclusión. Cuando miro al mundo desde mi perspectiva humana, resulta difícil sentirme esperanzado. Pero cuando veo el mundo desde la lente de mi divinidad, mi perspectiva se amplía y me siento nuevamente optimista. De pronto soy capaz de ver a Dios en todos y en todo. No evado los aspectos más difíciles de mi vida cotidiana, pero desde mi perspectiva amplia, puedo discernir una verdad mayor. Puedo sentir el consuelo más allá del dolor, la bendición más allá de la lucha y el amor más allá de la discordia. La palabra de hoy la encontramos en Colosenses capítulo 3, versículo 2. Pongan la mira en las cosas del cielo y no en las de la tierra. Dios te bendiga.
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0: La había escuchado de Juanes. Gracias, mi amor. Gracias. Sí. Y mira que hoy es viernes.
1: Sí, ya una, después viene una blusita, una camisita rosada o amarillito.
2: Dos.
1: Y ahí te queda bien, ¿verdad, bacanito? No sé de eso.
0: Si tú supieras que a mí me gusta mucho el negro. O sea, yo siento que me queda bonito.
1: No, pero para esta época no, porque esta época de calor el negro no es aconsejable.
2: Solo falta el chocolate para completar.
3: La ropa más clara, más ligera.
0: Sí, tiene
1: más ligera.
0: Tiene
1: no, razón. No, y además... Pero
3: te queda bien.
1: La figura de ella, el pelo, el color bien. Del pelo, más la pantalla que vemos, que está marrón.
0: Y el contraste con el negro también, como que se ve bonito.
1: Te ve bien, para en otra vaina, pero no broma mucho.
2: Paliza el chocolate.
1: No, porque si me dejan hablar, poeta.
3: No, es que no debes.
1: No, ahora, si me dejan expresarme. No. Usted va a tener que escribir un poema de mis palabras.
0: ¡Wow! Inspirado el hombre.
3: Tú escuchaste.
0: Lo que yo.
1: El hombre grullón que usted
3: hoy
1: oye.
3: Es Día de Internacional del Tequila.
1: Oye, pero el hombre grullón. Mire, si supiera que la única bebida que le tengo miedo. Porque que se da tres tragos tequila fácilmente cae. Si no está acostumbrado. Poeta, el gruñón que usted ve se dedicó en un tiempo de su vida a escribir en una montaña solo.
3: Sí.
1: Cuando no tenía nada que hacer, cogí una mascota.
3: A inspirarme.
1: Claro.
3: Si quieres tomar tequila.
1: Ay, coge ahí.
3: Prepáralo con limón.
1: Coge ahí.
3: Pues así es como se estila. Huele a sol. En sí. Tierra de México. Ay, pero qué bueno.
1: Ah, coge ahí.
3: Pero qué bueno.
1: Mira,
0: bueno
1: que está. Usted sería Barbarito 11.
3: Mira, es un buen día, fin de semana para
1: ver el viernes,
3: un botellón de tequila.
1: El viernes es un día mentalmente para mí porque entonces me puedo levantar mañana.
0: Por eso que me gustan los viernes.
1: Levantarme, no despertar, que son dos cosas diferentes.
3: Ah, no se despierta a la misma hora.
0: ¿Quién?
3: Siempre.
0: No, sí. Yo no.
3: Ah, yo sí.
0: Te equivocaste.
3: Eso es una cosa, mira.
1: Voy a decir algo, pero debe callar, porque como tú nada más vas a escuchar lo que voy a decir.
0: Ok, me callé la boca.
1: Cuando ya tú duermas con alguien, ajá, ya fijo, o sea, que ya te cases o algo, ajá, ¿verdad?
0: Ajá.
1: Tú no vas a poder hacer muchas cosas que tú haces. Dije que yo me levanté tarde, ¿no? ¿Por qué? Porque la propia relación te lleva hasta despertarte de madrugada, darte un beso, o decirte te quiero, todo ese tipo de cosas, que está abolida ahora para mucha gente, poeta, pero eso es lo que le da vida a la vida.
3: Ya.
1: Hasta una abuela, abrazar a una abuela a cualquier hora, compartir un café, un chocolate.
0: Bueno, yo soy de las que piensa que
1: hay muy amorosos,
0: diferentes tipos de personas, y he visto incluso en las redes sociales mujeres decir, no te metas con mi sueño, déjame dormir.
1: No, eso son trucas. No hay cosa más linda que tú durmiendo. Tú sabes que el hombre, poeta, usted me va a chancear ahora.
0: Y que déjame dormir.
1: Tú sabes que una de las grandezas del hombre como macho, del hombre.
3: Macho masculino.
1: Sí, del hombre. Que cuando una mujer como tú, por ejemplo, se duerme, tú sabes que entre otras cosas, una de las cosas que enamora a un buen hombre, no a un flinflán que tuvo un hijo y se desgarritó y se fue, eso no es hombre. Es que él se queda observándote y te ve tu silueta cerca y te ve como tú duermes. Si ese hombre está en ti de verdad, enamorado en ti, todos esos detalles los piensa en un momento de tu ausencia.
3: Ah, no puede ser cuando un hombre está en ti.
0: Dilo de nuevo, que no entiendo.
1: ¿Cómo que no entiendes?
0: No, me fui.
1: Tú y yo somos marido y mujer.
0: Sí, somos marido y
1: bien.
0: Mujer.
1: Bien. Llegó una mañana que en la madrugada yo desperté o me levanté a algo,
0: sí,
1: o buscaba agua en la nevera y tú te quedas durmiendo.
0: Sí.
1: El hombre detallista. El hombre de verdad te observa como tú duermes. Si te ve que tu sueño fue tan profundo que tú estás
0: bien dormida.
1: No, que él te ve que en el marco de ese sueño dormiste y la sábana quedó, él va y te la pone. Te acomoda la almohada. A veces hace menos ruido para no despertarte.
3: Pero que eso es la
1: grandeza. La relación no es tiré y me fui. Eso no es amor, que es lo que yo he dicho.
3: Porque
1: el amor es más que eso.
3: El cuerpo de una mujer dormida se ve como indefenso, pero al mismo tiempo como tan romántico, sí, tan atractivo, que hace que el hombre que esté enamorado se derrita.
0: Qué bellas palabras.
3: Que se derrita.
0: Oh, Dios mío.
3: Se derrita.
0: Pero qué
1: son
0: cosa 40 más
1: de lo grande que te voy a
0: decir. Es todo macho aquí. Es porque, lo
3: grande, déjame decirte no, una cosa. Si no hay amor, no hay
1: nada.
3: Bueno,
1: ¿usted ha pensado los años que usted tiene amarrado con cabulla?
0: No, pero le está bien amarrado y feliz.
1: No, lo que quiero es que usted ha pensado, porque yo he pensado.
3: Yo no me siento amarrado. No. Yo soy un hombre absolutamente libre.
1: Usa esa palabra.
3: Yo vivo la libertad del amor.
0: Qué bello.
3: Y mire, déjame decirte, mientras tiempo más pasa y uno se pone más
0: adulto, encanta.
3: El amor se pone como un buen vino añejo.
1: Oye, ahí, papá.
3: Se parece a un queso bien maduro. Que tú disfrutas cada momento. Y no necesariamente estamos hablando de una sexualidad.
1: No, total. Pero no.
3: Esa comunicación
1: es un complemento.
3: Que va madurando. Y todo en su momento oportuno.
0: Pues mira, rapidito, que ya son las 6:13. Y me ha encantado este preámbulo. Ya Badillo está ahí.
3: Pasa es que
0: me ha encantado este preámbulo.
3: El día del macho.
0: Y hoy es viernes, claro que yes.
1: Una advertencia para él. Ya esa con todos esos abrazos y esa, eso que dejarlo ya.
0: Él tiene bigotes. Yo la veo, tú sabes.
1: Qué bueno, sí.
0: Mientras tenga esos bigotes,
1: déjatelo,
0: hay
1: una ligera
0: limitante. Mira, yo ayer lo abracé y todo, pero cada vez que le miro la cara, siento algo. Como que no sé.
1: Fulfill.
0: No me inspira a entregarle.
3: Tiene un susito aquí.
0: Esos bigotes, esos bigotes.
1: Déjatelo largo para que, ¿sabes? Perdió por Fulfill.
3: Una vez yo tenía, mire, yo le hacía aquí, salía como de pirata, mira, aquí a los lados subía.
0: Giuseppe, mi amor, convénzalo tú, a ver.
1: Yo fui a un juego de esos.
0: Ella le gusta. Hey. No le gusta.
3: Está encantada con el bigote.
1: Oye, yo fui a un juego de esos.
2: Ayer se lo dijo Giuseppe.
1: Ya para.
0: Giuseppe de la mía, Giuseppe Marte.
1: Para finiquitar, yo fui a un juego de esos por un día. Y arrancó el juego. Y el equipo que fue al bate hizo 11 carreras.
3: Ay, santísimo. En la primera entrada.
1: No, pues no.
3: En
1: la primera entrada.
3: Eso fue por fuerza.
1: Y yo andaba con una persona, con una chica, y le dije: mira, creo que aquí nos queda poca cosa ya.
0: Lo digo yo.
1: 11 carreras.
3: 11 carreras.
1: Eso, 11 carreras. Digo, ya el juego terminó.
0: Pues mira, aquí rapidito, solo destacar que hoy es Día Internacional del Tequila, por eso esa canción preciosa que puso mi amigo Nelson Suárez, el bacanito de Juanes, que se llama Tequila, Juanes y Cristian Nodal, muy bonita la canción. Día Internacional del Tequila, básicamente se trata de una bebida con sello mexicano que se consume en todo el mundo, acompañada con sal y limón. Seguro que alguna vez has tenido la ocasión de probar esta bebida alcohólica tan singular. Ahora ya sabes que existe un día internacional dedicado a ella.
3: Uepa.
0: La tequila para mí no es tan buena, pero al que
3: maravilla.
0: Le guste, que la disfrute su tequilita. Y se dan un shot.
3: Se le pone primero el borde, se voltea la copa y se en sal
0: de tequila, sí, yo, güey.
1: ¿Qué,
0: y también, mi gente, hoy es Día Internacional del Autocuidado.
3: Mire la gavela,
0: qué preciosura. Sí, para promover y mantener nuestra salud física y mental, cuidándonos a nosotros mismos. Este día nos invita a fomentar estilos de vida saludables hoy y todos los días. Así que yo les motivo a que indaguen sobre esto, porque a veces llevamos una vida rutinaria y no nos prestamos atención, o sea, no escuchamos nuestro cuerpo. ¿Y qué es el autocuidado? Pues es la capacidad de las personas y familias para promover y mantener la salud. Ayuda a prevenir enfermedades y a manejar el estrés diario. Pero además nos hace responsables activos de nuestro propio bienestar. ¿Cuáles son las claves? Bueno, comer bien, elegir frutas, verduras y tomar agua, mover el cuerpo, hacer ejercicio o caminar todos los días, dormir bien, descansar de 6 a 8 horas cada noche y calmar la mente. Eso va para mí. Calmar la mente, eso va para mí. Tomar descansos y respirar con calma.
3: También va para mí,
0: maestro.
3: Y dormir más también va para ti.
0: Ay, Dios.
3: Sí.
0: Ay, pero,
3: y no darte esos atracones también va para ti.
0: No, yo no me lo estoy dando. Eso no. Eso se mejoró.
3: Doña Nina, mejoró. Yo sé que cuando tú vas allá. Doña Nina,
0: pero eso los fines de semana, maestro. Pero, cuando usted se encuentra con un moro bien hecho así, o un locro de pollo, ¿cómo te crees que uno va a decir?
3: Y después le tira la salsita por arriba. Tú puedes, pero tienes que tener al lado también, junto con eso, un plato de ensalada verde.
0: Yo me la como en la semana.
3: De muchos colores. No.
0: De inmediato.
3: De la ensalada que es saludable, que tiene muchos colores. Sí. Muchos colores. Mientras más colores, más saludable.
0: A mí me la pone ahí, pero que no me gusta. Me gusta
3: no, es que eso no
0: pues
3: es.
0: Mire, así. De inmediato, eso a las para ti. 6, conchale, maestro. A las 6:17 minutos de la mañana, de inmediato vamos a escuchar el comentario y las reflexiones de nuestro profesor, don William Capellán.
3: Muchas gracias, Patricia. Buenos días.
0: Dice Bacanuto que ves el micrófono.
3: Comenzamos aquí muy bien, un preámbulo interesantísimo para el hoy 24 del mes de julio del año 2026. San Sabelio Macluff. Un apellido extraño, le decían también Charbel, un ciudadano libanés, nació en el 1828, murió en 1898 con 70 años. Él fue sacerdote, monje, ermitaño libanés del rito maronita. Es un rito que no es el rito romano, pero los maronitas están unidos a la sede romana por cuestiones de creencia. Él promovió la austeridad, hizo grandes milagros de sanación, porque tenía una fe poderosa, y se le considera el patrón de los casos clínicos imposibles.
0: Casos clínicos imposibles.
3: Y para las personas que dudan que un ser humano puede hacer milagros, wow, que lean el Evangelio de San Juan, el capítulo 14, el versículo 12, cuando Jesús dice, el que cree en mí, el que siga mis palabras, hará lo que yo hago y aún mayores milagros. Porque el ser humano puede hacer milagros, pero no por él, sino por la fe en Cristo.
0: El que cree en mí, aunque muera, vivirá.
3: Y que puede hacer milagros de una cosa extraordinaria. Y este caballero, San Sabelio Macluff, era una persona de eso. Quiero saludar a la doctora Michelle y a su pequeño equipo en el consultorio del habitacional José Contreras. Fui ayer a una diligencia personal. Qué calidad, Patricia, de personas. Qué calidad, qué finura, qué elegancia tienen esas dos personas. Eran tres médicos que atienden a los pacientes. Es un consultorio de salud pública ubicado dentro del habitacional, pero una acogida cálida que yo me quedé impresionado. Lo único que Salud Pública debe darse una vueltecita por allá y mejorar un poco la ambientación interna, poner aquello un poco más bonito, pero tienen su buen aire acondicionado y sobre todo tienen calor humano. Realmente un saludo para ella y muchas gracias por recibir a uno como con tanto calor humano, con tanta calidad en la acogida. Lo que traigo para hoy es una especie de resumen o para resaltar aspectos de los resultados de la consulta nacional para el futuro de la educación dominicana. Esto concluyó y yo voy a traigo simplemente unos datos. Yo no voy a traer nada de que yo hice un comentario, una reflexión. No, yo extraje y sí, diré algo. Mire, 7,000 participantes. Esos 7,000 participantes se congregaron en 120 espacios en las 31 provincias del país. Traigo números nada más, ¿eh? Los desafíos que se descubrieron, bueno, el 59% habló del bajo nivel de aprendizaje. El 59%, eso es muy alto.
0: ¿Bajo nivel de aprendizaje?
3: Sí, sí. El 44% indisciplina y violencia en los centros educativos.
0: Indisciplina y violencia
3: en los centros educativos. El 40% descubrió un currículum desactualizado.

0: Por ejemplo, lo que trajo el Bebo el otro día de esa escuelita por allá en esa zona.
1: Pedro Brán y Constanza, sí. Entre Pedro Brán y Constanza.
0: Es doloroso, pero lo que más duele es que hay un bajo nivel de aprendizaje. No importa que sea bajo una mata. Cuando usted quiere aprender bajo una mata, aprende. ¿Tú sabías eso, Patricia?
1: Sí.
0: Cuando usted quiere aprender bajo una mata, en un parque, usted aprende. Pero ese bajo nivel de aprendizaje, si se une a la indisciplina y a la violencia en las escuelas, muchachitos y muchachitos con cuchillo, con navajas, si se une a un currículo desactualizado y se une a una baja calidad en la enseñanza y en la formación docente, realmente la educación dominicana está casi en capilla ardiente. Pero sigo, mire, no se resalta lo que tú señalaste en la planta física como un gran problema. No, no se ve esa parte. Bueno, sigo. El 56% de los participantes señala que se debe orientar fortalecer las competencias digitales, que se deben fortalecer las competencias digitales, que es innovación, investigación y las áreas TEM. Recuerdo que las áreas TEM, hablamos de ciencia, tecnología, ingeniería y matemáticas, que eso debe ser fortalecido, además del desarrollo de un pensamiento crítico. Ahí tenemos problemas, porque el estudiante que no lee, que no tiene capacidad de análisis, el aprendizaje siempre va a ser muy dificultoso.
2: Muy dificultoso.
0: La creatividad hay que promoverla, de ahí vendrán los grandes emprendedores, son siempre creativos. Y luego la formación en valores éticos y ciudadanos, eso es lo que se va resaltando. Sigo. El estudiante, hay aquí una situación complicada, pero mantén la cámara aquí, Giancarlo. El aprendizaje ayuda al desarrollo de pensamiento crítico.
1: Sí.
0: Este conduce a un aprendizaje también de calidad. Si yo soy capaz de analizar, yo puedo seleccionar lo que me interesa y lo que no me interesa. Yo tomo y dejo. Tomo y dejo. Pero para yo formarme un pensamiento crítico, tengo que leer.
2: Sí.
0: Tengo que analizar.
2: Claro.
0: Óigame, usted es médico. Usted es ingeniero. Usted se hace abogado. En las áreas de ciencia económica y comerciales. Todo esto, si usted no lee, usted queda calimocho. No es verdad que es suficiente con llenar lo que le da el maestro en una universidad. No es suficiente. No es suficiente lo que le da el maestro en el bachillerato, no es suficiente. Lo que le da, no, lo que con usted comparte para lograr el conocimiento, corrijo. Usted tiene que tener un aprendizaje personal independiente. Y para eso necesita la ayuda de la familia, del papá, de la mamá, de hermanos mayores, de amigos. Porque usted no se puede quedar simple y llanamente con que el río Nilo corre de sur a norte. No. O que el río Yuna es importante en República Dominicana, o que el Artibonito es el río más grande de Haití, que se ha mantenido porque nace en República Dominicana y la cuenca donde nace está reforestada. Usted no se puede quedar con eso. Usted tiene que leer autores, tiene que leer literatura, tiene que ver cosas de economía, cuestiones de ciencia, de tecnología. Usted no puede ser un calimocho profesional.
1: Que le dé vergüenza eso.
0: Que no sabe ni hablar, que un micrófono dice, no voy a usar, pero estudien. Mire, hágame el favor. Un profesional tiene que tener ciertos niveles de cultura. ¿Para qué sirve eso? Para que usted tenga calidad, para que usted tenga presencia, para que donde usted llegue se diga que llegó un profesional y no un tipo que usa un desodorante como título debajo del brazo. Entonces, tenemos que capacitarnos para la solución de problemas. Y para la solución de problemas, usted tiene que ser una persona culta, que tenga la capacidad de análisis. Se hablaba antes de la ruta del camino crítico. A usted se le plantea una serie de alternativas para resolver un problema, y en votación se coge una y por ahí nos vamos todos. Entonces, pero para eso hay que tener capacidad de análisis, hay que tener criterio de elección de, de,

0: de opciones y de alternativas. Y para eso hay que cultivarse. Un agente de cambio listo para integrarse al método de la ruta crítica, que así se llama, en la solución de problemas puntuales. Y cuando eso se logre, tendremos un verdadero aprendizaje. Mientras tanto, acuérdense ustedes, el abandono de las escuelas, la cantidad de estudiantes que dicen, pero yo voy a seguir ahí pasando trabajo y aguantando un maestro, y dejan la escuela. Dejan la escuela. Si es para irse a un instituto técnico a aprender un oficio, yo no critico eso. Hay mucha gente que no le gusta la parte intelectual, que le gusta lo práctico y le gusta un taller de mecánica, le gusta un taller de banistería.
1: Es más rentable.
0: Le es más rentable y está bien, ¿no? Porque está aprendiendo.
1: Claro.
0: Es cuestión de aprender.
1: Y lo usa como medio de vida. Medio económico de vida.
0: Claro, claro, claro. Yo le puedo decir que tengo, y ya con esto concluyo, un lado de mis parientes, la mayoría de ellos se han desarrollado en el área de la sastrería, Patricia.
1: Y les ha ido bien.
0: Toda la vida.
1: Claro.
0: Hombres y mujeres.
1: Claro.
0: Hombres y mujeres, y les ha ido bien, y no les interesa otra cosa, nunca les interesó, y vivieron. De modo que tengan todos un feliz día. Deseo que nosotros, los sufridos padres de familia, aunque sea, le llegue a usted un par de medias, porque las tiendas están vacías, no se está pensando mucho en el papá, pero los papás estamos aquí. Estamos presentes y se lo digo claro, y seguimos vigentes. Los padres seguimos vigentes. Así que déjense de tanta timidez, no pongan un papá en el fin de semana y que, ¿y qué tú vas a hacer? Yo no voy a hacer nada. A mí que me lo hagan todo. Ah, pero que venga acá. Es que tiene que ser así. Y si no, ¿para qué uno es un papá? Feliz día para todos.
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0: la opción de la mañana, viernes. Hoy es viernes. Yes. La vida es bella, qué rico es
1: dormir,
0: todo.
1: A dormir.
0: Me encantan los viernes.
1: Para dormir.
0: Porque mañana sábado puedo darme la real dormida, levantarme tarde, más buena que la vida.
2: Pero sí que tú no te despiertas mecánicamente a la hora de...
0: ¿Quién?
2: No, pero una pregunta.
0: No, si la alarma no suena, yo no me voy a levantar.
1: La verdad que usted me un preguntón.
2: El cuerpo no te... No,
0: no
2: te,
0: yo no. Tengo 6 años, qué sé, yo tengo muchos años madrugando y si la alarma no suena... Mi espíritu no se acuerda que pertenece a un cuerpo.
2: Pero no te despierta.
0: Él se queda por ahí.
2: Se va.
0: Hasta las 8 de la mañana. Señores, me encanta ver a Baudilio con los joyeros, sin bigote, ahí, con esa música tan hermosa, con esta energía, en ese video que lo ponen ahí. ¡Wow! ¡Qué belleza! Ojalá que reflexione que su esposa Giuseppe lo convenza. Mira qué bello se ve ese macho ahí, así, fornido, con esa carita así, como en la
3: tierra. Sin bigote.
0: Sin bigote, sobre todo, bello.
2: Patricia.
0: El que tengo al lado no me gusta, pero él dice que no le importa. Y como no le importa, yo estoy en huelga. Entonces, nada, mi vida, vamos a ver quién va a poder. No te importa, no pasa nada, quédate con tu bigote. A las 6:36 minutos de la mañana, un abrazo muy especial a Víctor González, allá en San Isidro, fiel oyente de la opción de la mañana. Excelente padre, a propósito de que el domingo es el Día de los Padres, y muy buen esposo. Un abrazo para ti, mi vida, te quiero muchísimo. De inmediato... Vamos todos a prestar mucha atención hoy, que es un día muy especial. Información que tiene Baudilio Jiménez. Y sobre todo a disfrutar de ese talentazo que Dios le dio a nuestro querido compañero con bigote, Baudilio Jiménez, y su Planeta Deportes.
3: ¡Qué barbaridad! Buenos días, Patricia Pérez Díaz. Saludos, Gianni Vázquez y Don William Capellán. Saludos para Giancarlo Encarnación, para Nelson Suárez Walters, el bacanito, y para Claridiana Heredia. Ustedes, qué bueno estar acá, aún con bigote, sí.
0: Claro. Oye, que te ve, Dios mío, yo voy al baño.
3: ¿Tú no lo asimilas?
0: No, yo no asimilo eso.
3: Pero no te vayas, porque no, vamos a hablar de los Juegos Centroamericanos.
0: Sí, pero yo vengo ahora, empiezo.
3: Tú sabes que inicia la gran fiesta en la que los dominicanos tenemos un gran compromiso con el deporte.
0: Claro.
3: Para enviarle este mensaje contundente a la región, al continente también, al planeta deportes, de que nosotros sí podemos. Lo hicimos en el 2003. No vamos a hacerlo en el 2026. Pero también tendremos que hablar del béisbol de las grandes ligas. Una jornada recortada en el día de ayer. Realmente no le vamos a poner tanta atención como normalmente lo hacemos. Y otras informaciones de interés de aquí, del patio, de lo local. Así que, Giancarlo, tú sabes. Vámonos con lo que tenemos, hermano. Pero de una, iniciando. ¿Con qué más? Con los Juegos Centroamericanos y del Caribe, Santo Domingo 2026. Veamos imágenes y hablemos sobre esto, porque al final de esta sección también les voy a mostrar una visita importante que hubo en grupos de medios Telemicro hace unos días. Aquí están estas imágenes bonitas, sin dudas, de parte del ensayo, ¿no? Para la ceremonia de los Juegos Centroamericanos, una ceremonia que será realmente espectacular, que promete bastante. Estamos hablando de que ya desde las 4 de la tarde usted podrá ir llegando al Centro Olímpico Juan Pablo Duarte, llegar al Estadio Olímpico Félix Sánchez para ir accesando y ser parte de esto, que desde las 6:30 ya comienza. Ajá, oficialmente 7, pero ya 6:30 de la tarde noche estaría comenzando esta gran ceremonia, que promete bastante, con una producción espectacular allí, la que esperamos de nuestro amigo, de nuestro hermano Alberto Sayas, con quien hablé hace un par de semanas en una actividad, y sabemos que viene por todo lo alto, y además bien acompañado con Wadi Jaques, con Chiqui Haddad. Estamos hablando de gente del arte y del espectáculo, y allí...
0: Eso es un gran montaje, un gran espectáculo.
3: Pero claro, son unos juegos. Por todo lo alto. ¿Y sabes quién lo va a conducir?
0: No.
3: Una de las nuestras amigas personal de Giancarlo Encarnación, Nelfa Núñez.
0: Ay, mi amor, un talento. Nelfa. Del grupo Telemicro, bellísima.
3: Está dura. Además, junto a Miralba, sí, allí estará Nelfa. Pues luciéndose, estoy seguro de que lo hará muy bien. Un abrazo para ella. Entonces, esta ceremonia promete, viene bajo un eslogan llamado 100 años, que reza 100 años de unión, porque estos son, ya hace 100 años que estos juegos se iniciaron y nos toca justamente a nosotros en su centenario. 100 años de unión, una sola región, un mismo corazón. Estamos hablando de 6.200 atletas de 37 países que van a participar en 40 deportes y que estarán desfilando acá en el Estadio Olímpico Félix Sánchez. La República Dominicana llega con una delegación de 710 atletas, pero antes de hablarles de eso, ya que vemos las imágenes de los ensayos para la ceremonia, que va a ser una locura en cuanto a lo artístico y lo tecnológico, que es lo que más me interesa en esta parte, porque vamos a demostrar de qué estamos hechos con este tema de la tecnología. Ya les comentaba de la cantidad de drones que van a estar allí. Tendremos también un juego espectacular de luces con los lásers. Me dicen que es una cantidad enorme también la que vamos a ver allí. Y vamos a ver entonces cómo nuestros técnicos, que son todos estrellas, como los que tenemos aquí también, se lucen con este despliegue bonito en cuanto a tecnología se refiere. Estará prohibido el uso de drones sin autorización de las autoridades, valga la redundancia, que manejan eso en este país. Así que solamente los drones que vamos a ver ahí tendrán un permiso especial. Obviamente, eso es en coordinación con los organizadores de este evento. Y van a hacer un espectáculo bonito allí con drones también. Me parece que son unos 1.100 drones que van a estar también en medio de toda esta actividad. Vamos a ver cómo nos va, pero estoy seguro de que esto va a ser bonito y de que la gente lo va a disfrutar, porque la gente ha pagado unos 1.500 pesos. Me han dado una información que aún, mi hermano, aún no llego como a digerir del todo. Y honestamente aún debo confirmarlo, haré esta mañana. Pero me dicen que la prensa, además de la acreditación, necesitará como de unas boletas para entrar a esa inauguración. Eso, si es así, no lo entiendo, no lo comprendo.
2: Unas boletas,
3: o sea, no sé, la prensa tendrá que comprar unas boletas para entrar a hacer el trabajo, para luego entonces dar a conocer a la gente lo que sucedió allí, y si está acreditado, entonces, ¿para qué le sirve? No lo creo, de verdad que me sorprende esta información, pero bueno, yo la voy a confirmar más tarde. De verdad que sería algo, no sé, raro. Recuerden que, déjalo girar, por favor, Jean Carlos, para ver otras imágenes. Vamos a hablar de los atletas. La delegación de República Dominicana llega con 710 atletas. La abanderada será Marilady Paulino junto a Cristian Pinales. Son los abanderados, son los que van a portar la bandera nacional. Estamos hablando de nuestra gran reina de los 400 metros lisos y de un medallista olímpico en boxeo, Cristian Pinales. México llega con una delegación de 650 atletas.
2: Álvaro.
3: República Dominicana tiene 710. Recuerden que al ser sede, tenemos que participar en todos los eventos. México, 650 atletas. Venezuela, 577. Cuba, 504. Guatemala, 480. Puerto Rico y Colombia, 475 cada uno, para mencionar los países más grandes y lo que normalmente ocupan los primeros puestos. Hablar de atletas también, de lo que esperamos, de las medallas. Ya les decía ayer que yo tengo mi propia contabilidad. Algunos hablan de superar las 111 medallas de los juegos anteriores, San Salvador. Otros dicen que 140 medallas, yo tengo el número de 130. 130 medallas, vamos a ver. Marilady, obviamente, si todo sale bien, pues tiene que dar la medalla, y de oro, en atletismo. Rosangélica Ramírez, para seguir en atletismo, podría darnos una medalla en bala. Maribel Senyú, la de salto de altura, también. Alexander Ogando, ese de los de Johnny, 200 metros, también nos puede dar una medalla, nos debe dar una medalla. Yudelina Mejía, en pesas. Por ahí anda Cris Mary, nuestra amiga Cris Mary Santana, también Dayana Ortiz. En boxeo ya mencionaba a Cristian Pinales, pero también está Junior Alcántara, Stephanie Almanzar, para mencionar una mujer. En judo, Ana Rosa, Moira Morillo, Robert Florentino, Merickson del Orbe, mencionar a María Dimitrova en karate, a Pamela Rodríguez también en karate, en taekwondo, los pies, Bernardo Pie, Moisés Hernández, Catherine Rodríguez, Carlos Adames, en tenis. Ayer hablé muchísimo con el presidente de la Federación Dominicana de Tenis, nuestro querido don Percio Maldonado. Tuvimos una conversación larga, y hablábamos sobre las condiciones de esa cancha de tenis del Parque del Este. Tienen que ir y disfrutarlo, tienen que ir, poeta. Usted que no le gusta cruzar, ¿para qué lado lo invito? Creo que esta es una magnífica oportunidad y no lo va a lamentar, para ver allí a Nick Hart, a Peter Bentran, a Willie Ford, al equipo dominicano que nos va a representar. Como les decía ayer, y quiero hacer énfasis en esta información, hay disciplinas que serán pagadas, como la natación, el atletismo, el básquet de varones, el voleibol femenino y el béisbol, precios desde los 700 pesos en adelante que ustedes tienen que pagar por UEPA Tickets, pero también necesitarán boletas para los eventos gratuitos. Para una gran cantidad de esos eventos gratuitos tendrían que registrarse primero en UEPA Tickets para tener una boleta digital. Esto como para establecer un control en cada una de las instalaciones. Así que República Dominicana pues tiene estos Juegos Centroamericanos por tercera vez. Sucedió en 1974, para aquella ocasión el poeta, estoy seguro de que fue a alguno de los Juegos, ¿verdad? No pudo.
2: Yo estaba mudado en el Centro Olímpico.
3: Ah, bueno. Estaba mudado en el Centro Olímpico.
2: Prácticamente.
3: En 1986 y también ahora en el 2006. 6.200 atletas que vienen llegando a la República Dominicana. Recuerden que hay una dinámica, no todos llegan al país de golpe y porrazo, juntos van entrando y saliendo. Por ejemplo, el polo acuático se está jugando desde el lunes. Ya ayer quedamos sin posibilidad de medallas en polo acuático. También República Dominicana cayó ayer ante Puerto Rico en badminton, que es un deporte que me encanta. Lo vi en los Panamericanos y a partir de ahí me gustó. Me parece que en aquella ocasión fue allá en la Universidad Autónoma de Santo Domingo, la sede del badminton, si no me falla la memoria. Entonces, nada, disfrutar de estos juegos, a superar esa cantidad de las 111 medallas, pero quiero un poco más de ahí. Quiero por lo menos 130 medallas para esta ocasión. Éxitos a República Dominicana. Muéstrame la siguiente imagen, por favor, para decirles los eventos que tendremos en el día de hoy. Esto es lo que nos da la página oficial de los Juegos Centroamericanos, jcc2026.org, una página bastante ágil, muy buena. Tendremos tiro con arco, tendremos badminton, tendremos tenis y waterpolo. Aquí, pues, tendremos tiro con arco a las 9 de la mañana en el campo de tiro, allí en el Parque del Este. A las 10 de la mañana en el pabellón de tenis de mesa también hay actividad, hay tenis de campo también, el Centro Nacional de Tenis del Parque del Este, sencillos masculinos, sencillos femeninos, dobles femeninos también. Y todo eso es importante, la gente que vaya a disfrutar. Los juegos son una verdadera fiesta y ustedes van a sentir un ambientazo allí, porque para eso se ha trabajado muy, pero muy duro. Muéstrame la siguiente imagen, por favor, déjalo girar. Ahí está precisamente lo que hablaba con los sencillos en la cancha central, Cuba contra República Dominicana, a las 10, María Pérez contra Giuliani de la Cruz, hay que verlo en tenis. También Julia García contra Lucía Callejos de Costa Rica. Y después de ahí, no antes de las 12:30, o sea, después de las 12:30, César Cruz contra Stephen Slocombe, ya en la cancha 1, porque mencionaba la cancha central. También tendríamos a Rosana Valdés, cubana, contra Shelby Madeiros, y le seguirían Ana Shamburek, dominicana, contra Gabriel, la de Barbados, Gabriel Leslie. Interesante, ¿no? La jornada. Hay que apersonarse por allá. Hay que darse una vueltecita por el Parque del Este, que también ha sido remozado para estos juegos. Déjalo girar, Giancarlo. Salimos de los Juegos Centroamericanos y les recordamos que Zinedine Zidane será nombrado la semana que viene como el nuevo DT de la selección de Francia. Antes le llamaba un narrador que disfruté bastante, Digo disfruté porque ya no lo escuchamos por ESPN, que era donde trabajaba, está en otra plataforma, a la cual como que uno no tiene ese acceso, ¿verdad? Pero es Luis Omar Tapia, muy bueno dándole apodos a los jugadores, así como aquí lo es Ricky Novoa, Juan José Rodríguez, que son muy buenos en eso, pues así lo es Luis Omar Tapia, un narradorazo, le bautizó a Zinedine Zidane como Harry Potter, así lo decía, Harry Potter. ¿Por qué? Porque hacía magia en la cancha como jugador. Él fue dirigente del Real Madrid, lo llevó a 3 Champions consecutivas, algo que le infligió mucho dolor a los seguidores del Barcelona, y ahora pretenderá hacer cosas grandes con su selección, porque él es francés. ¿Ah? Ahí estará sustituyendo a Didier Deschamps, que duró 14 años allí, que ganó un Mundial en el 18, que fue finalista, perdió por penales en el 2022. Vamos a ver entonces pues cómo empieza la era Zizou, que sin duda es un entrenador grande que genera mucho, mucho respeto y admiración de todos los jugadores que quisieran ser como él. Muéstrame más del Planeta Deportes también. Ayer, Johnny, pues Donald Trump recibió a los campeones o bicampeones, pido perdón, bicampeones Dodgers de Los Ángeles en la Casa Blanca. Sí, señor, allí estuvieron en el Jardín de las Rosas, que ha sido remozado. Donald Trump ha hecho unos cuantos cambios por allá, poniéndolo a su gusto, y le entregaron ese jersey con el número 47. Tal vez los vea otra vez el próximo año, fue la frase o una de las frases que le dijo el presidente Trump a los campeones Dodgers. Allí estuvo Shohei Ohtani, Shohei
0: Ohtani.
3: Y Trump pues comentó que en uno de los partidos de la Serie Mundial él se quedó despierto hasta las 3 de la mañana en ese juego de 18 entradas que los Dodgers ganaron 6-5. Ahí está el anillo también que les regalaron. De inmediato lo guardó en el bolsillo interno de su chaqueta. Y dijo, he estado, le dijo a los jugadores que él ha estado un poco ocupado en estos días con Irán y con otras cosas. Entonces los campeones,
0: ese pues, Trump es un fresco.
3: Estuvieron por allá. Debo decirles que los equipos campeones de los deportes profesionales de los Estados Unidos visitan la Casa Blanca desde 1869. Eso comenzó con el presidente Ulysses Grant, quien recibió a los Cincinnati Red Stockings en aquella ocasión. Ahí comenzó esa tradición que en los últimos años ha tenido algo de turbulencia, porque en el primer mandato, en la primera gestión de Donald Trump, que no fue en el periodo pasado, en el cuatrienio pasado, no, fue antes de eso, recuerden que él tiene periodos interrumpidos, pues algunos campeones no quisieron ir a la Casa Blanca como modo de protestar por algunas políticas del presidente. En esta ocasión, el único que no asistió fue Mookie Betts, porque prefirió quedarse a descansar un poquito y pasar tiempo con su familia. Así que los Dodgers estuvieron por la Casa Blanca y Trump les dijo, tal vez los vea otra vez el próximo año. Creo que ellos van a estar nuevamente en la Serie Mundial. Muéstrame más del Planeta Deportes. Después de ver esta visita, también vemos béisbol. Ayer una jornada recortadísima. Aquí está en pantalla Shane Bieber, el primo de Justin, lanzándole a Aranda. Y vean esto, el jardinero que la sigue, que la busca y que se queda con ella. Tremenda la atrapada del jardinero central. Y esto era como un aviso de lo que iba a suceder. Toronto al final ganó este juego 3-1 a Tampa. Shane Bieber lanzó 7 episodios, un gran trabajo, de solo una limpia, ponchó a 3. Su efectividad mejoró a 4.70 y obtiene su segunda victoria del año, solamente con una derrota. Vladimir Guerrero Jr.,
0: el nuestro,
3: se fue de 4-2 con la remolcada 42. Me parece que Vladimir todavía no ha sacado la pelota del parque en Toronto. No sé, algo pasa. 2.59 de promedio. Caminero en este partido de 4-0. Lo poncharon en 3 ocasiones ayer. Batea para 287. Los Bravos enfrentaron a los Padres de San Diego. Y veamos ese partido para ver a Chris Hale. Fue una gran labor. Déjalo girar de los lanzadores ayer, porque Chris Hale lanzó 6 episodios de 3 carreras limpias. de 3 carreras limpias con 11 ponches, 2.19 de efectividad. Tatis Jr. de 4-1 con la remolcada 47 y Manny Machado se fue de 4-2 en este partido. Repito, los Bravos ganaron 6-5 a los Padres. Pues muéstrame entonces los resultados de la jornada recortada ayer. Los dominicanos no brillaron en esta ocasión. Mellizos 3-1 a los Guardianes en 12 episodios. José Ramírez la para en su segundo partido desde que regresó. 2 boletos, 2.39 de promedio, tiene un OBP, o sea, un porcentaje de envasarse de 3.41. También Arizona venció 10-6 a los Cardenales. Brandon Thatt, 6 episodios de 2 limpias, 5ª victoria con apenas 1 derrota. Gerardito Perdomo de 2-0, pero recibió 3 boletos, batea 2.36. ¿Qué temporada tan diferente a la anterior ha tenido Perdomo? Los Tigers 4, Reales 3, Steven Cruz, 1 episodio de 1 limpia. Su 3ª derrota de la campaña. Hoy continúa la acción en el béisbol de las Grandes Ligas. ¿Qué tenemos? Bueno, Colorado contra Milwaukee a las 4:10. A las 6:40, Cachorros van a Pittsburgh. A la misma hora, Kansas estará en Detroit con Tarik Skubal, quien dice que desea terminar esta temporada con Detroit y ganar la Serie Mundial. Él entiende que todavía pueden hacerlo. Detroit no ha sido el equipo que se esperaba, pero está ahí y ha mejorado en los últimos días. Hoy estará lanzando este Tarik Skubal, que es un tipo al que tendrán que darle muchísimo dinero. Y la gran pregunta es, ¿qué hará Detroit? ¿Lo cambiará para recibir en este mismo año talento importante que pueden hacerlo? ¿O lo van a dejar ir a la agencia libre, donde se ve difícil que puedan conseguirlo, porque hay que darle la paca, muchísimo dinero a Tarik Skubal, lanzador de 29 años, que viene a una cirugía? Eso fue el 6 de mayo, el día de mi cumpleaños. Y regresó el 13 de junio. Se recuperó rápido y de manera milagrosa de una cirugía en su codo cuando se esperaba que no lanzase más o tal vez muy tarde en esta temporada. También decirles que Washington recibe a Arizona a las 6:45. A la misma hora los Yankees estarán en Filadelfia. ¿Qué serie más atractiva e interesante? Cam Schlieter contra Jesús Luzardo debe ser un duelo de picheo. A las 7:05, Atlanta contra Baltimore. A las 7:10, Cleveland estará en Tampa. También un duelo atractivo. Los Angels. Los Dodgers van a Nueva York para enfrentar a los Mets. 7:10, Rocky Sasaki. Atención, Javier Rodríguez. Rocky Sasaki contra Sean Manaea. San Diego, Miami a las 7:10. Toronto, Boston a las 7:15. Houston, White Sox a las 7:40. Seattle, Texas a las 8:05. Los Atléticos estarán en Minnesota a las 8:10. También el conjunto de Cincinnati enfrenta a San Luis a las 8:15. Y finalmente los Angels estarán en San Francisco a las 10:15. Para el juego de Atlanta, importante decir que Ronald Acuña pues podría regresar hoy contra los Orioles. Está en lista de incapacitados desde el 9 de junio por una distensión en el isquiotibial izquierdo. Déjalo girar después de ver béisbol de las Grandes Ligas. También hablamos del patio, de lo que está sucediendo por acá. Muchas cosas interesantes que tenemos que destacar. Y decirles que, atención Yankee, los clubes San Vicente y 27 de febrero pues encabezan el torneo de baloncesto U16 dedicado al destacado atleta de la NCAA, Albert Miguel Vargas, y que organiza la Asociación de Baloncesto de la provincia de Duarte. Tanto el San Vicente, el Club San Vicente, como el Club 27 de Febrero, pues son apadrinados en esta ocasión por la Pescadería Wanda y el periódico regional, que encabezan de forma invicta el evento para menores de 16 años. En su último juego, el San Vicente demostró su poderío en las categorías formativas, venciendo 80-16 al Club Santa Ana para lograr su 3ª victoria consecutiva en el Grupo C. Y por el San Vicente, que es orientado por el destacado armador del equipo superior, Claudio Ortega, los más sobresalientes fueron Oniel Minaya con 15 puntos, escoltado por Franklin Cabrera con 11. En otro encuentro, el Club 27 de Febrero derrotó 58-52 al Club Futuras Estrellas del sector Los Rieles para lograr su 2ª victoria y también dominar el invicto, el Grupo B. Julián Calderón fue el mejor allí con 18 puntos y fue el mejor por el Club 27 de Febrero, y escoltado por Ángel Hernández con 10. Por el Team Futuras Estrellas, Fernando Pérez anotó 12. Yacel Acevedo ligó 10 puntos. Ese nombre se está poniendo de moda, Yacel. Ustedes saben por quién. Así que los clubes San Vicente y 27 de Febrero encabezan el torneo de baloncesto U16 dedicado al destacado atleta de la NCAA, Albert Miguel Vargas, y que organiza la Asociación de Baloncesto de la provincia Duarte. Muéstrame más, por favor, del patio, de lo que está sucediendo por acá, mi querido Yankee. Ahí está la señorita Gloria Reyes. Y es que la Asociación de Baloncesto de la provincia de Santo Domingo, Yankee, avanzado, anunció este jueves la dedicatoria del segundo torneo de baloncesto superior femenino, el TBS Femenino 2026, y será... Recae en la persona de la ministra de la Mujer, Gloria Reyes. El certamen deportivo de baloncesto femenino será inaugurado el miércoles 12 de agosto a las 7 de la noche en el Polideportivo del Club Virgilio Frías del sector en Sánchez Isabelita, allá en el municipio de Santo Domingo Este. El campeonato tendrá opción a la Copa Ciber, Energía Limpia, y competirán 4 equipos. El Club Calero, que es el campeón de la primera versión, Leñeros de los Mina, y no ha hecho nada, y Cotorros de Villa Duarte, siendo estos 3 combinados representantes de Santo Domingo Este, también estarán las Caribes de Santo Domingo Norte. Las informaciones fueron dadas por William Cabral Lugo, Nemeneme, presidente de Avasado, junto a la diputada Patricia Núñez, quien encabeza el comité organizador del torneo de baloncesto superior femenino, el TBS 2026. Ya... hablaremos más adelante con él por acá, estará pronto por la opción Nemeneme.
1: ¿Cómo?
3: Sí, quien le dice a la ministra que los honra con esta dedicatoria.
1: Pero no traiga el masajito, ¿ah? No, por favor.
3: ¿Alfredo no? No. Bueno, lo siento, Alfredo. Lo siento, tu pueblo no te aclama.
1: No.
3: Así que éxitos a la Asociación de Baloncesto de la provincia de Santo Domingo, basado con este segundo torneo de baloncesto superior femenino. TBS 2026, dedicado a la ministra de la Mujer, Gloria Reyes, que será bastante interesante. Recuerden la cita hoy, la gran inauguración, la gran ceremonia inaugural de estos Juegos Centroamericanos y del Caribe Santo Domingo 2026, desde hoy y hasta el 8 de agosto. Tengan en cuenta las disposiciones, las medidas establecidas por... los agentes de tránsito, por la DGCET ahora también, con relación a ese perímetro alrededor del Centro Olímpico Juan Pablo Duarte, una parte de la Ortega y Gasset va a cambiar y será de una sola vía en dirección norte-sur, pero también habrán cambios en la John F. Kennedy. Johnny, durante los Juegos se podrá doblar a la izquierda en la Kennedy hacia la Máximo Gómez. Se podrá doblar a la izquierda durante los Juegos. Eso es una medida temporal.
1: Dejen que se vaya de una vez.
0: Se demuestra que es una estupidez.
3: Eso deja en evidencia.
0: Es una soberana estupidez.
1: No, gracias. Director de Trump y dura una semana. Pero todo eso giro loquito.
3: Loquito.
1: Y llevo a Michael Miguel como figura para que apoye esa vaina. O eliminar esos giros que pusieron.
2: Eso no funcionó.
1: Eso no.
3: Bueno. Esto es lo que hay en el Planeta Deportes. Pausa y volvemos.
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7: Bienvenidos. Les acompaña Claridiana Heredia. Estas son las claves de la actualidad internacional. El petróleo supera los $100 y sacude los mercados mundiales. Una rebelión estudiantil desafía al gobierno de India. Y en América Latina, reconstruir Venezuela podría costar $50 mil millones. Abrimos en Medio Oriente, donde el petróleo superó los $100 por barril y llevó de lleno la guerra a la economía mundial. Las bolsas retrocedieron, subieron los rendimientos de bonos y creció el temor a nuevas alzas de tasas por la inflación. La presión alcanzó también los costos del crédito internacional. El movimiento siguió a los ataques hutíes contra 2 petroleros saudíes en el Mar Rojo, mientras el tránsito por Hormuz continúa limitado. El impacto ya se extiende más allá del petróleo. La amenaza simultánea sobre 2 rutas energéticas encarece el transporte, los seguros y el suministro global. En otro foco de la agenda, jóvenes convocaron protestas nacionales en India tras filtrarse un examen de ingreso a medicina que afectó a 2 millones de estudiantes. El gobierno cerró 16 estaciones del metro de Nueva Delhi, suspendió el internet móvil en el centro de la capital y ofreció negociar. El movimiento exige la renuncia del ministro de Educación y representa el mayor desafío juvenil a Narendra Modi desde el 2014. Ahora pasamos a América Latina. El Banco Mundial calculó en $19 mil millones los daños directos causados por los terremotos en Venezuela. La reconstrucción podría elevar la factura hasta $50 mil millones al incluir viviendas, infraestructuras y mayores estándares de seguridad. Casi la mitad de los daños corresponden a hogares. Mientras el organismo advierte que, sin inversión suficiente, la economía podría mantenerse por debajo de su nivel previo al desastre hasta el 2036. Y ya en el plano local, República Dominicana inaugura este viernes los Juegos Centroamericanos del Caribe Santo Domingo 2026 hasta el 8 de agosto. El país recibirá a delegaciones de toda la región en 40 deportes, con una agenda que proyecta su capacidad organizativa y turística. Y así cierra por hoy este recorrido por la actualidad internacional, en una jornada marcada por el choque petrolero, la presión juvenil en India y el desafío de reconstruir Venezuela. Les acompañó Claridiana Heredia. Esto fue Clave Internacional. 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

0: aquí estamos de regreso en la opción de la mañana. Hoy se le cumple un sueño a Baudilio Jiménez.
1: ¿Cuál?
0: Sí, él tiene un anhelo. Y yo, a pesar de que él tiene su bigote, también voy a compartir, con él hoy su sueño y su anhelo. No lo voy a tocar, pero sí voy a verlo compartiendo. No, la mano no me llega la mano hacia ti. Entonces, en este momento vamos a saludar con amor, con cariño, con respeto. Primero a Michael Miguel, para que luego entonces demos paso a Osiris. Adelante.
2: Saludos, buenos días. Viernes de julio del año 2026 comienzan los Juegos Olímpicos. Ahorita a las 6:30 escuché a Baudilio.
0: Sí.
2: Felicidades, bienvenido a todos los atletas y un gran abrazo. Que todo marche bien y que la República Dominicana salga por la puerta grande. Sí. Un abrazo a todos y a disfrutar del deporte.
0: Y ahora sí, con amor, con cariño, con respeto, damos la formal bienvenida a nuestro amigo y compañero Osiris Mora.
3: ¡Mora!
4: Gracias, Patricia Pérez Díaz. Saludos. Muy buenos días a todos ustedes. Buenos días a toda la República Dominicana. Un placer inmenso estar aquí una vez más en este prestigioso espacio, esta mesa del debate y del análisis que a usted le gusta, le encanta, le agrada y le fascina. Porque usted sabe qué es. Atención, atención, bacanito. Porque es el Talk Show. El Talk Show. La opción de la mañana continúa. En el aire.
0: Me dio un dedito. He aquí un hombre
4: feliz. Así será hasta las 9 de la mañana, con Dios por delante. Muy buenos días a todos ustedes. Quiero saludar también al reportero gráfico Caballón, que siempre está en
0: el Caballón.
4: Siempre me llama así, Francisco Meriño.
1: Caballón.
4: Darle un saludo especial, que es un fiel seguidor de este programa. Miren, hace ya prácticamente dos años que el joven prospecto de béisbol Ismael Ureña Pérez, de 14 años de edad, falleció a consecuencia de esteroides, que le inyectaron esteroides veterinarios y esto le causó la muerte. Bueno, pues en esos dos años que ya han transcurrido, pues no ha pasado nada. Cuando digo que no ha pasado nada, los familiares del joven Ismael Ureña Pérez, de 14 años de edad, aún siguen esperando por la justicia dominicana. En el día de ayer hicieron una manifestación pacífica en las afueras de la Procuraduría General de la República, porque dicen ellos que la Procuradora General, Jenny Berenice, les prometió reunirse con ellos y no lo ha recibido. No lo ha recibido y ellos dicen que ya tienen querella, tienen todo, y aún así la persona a la cual o la cual es acusada por este hecho, Jordi Basilio Cabrera, quien creo que era el entrenador del joven, que es acusado de inyectarle estos esteroides veterinarios, que fue un esteroide de caballo que se le inyectó a ese joven, y su cuerpo no aguantó y explotó. Entonces, ahí están sus parientes, su madre, Iris Pérez, así como su padre y Noel Ureña, están reclamando justicia, que hace dos años ya de la muerte de su hijo y no ha pasado nada. No ha pasado nada, la persona está suelta, o sea, anda en la calle como si nada, no ha sido llamado, no ha sido, parece ser, investigado. Entonces, ¿qué es lo que pasa? Esa gente son dominicanos, esa gente también desean que la justicia llegue. Ahí está, es el jovencito que murió. Entonces, a mí lo que más me preocupa de este caso fueron las palabras del padre del joven. Del padre del joven Ismael Ureña Pérez. Que el caballero se llama Noel Ureña, el padre de la víctima. ¿Por qué digo que me preocupan sus palabras? Porque ese señor estaba impotente y decía que si la justicia no hace nada, él la hará con sus propias manos. Y eso es peligroso. Cuando una persona dice que quiere hacer justicia con sus propias manos, ya que los mecanismos correspondientes, en este caso la justicia, Ministerio Público, Poder Judicial, en este caso no asuman su responsabilidad o su trabajo. Entonces, yo pido, solicito por aquí, por los micrófonos de la opción de la mañana, de que a esa familia, a la familia del joven prospecto Ismael Ureña Pérez, de 14 años de edad, que murió tras, luego de habérsele inyectado esteroides de animales, que le venden sueño a estos jóvenes, porque dicen que si tú te inyectas esto, vas a rendir mejor. Entonces, ahí está lo que pasó. Buscando de qué firma, buscó la muerte. Entonces, por favor, préstenle atención a las autoridades, en este caso, la justicia, la Procuraduría General de la República, para que le dé seguimiento y agilidad al caso de la familia del prospecto Ismael Ureña Pérez. Miren, falta ya prácticamente un mes para el inicio del año escolar. Un mes para que las clases den inicio en la República Dominicana. Estamos hablando del año escolar 2026-2027, el próximo año escolar. Entonces faltan 30 días para que dé inicio el año escolar. Y solo hasta el momento, oiga bien, hasta el momento se han construido 481 aulas con más de 600,000 estudiantes que están ahora mismo fuera de la escuela. Y hay un déficit de aulas de 28,000. Un déficit de 28,000. Entonces, yo considero de que las autoridades deben de agilizar con el tema de la construcción de aulas, porque ahorita usted va a ver el tema de siempre de que los niños, los estudiantes, se van a quedar muchos fuera para el próximo año escolar, que estamos a 30 días. Entonces, si solamente se han construido 481 aulas y hay más de 600,000 estudiantes que están fuera por el tema del cupo, por el tema de la falta de aulas, de escuelas, se ha detenido el tema de la construcción de escuelas. Entonces, ese, para mí, ese ha sido uno de los del talón de Aquiles de este gobierno, el tema de la construcción de aulas. A Danilo Medina usted lo puede cuestionar por lo que sea, por lo que sea, incluyéndome a mí, lo cuestionamos por lo que sea.
1: Pero infraestructura, pero por el tema infraestructura escolar está construyendo y terminando aulas.
4: De construcción de escuela.
1: ¿Usted no lo ha
4: ahí
1: visto
4: a Danilo, usted no le puede regatear eso.
1: ¿Usted no ha visto la infraestructura
4: escolar? Sí, pero faltan, faltan porque estamos hablando de...
1: Vamos a ver los videos de ayer de infraestructura escolar, a él que no lo ha visto.
4: De 600,000 estudiantes que están fuera. Y los 600,000 estudiantes, ¿usted no lo ha visto?
1: No,
4: yo lo que están fuera.
1: Lo que vi fue que
4: ahorita usted va a ver la queja.
1: Ahorita
4: usted va a ver la queja.
1: Cuando
4: inicie el año escolar, usted va a ver la queja diciendo que no hay aulas.
1: Lo que yo vi ayer fue
4: falta de cupo.
1: Lo que yo vi ayer fue la evaluación.
4: Usted lo va a ver.
1: Que el 80% ya está
4: lista. Usted lo va a ver.
1: Falta un 20%.
4: Ese déficit de aula.
1: Yo voy a buscar para mandarle ese paro.
4: Búsquelo.
1: Que el 80%
4: de la sala está lista. Ese déficit de aula que hay en la República Dominicana.
1: Sí, no lo vio.
4: tiene que ser resuelto.
1: Hay un papelito.
4: Debe de ser resuelto.
1: Se limpia los ojos para que vea
4: entonces,
1: el 80%.
4: Entonces, yo creo que los alumnos que cuando inicie el año escolar, ustedes verán las madres dominicanas.
1: La cantidad, sí.
4: Haciendo fila, dizque para buscándole cupo a los estudiantes, a sus hijos, usted lo va a ver. Entonces, la falta, el déficit de aulas en la República Dominicana, que hablamos que está
1: Vargavila,
4: entre los 28 mil. No,
1: Vargavila.
4: Es que Vargavila no es Ministerio de Educación.
1: Trabajar, déjame
4: no es Ministerio de Educación.

0: Mándame los datos al hombre
1: el
0: aquí.
1: El déficit de aulas en la República Dominicana.
0: El 80% está
2: gracias a nuestro compañero Mosiris Mora. No,
0: Michael,
2: 7:23 minutos de la mañana. En lo que Michael Miguel entra, por favor, por favor, colócame ahí en pantalla unas imágenes en lo que Michael Miguel se sienta.
0: Sí.
2: El Dintel ocupó armas, celulares y documentos falsificados durante un allanamiento en Santiago Baudilio. No te vayas, quédate ahí, por favor, quédate ahí.
0: Esos bigotes van. Ya lo vencimos.
2: Agentes de la Dirección Central de Inteligencia, de Intel, junto al Ministerio Público, el equipo SWAT y la Policía Preventiva realizaron el pasado jueves varios allanamientos en distintos sectores de Santiago, donde ocuparon una pistola Glock calibre 9 milímetros, municiones, 21 teléfonos, iPhone, equipos electrónicos y documentos presuntamente falsificados. Durante los operativos fueron detenidos Alberson Espinal, Edwin Manuel Reyes López, Ramón Arístides Sánchez Rodríguez y están Dariel Rivas Bonilla. Las autoridades informaron que en otros allanamientos no encontraron evidencias comprometedoras y los detenidos y las evidencias quedaron bajo la custodia del Ministerio Público para los fines legales correspondientes. Ahí está el Dintel Agentes, que es la Dirección Central de Inteligencia, ha estado realizando operativos, allanamientos, en los que no solamente decomisan tragamonedas, sino también contribuyen con la seguridad ciudadana, ocupando justamente armas ilegales, ya dije aquí, señores, pistolas Glock 9 milímetros, municiones también y teléfonos que han sido robados, sustraídos a sus dueños y que esperamos que los pongan a disposición para que entonces los propietarios puedan recuperarlos. Ahora sí, enhorabuena a las 7:25 minutos de la mañana. Es momento de escuchar el comentario de nuestro compañero Michael Miguel Holguín.
0: Vamos a ver.
3: Muchas gracias, Patricia.
4: ¡Atención!
3: Muchas gracias, Patricia.
0: Sí.
3: Estar sentado al lado del Bebo es un gran compromiso.
0: Bueno.
3: Porque el Bebo, como maneja la información y tiene su fábrica de veneno, él de él,
4: una
3: empresa de él, el Bebo es peligroso. Mira que te lo estoy diciendo. El Bebo
4: pero
3: es
4: muy peligroso.
0: Tiene conquistado a ti, el Bebo es peligroso. Al equipo de los gritones.
3: Es bueno. Bueno, pues, cuando Luis Abinader termine su gestión.
0: Ay, papá.
3: En el 2028, aunque sea meses después, a mí me gustaría hacerle una pregunta.
0: Ah, pensé que una visita era.
3: No, una pregunta al presidente de la República, luego de sus 8 años de gestión. Me encantaría.
0: Faltan 2 años.
3: Y la pregunta es, ¿qué peso tiene para gobernar República Dominicana el costo político? Porque a mí me llama supremamente la atención. Yo imagino en la cabeza de un presidente las cosas que quiere hacer y que no puede hacer por el costo político que tiene el hacer eso. ¿Cuántos obstáculos no hay que vencer? ¿Cuántos cambios no tienes tú que dar para no poder asumir tu compromiso, tu deber por el costo político? A mí me llama la atención eso, el costo político. Nadie quiere pagar el costo político de eso. Me dice una amiga mía que trabaja en el Ministerio de Educación que nadie, ningún ministro va a poder realizar una agenda libérrimamente en el Ministerio de Educación por una razón. Porque en el ministerio hay una estructura técnica y política, que no es el ministro que manda, que son ellos. O sea, todo el que, según esa persona, y yo creo que es así, porque también he conversado con ex ministro de Educación, y ahí hay una estructura técnica y política que es la que verdaderamente manda. Imagínese usted que un ministro lo nombran, dura 2 años, 2 y medio, 3, y después lo quitan. Pero hay gente ahí que tiene 30 años, 35 años en posiciones claves, estratégicas, que son el verdadero poder de ese ministerio. Y así ocurre en todos los ministerios. Y así ocurre con el distinguido presidente de la República, cual que sea. El

0: costo político. Y voy a poner un ejemplo. Las importaciones, por ejemplo. Uh-huh. O sea, un gobierno, a lo mejor no está, un presidente, a lo mejor no está de acuerdo en que haya una gran cantidad de importaciones en tal. Sí, pero hay un sistema, hay un grupo de hombres que aportó a la campaña, que te dice, no, pero espérate un segundito, ¿y cómo yo voy a resolver lo mío? Y el presidente se ve obligado a eso. Digo yo, ni el día pasado, algo que me quedó en la cabeza, me parece que fue Danilo Medina el que lo dijo, me parece, Johnny, de que, decía él, un presidente, la mayor presión que tiene un presidente no es de la gente, porque la gente pide una acera, pide una escuela,
1: un empleito,
0: sí, un regalito,
1: y hasta
0: una canasta. Esa es la presión del pueblo dominicano, del pueblo trabajador,
1: del pueblo llano.
0: Sí, pero la verdadera presión es cuando un grupo empresarial le dice, nosotros como grupo empresarial necesitamos hacer la carretera internacional. Parecía algo. Y es importante para nosotros y te pedimos eso de manera personal, ¿verdad? Hay un costo político. O sea, si ese presidente le dice que no a ese grupo empresarial, eso tiene un costo político. La Marcha Verde, por ejemplo, cuando eso se articuló, esa tal Marcha Verde, que su objetivo era sacar al PLD de ahí, tal vez Danilo Medina quizás no pudo hacer grandes cosas.
2: Lo logró.
0: El Marcha Verde logró sacar el PLD de ahí.
2: Logró.
0: O sea,
2: Hizo su trabajo.
0: Claro. Hizo su trabajo.
2: Y fueron,
0: desacreditó al PLD.
2: Y fueron bien
0: lo pagos. Sacó de ahí. Puso al PRM. Y el PRM está, diríamos que está igual.
2: No, pero fueron bien pagos ellos. Pues la mayoría están nombrados.
0: Están nombrados.
3: Y tú me excusas.
0: Entonces, en la política, en el trajinar político, en el día a día político, hay decisiones que tú quisieras tomar y que no puedes tomar porque tiene un costo político. A mí me gusta una en muchos países del mundo se está trabajando a futuro. O sea, una decisión ya tú no la puedes tomar para el presente, sino que las decisiones, ya los países avanzados están pensando en cómo impactará tal decisión que tú tomes hoy en el futuro. Me encantó eso. Encantó. Ellos le dicen, la UNESCO le dice, gobernanza anticipatoria. O sea, la decisión que tú tomes hoy, ¿cómo va a repercutir esa decisión en 20 años? Ya las naciones desarrolladas están tomando esa precaución. O sea, ya las naciones que han crecido realmente están dejando de lado el costo político hoy. Por ejemplo, la deuda externa. Esas son decisiones que hay que tomarla hoy. Porque esa deuda externa cogiendo cuerpo, en 20 años la República Dominicana no la soportará. Y la historia va a decir, en el gobierno, por ejemplo, en el gobierno de Luis Abinader fue que colapsó. Y la historia te va a enterrar vivo. Por lo tanto, ya lo que yo quiero decir en esta mañana es que un presidente, y ojalá que los que lleguen, que el que llegue en el 28 lo tenga presente, un presidente tiene que tener la voluntad, la valentía, la entereza para tomar decisiones, aunque en el momento eso tenga un alto costo político. Es lo que yo quiero decir. Porque en este momento histórico, yo supongo que un presidente con tan buen corazón, con tanta voluntad como Luis Abinader, quisiera tomar grandes decisiones, pero hay un costo político que el partido y él pueden pagar, y por lo tanto uno se echa un chin para atrás. El mejor ejemplo podría ser la reforma policial. Si no es por el muchachito que matan, esta sociedad no hubiese presionado para acelerar más esa reforma policial. Y esa reforma policial que nos van a presentar no es del todo profunda, porque nadie quiere pagar el costo político que eso lleva. Ahí es que está la clave. Mira cómo dicen este señor aquí. Esta se llama Cristina Monge contra el descontento. Dice, por una alianza para construir futuros deseables. Me gustó. Porque dice, entendiendo por tal el acto de gobernar en el presente para adaptarse a un futuro incierto o para determinarlo, y se comprometen a desarrollarla en las capacidades de cada nación, integrarla en las estrategias nacionales de desarrollo, garantizar que dicha gobernanza contribuya a lograr unas sociedades más justas e inclusivas, fortalecer la capacidad misma de los parlamentos para utilizarla de manera eficaz y comprender acciones parlamentarias para su desarrollo al mismo tiempo que promueven la cooperación interparlamentaria. O sea, ya los congresos en Europa están desarrollando agendas no en base al presente, sino en base al futuro. Pero ese futuro se construye hoy. Entonces, lo que yo quiero decir en esta mañana es que todo político dominicano tiene temor, es más, terror, a tomar ciertas decisiones, porque eso hoy tiene un costo político. Ahí es que está la clave de lo que yo quiero decir. Entonces, necesitamos presidentes, eso que llegue en el 28, y el mismo presidente Luis Abinader, que tiene tiempo y que se esfuerza sobrehumanamente por hacerlo bien. Necesitamos entender, Johnny, que ese costo político tiene que ser enfrentado con valentía.
1: Si tú no tienes 4 o 5 mil millones el día de las elecciones, perdiste. Todo lo que tú vas, mira que complejo. Para completar, yo estoy de acuerdo contigo.
0: Tú estás en mi línea.
1: No.
0: En mi línea.
1: No, pero es que voy. ¿Y de dónde se van? Tú mismo lo has dicho. ¿De dónde se va a conseguir ese dinero? ¿Quién lo va a aportar?
0: Sí.
1: Y el que lo va a aportar, ¿cuál será la tasa de retorno que debe tener?
0: Sí.
1: Joaquín Balaguer, el campeón de la política dominicana. El poeta era importador de juguetes. Él le daba facilidad.
0: ¿Poeta, usted me está entendiendo?
1: Sí, claro, poeta. Claro. Yo le doy facilidad. Yo le doy facilidad aduanal al poeta, porque es un hombre que tiene una empresa que mueve 3.000 empleados. Y ahí él me tiene cierta paz social, porque la paz laboral, eso te da democracia. Entonces yo vengo y te digo, Michael, yo quiero que en nombre del gobierno tú me vas el día 6 de enero a regalar los juguetes para los pobres. Y venía el doctor y dice, llámame a William, capellán ahí. ¿Cuándo usted puede pasar por Palacio? Yo no necesito verlo. Mire, yo voy a hacer un reparto de juguetes. Yo quiero su colaboración, pan, y ya. Después te le metía 2 furgones de juguete. Y era así. O sea, una vez, y no voy a, voy a decir esto, había un periódico para la época que el país prendió en candela en una huelga. Ese periódico publicaba un editorial que decía: no apostemos al caos y no apostemos a la destrucción de lo que hemos construido. Cuando yo cogí juicio una vez, averigüé, a ese periódico el doctor le exoneraba casi 1,000,000,000 de papel periódico. Ahí estaba la razón de los editoriales.
0: Claro.
1: Entonces eso es para
0: apostillar lo que tú estás diciendo. Sí, ¿por qué? Porque
1: los ricos no le dan a candidatos que no tienen posibilidades. No es así, no,
0: bueno, claro. Sí, pero nosotros tenemos, el pueblo dominicano tiene que estar consciente de qué tipo de gobierno es lo que queremos. Porque si no tomamos las grandes decisiones hoy, eso es lo que yo quiero resaltar. Si no vencemos ese miedo al costo político, este país va a ser un desastre en 5 años. O sea, aquí hay que tomar medidas en este momento, en el 28 hacia el 32. O sea, de aquí al 32, este país tiene que tomar medidas que hagan sostenible la dominicanidad. Entonces, ese costo político hay que vencerlo, hay que enfrentarlo, para decir algo. El sistema no quiere prestarle. El sistema estima que agricultura, por ejemplo, es riesgoso. La inversión en la producción agrícola es riesgosa. Pero ¿qué pasa? Que si no te, ¿por qué no ponemos como Perú una fábrica de mango? Una fábrica de procesador de mango. ¿Por qué no hablamos con los bancos y decimos acá? Vamos quitando este problema de encima y vamos a agarrar, por ejemplo, de plátano. Vamos a hacer una gran procesadora de plátano para hacer platanito, eso que se ve, y poderlo venderle al mundo. ¿Tú sabes el plátano que se pierde aquí? ¿Tú sabes el mango que se pierde aquí? La papa, la chinola. Ahora mira, hace 2 meses vi a esos productores de chinola desesperados. Pero aquí hay que tomar una decisión. ¿Cuál? Hacer lo que hizo Perú, que sembró más y desarrolló una política agroindustrial que tiene a Perú creciendo, posicionada a nivel mundial. Por eso la política en Perú no le hace daño casi a la economía, porque Perú es sólido, su modelo es sólido. Entonces yo digo, ese costo político, eso hay que enfrentarse. Hay que decir, venga acá, bancos, vamos a hacer una procesadora de jugo de mango, para que los mangos no se pierdan, para asegurarle un mercado, una rentabilidad a los productores de mango, para decir algo, o de cebolla, por ejemplo. Vamos a procesar esa cebolla para que todos los años no tengamos el mismo problema. Pero aquí hay un problema, es el costo político, esa es la clave. Le tenemos miedo a ese costo, al costo político que eso pueda traernos tal o cual decisión. Y ahí está la clave de gobernar bien este país. No podemos seguir teniéndole miedo al costo político para tomar una buena decisión. Porque si seguimos jugando a esta politiquería barata, cortoplacista, a nosotros nos va a llevar el diablo. Porque este país, el problema es estructural. El problema no, aquí estamos bien nosotros los dominicanos, arriba. Aquí estamos bien. Aquí comemos, bailamos, bebemos un trago. Aquí superficialmente tú agarras un par de pesos y te vas para Bávaro, Punta Cana con tu mujer. Te vas para Constanza, te vas para Jarabacoa. Superficialmente estamos bien. El problema de la República Dominicana es estructural. Por eso decía Morita, no sé si en el aire o fuera del aire, que aquí hay dominicanos que vienen. Dice que vienen a quedarse ya aquí y tienen que devolverse, porque ese día a día nos rompe esa energía eléctrica, esa falta de agua, hasta los mosquitos te complica. Entonces, si estructuralmente no trabajamos para hacer vivible la República Dominicana, este país en 5 o 10 años se va a fuñir. Llegó la hora de que aparezca en el mercado político dominicano, como se llame, hombre o mujer, alguien que para gobernar bien acepte pagar el costo político que eso lleva, porque ya llegó la hora de que este país sea vivible.
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0: Gracias por mantener la sintonía en la opción de la mañana, señores. Hoy es viernes. Yes, y la vida sigue siendo bella. Qué rico es todo. A las 7:46 minutos de la mañana, de inmediato, que suene la musiquita de los cumpleaños de la fecha, porque mucha gente linda ha nacido un día como hoy. En pantalla, por ejemplo, tenemos una espectacular joven. Dice de cumpleaños hoy, 24 de julio, Nayeli Familia Piña.
1: Me gusta el vestido.
0: La felicita a su madre, Marianelis Rosario. Así que muchas bendiciones para esa hermosa joven con una silueta, mi amor, bien hecha, un tono de piel canela. Bellísimo su pelo, su corte divino. Me encanta esa niña. Así que muchas bendiciones a esta hermosa dama, Nayeli Familia Piña. Hoy está de cumpleaños y su madre, Marianelis Rosario, la felicita. Hoy también está de cumpleaños. Julio, no. Nayeli, Familia Piña. No, pero la
1: misma. No, no es la misma.
0: Está repetido.
2: Esa foto que él ha puesto ahí.
0: Vamos con la próxima.
2: La graduación
1: de Nayeli.
2: De una joven, déjame buscar. Pero el
1: no, es la misma, es de Nayeli Familia.
0: Es que ya la felicitamos.
1: Sí, sí, es la misma.
2: Pero ella no cumpleaños, ella se graduó. Es hija del periodista Julián Herrera. Y esa es su madre. Se graduó de en Derecho.
1: ¿Y ese es Julián Herrera?
2: Ese es Julián Herrera. Okay. Ese es Julián Herrera. Muchas felicidades, son gente mía, amigo mío.
1: De cumpleaños el colega Julián Matos en Jimaní, provincia de Independencia.
3: Hermano.
1: Muchas felicidades y bendiciones para el señor Germán Matos, allá en Jimaní, provincia fronteriza.
0: Me gusta cómo se ve, sí, primero la foto, me gusta la pose que tiene él. Qué así como ciudad, todo empoderado, sí, y limpia.
1: Y un ambiente
0: hay
1: bonito.
0: Un solazo y sí, su sí, madre, sí. Y me encanta ese sol que da así en las ciudades, en los pueblos. Así que bendiciones para ese caballero que no conozco, pero si es colega, es amigo de Anovi Delgado. Muchas bendiciones para él, Germán Matos, allá en Jimaní, provincia de Independencia, hombre del micrófono. Esperamos que la pases muy bien, vida, y gracias por tus servicios. Que Dios bendiga siempre tu vida. Bendiciones.
3: Atención, Johnny.
1: Michael Miguel, atención.
3: Aquí está de cumpleaños.
1: Ay, coño, ese es nosotros,
3: mañana.
1: Ese es nosotros.
3: Eloísa Romero. Buena. Sí, de nosotros, locutora, periodista y productora de eventos. La persona que mejor trata a uno en estos eventos, porque tiene un trato realmente exquisito. Ah, dice, me siento como el vino. Gracias a papá Dios por todas las pruebas y por todo lo bueno que también me ha dado respeto y cariño para todos ustedes. Hoy se bebe, dice Eloísa. Felicidades, Eloísa, en tu día. Antes tenía un canal de YouTube, La Gata.
1: Ella trabajó en los Juegos Deportivos Fronterizos.
3: Claro, no, ella está en todos los juegos de parte del protocolo también del Ministerio de Deportes.
1: Ah, ok.
3: Y hace años también estuvo aquí en Grupo de Medios Televisa. Sí, así claro que felicidades para Eloísa. Claro, bendiciones, que disfrutes.
1: Bigote, aquí tenemos a Bigote. Está de cumpleaños el próximo domingo. Mi querido padre Santana Reyes Peguero, alias Bigote, y le deseo muchas felicidades para que siga siendo, cumpliendo muchos años de vida y salud. 94
2: años.
1: Te quiero, papá.
2: 94
3: años. Así es que me lo voy a dejar.
1: Es el Talibán.
0: Un abrazo a ese caballero, su hijo, Víctor Reyes, el Talibán. Le felicita con amor, con cariño, con mucho respeto.
1: Don Bigote.
0: Don Bigote, se nota porque le dicen Bigote, porque está bien, bien poblado ese bigote.
1: Una brocha.
0: O sea, esos bigotes hay que respetarlo. Entonces, muchas bendiciones a Don Bigote.
1: A Don Bigote.
0: Que está de cumpleaños, 94 Tululuce.
1: Wow. Se llama, o sea, muy bueno, 94. Santana Reyes Peguero.
0: Claro, es un
1: alias Bigote.
0: Un tronco de hombre, un tronco de o sea, y además el domingo es Día del Padre, o sea, que
1: muchas bendiciones para él. Exactamente, sí.
0: Y también para el Talibán, Víctor Reyes, un fiel oyente de la opción de la mañana. Claro que sí.
3: Dale tú misma, Patricia.
0: Ay, un macho varón masculino, elegante, fino, mi amor. Aquí dice mi hijo, Darnell Rafael Matos Montilla, está cumpliendo años el próximo domingo 26 de julio. Y su padre, Ramón Antonio Matos, que está feliz, se siente orgulloso de ver a tu muchachito crecer, convertirse en un hombre es responsable, un joven estudioso. Así que muchas felicidades para él, Darnell Rafael Matos Montilla.
4: Patricia, él no tiene bigote, pero tiene su barba bien.
0: Maestro, el bigote es desagradable.
4: A ti no te gusta el bigote.
0: No me gusta el bigote.
4: La parte de la barba sí.
0: Está lindo.
5: Toma, Tomás.
0: Ese se ve bien.
5: Bueno, yo mañana me vengo a decir nada.
3: ¿A qué no lo haces? A mañana, que es sábado. Mañana, que es sábado.
2: Mira la del lado, porque está al lado.
0: Está lindo, ese está lindo.
2: Al lado, el bigote me sale a ti, que ya me voy a
0: bañar. Él no tiene bigote, él tiene barba, una barba bien acicalada, bien puesta.
5: Yo diría que tenía bigote antes, se lo quitó.
0: Qué bueno. También es poeta.
5: Es poeta también.
4: Yo tenía bigote.
3: Y dice por acá.
2: Y el bebo también tenía.
3: Lo voy a leer tal cual, ¿verdad? Como dice aquí. Felicitar a ese menor, quien está de cumpleaños. Thompson Pilarte Castro cumple 70 años de edad. Ah, bueno, la cambiaron. Ah, ok. Se saltó Thompson entonces. Y Thompson. Bueno, no tengo a ese.
0: Mira, ahí está. Ese menor está de cumpleaños. Thompson Pilarte Castro.
5: Oye, Thompson Pilarte.
0: 70. Mira que bien se ve. No. Ese hombre sin bigote.
5: Es un menor.
0: Qué lindo se ve. Muchas felicidades a Thompson Pilarte, así. Este rostro limpio. Da ganas de besarlo a ese caballero. 70 años. Y esa piel está suave, bella. Muchas bendiciones al señor Thompson Pilarte, que da deseo de abrazarlo. Esperamos que la pase muy bien, mi estimado caballero. De aquí veo que su piel es suave. Sí, muchas felicidades, mi estimado. Que la pase muy bien, Thompson Pilarte.
2: 76, abril.
0: Y una joven espectacular, Baudilio, mi amor.
3: Sí, está de cumpleaños la señora Anita Genao.
0: Anita Genao.
3: Su vecino Danilo, su esposo Ramón, ¿cómo? Su nieta Anaída y sus hijos le desean muchas felicitaciones. Anita Genao, que se ve allá, a la
0: allá,
3: distancia,
0: en
3: lejos.
0: Un risor, parece.
3: Felicidades en su día.
0: Y aquí tenemos una dama.
1: Hoy está de cumpleaños la doctora Girilda Zurul en Villa Altagracia. Se le desean muchas felicidades y lluvia de bendiciones, que siga siendo ese gran ser humano. La felicita a su paciente.
5: La doctora.
1: Una paciente.
5: La doctora.
1: Que ya la atiende bien. Y la felicitamos de verdad a la doctora Girilda Zurul allá en Villa.
5: Zurul.
0: Y de cumpleaños, Juana de Los Ángeles. Juana de Los Ángeles. Juana de Los Ángeles Vázquez Mirabal, de parte del señor William Bravo. Muchas bendiciones, amada mía. Felicidades. Una dama que está de rojo, delgada ella, un pelo canoso, largo, bien cuidado. Así que muchas bendiciones para Juana de Los Ángeles Vázquez Mirabal, de parte del señor William Bravo.
1: Y aquí hay dos chiquillos que cumplen años. Quiero que feliciten a mis sobrinos, Ariel, que hoy cumple 2 añitos, y Duin, que el domingo cumple 4, deseándole que el Señor les permita a ambos cumplir muchos años más de vida, salud, y que siga creciendo sano, el Señor lo proteja y guíe cada paso de su vida, de parte de la tía Basilia. La tía Basilia.
3: Y su mami Vanessa.
1: Su mami Vanessa. Felicidades.
0: Y necesito a Mártir Pérez, ¿verdad? Mártir Pérez. O sea, bueno, estado.
3: Es Mártir.
1: Cumple 18 años.
0: Mártir Pérez.
1: Años.
0: Cumpleaños 18. ¿Será así? Es que Dios lo bendiga.
2: Ese Pérez.
0: Todo lo felicito. Ay, no, por favor.
3: Dice felicitar a Mártir Pérez.
1: Y sus hijos y demás familiares. Felicidades para el caballero Mártir Pérez.
0: Ese niño se ve muy bien, ¿eh?
1: Sí.
0: Bien vestido que está, 18 años. Me encanta su tono de piel, muy lindo. Va a ser un macho.
3: Vamos a pausa, hay que darle rápido. Felicitar en Palmarejo, Villa González, a la licenciada Silvana Suero, que está de cumpleaños también. Que la pases súper bien junto a tus seres queridos allá en Villa González.
0: Un macho con una barba bien puesta, bien poblada, bien afeitadita, bonita esa barba de ese hombre. ¿Tú ves? Ahí sí se puede dar un vestido.
2: ¡Qué mujer!
1: ¡Qué seta! Maritza Pérez.
0: Muy bien.
1: Maritza Pérez en Barahona.
2: Bueno, ven acá, ¿qué? ¿El animador?
1: Cumple 57 años y da gracias a Dios, doña Maritza.
2: Yo pensé que iba a terminar.
5: Felicidades. Ya, pase a Baudilio. Baudilio ha hecho mucho daño aquí en este equipo.
2: Yo no, ya tú le ganaste. Porque tú
0: quítate
2: sabes que ya...
0: esos bigotes. 7:56 minutos de la mañana.
5: El desafecto.
0: Agradecemos a todas las personas que enviaron sus cumpleaños al 809-413-9330, el WhatsApp de Independencia. Hacemos una muy breve pausa comercial porque el señor Néstor Suárez tiene el dedito como. ¿Cómo es que se llama?
1: Está pulsando ahí ya.
0: El dedo de la estatua que hay, Dios mío, se me olvidó.
1: De Libertad. De Montesino allí. De...
0: Ah, ya va. Gracias, mi amor. Sí. Cuando regresemos. Cuando regresemos. Montesino. Seguimos con más contenido en la opción de la mañana. ¡Lárame!

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0: Gracias por mantener la sintonía en la opción de la mañana hoy, que es viernes. Estamos contentos, felices, con un muy buen ánimo para transmitirles a ustedes a través de la radio, la TV y también las redes sociales. El maestro quiere hacerme una pregunta. Adelante, sí, caballero.
1: ¿Qué tú harías, Michael? Escúchame la pregunta.
2: Dígame,
1: Michael,
2: señor.
1: Escúchame la pregunta que le voy a hacer a Patricia y al Bebo.
2: Sí, sí.
1: Es una pregunta abierta.
0: Okay.
1: ¿Qué tú harías tú como ciudadano para contribuir con este problema de la seguridad vial en la República Dominicana?
2: A Patricia.
1: No, pero a cualquiera.
2: Ah.
1: A ella porque tenía la...
0: De entrada.
3: La respetar las normas de tránsito.
1: Un primer paso. Okay.
2: Sí, sí, sí.
1: ¿Qué más podríamos
0: yo
1: hacer?
0: Yo intervendría en los liceos. Yo trataría de cambiar, o sea, educar a los futuros conductores. Muchos ya conducen motocicletas, sí, de los adolescentes que están en los politécnicos, liceos, sí, colegios. Sí, otros sí, ya conducen vehículos, dependiendo de su nivel económico. O sea, digo, vehículos de cuatro ruedas. Entonces, yo intervendría primero a esa población que va a seguir siendo parte del problema en un futuro. Muchos de esos jovencitos y jovencitas estarán conduciendo. Entonces, trataría de reeducarlos o educarlos en
1: este caso, pues yo quiero seguir con el tema. En este caso, tú entiendes lo que plantea el representante de la ONU, que es un proceso que se llevaría como 10 años para lograr resolverlo.
0: Claro,
1: entonces sería
0: hay
1: comenzar
0: que empezar,
1: educando.
0: Claro. Pero también, y perdóname, maestro,
1: no,
0: como usted me hizo la pregunta,
1: sí, sí, sí.
0: Además de intervenir en esa población juvenil, además de eso, a la población que ya conduce, a la adulta que tiene vehículos, pues yo sin más, ni, óyeme, sin duramente incrementaría las multas.
1: ¿Qué es lo que propone?
2: Multa.
0: Yo incrementaría
1: las multas
0: y dejara el populismo.
2: Pero permíteme decirte algo ahí, por favor.
0: Sí, adelante,
2: está abierto
0: el tema.
2: Cobrar las multas. O sea, no es poner multa, no
1: cobrar.
2: Es que hay un sistema.
0: Un régimen de consecuencias.
1: Te pongo un ejemplo.
2: Exacto. O sea, porque aquí te ponen una multa, pero tú la pagas 3 años después, 1.500 pesos cuando tú tienes que ir a Estados Unidos.
1: Te pongo un ejemplo, sin tribunales, detenido en el cuartel, hasta que no pague la multa no sale.
2: No sale.
1: Eso lo hacen en Estados Unidos.
2: Y multas reales.
0: Y no le pueden
2: venir. 5.000 pesos si tú pasaste en rojo. Está bien, pasen rojo otra vez.
1: No, 5.000.
2: Es un ejemplo que vamos a poner.
1: Más.
2: Está bien, pero un ejemplo.
1: Pasen rojo, más.
2: No, porque tampoco tú no vas.
1: No.
2: Vamos a suponer que sean 5.000 pesos.
1: Hay que forzar.
2: Pero vamos a suponer que sean 5.000 pesos.
1: Sí.
2: Cobrarla.
1: Parado
2: porque
1: no te mueve de
2: porque
1: ahí.
2: Si tú le pones 50.000 pesos, no la cobra. Y entonces.
1: No.
2: Ahora, 1.000 pesos, pero tú tienes que pagarla.
1: Ahí.
2: Antes del. Hoy estamos a 24. Hoy estamos a 24.
1: Sí.
2: Hoy estamos a 24. Antes del día 15
1: de julio. No. A mí me detienen porque me la luz roja. Detenido y no me muevo de ahí o del cuartel hasta que
2: también,
1: no la pague.
2: También puede
1: no
2: ser.
1: Hay que poner días. No. Es ahí. Hasta que usted no pague, no sale. Porque esa es la parte drástica que hay que establecer.
2: A mí me parece que esa medida de cobrar las multas.
1: Ah, y cobrarla ahí, no de quedarte plazo.
2: Cobrar las multas.
1: No. Que se va a aparecer cuando renueble Marbete. No. Cobrarla ahí. ¿Qué otra cosa, Bebo, tú harías? Aparte de lo que tú dijiste.
3: Yo también tengo algo que siempre he manifestado. El tema. Creo que no sé si Patricia lo dijo, el tema de la educación vial a temprana edad.
1: Eso lo dijo Patricia, en la escuela, eso fue lo que ella propuso.
3: A temprana edad.
1: Que estaríamos entonces aceptando lo que plantea este señor de que dice, ustedes pueden resolverlo porque en Europa lo resolvimos. Suecia y Noruega tenían un problema igualito peor en una época. Y fueron drásticos, cortantes, pero les tomó años.
2: Sí, también que tu licencia de conducir también pague tus deudas con puntos. Tú has pasado. Si usted llega, es un ejemplo que voy a poner, a 50 ilegalidades crucé en semáforo en rojo, perdió la licencia.
1: No, 50, no, que
2: es un ejemplo.
1: 10.
2: Pero por favor, es un ejemplo.
1: Sí, ok.
2: Es un ejemplo, nada más.
1: Por ejemplo, si son,
2: es cuantificar
1: si,
2: la violación a la ley.
1: Si son violaciones menores, por ejemplo, tú acumulas 10, se te suspende la licencia por un año.
2: Exacto, eso
1: y además de pagar la multa.
2: Sí,
1: ¿verdad?
2: Sí, sí, claro.
1: Ahora, porque tampoco de una cosa. Ahora, tú violas la luz, que eso es una amenaza de muerte.
3: Pero también ver cómo se puede fiscalizar a los motoristas.
2: Y también. Y también.
1: Es una cosa terrible.
2: Y también yo estimo aumentar los DGCET, aumentar para que en todo el país haya una fiscalización de eso
1: real.
2: Y dos, que la policía tenga en su departamento de recursos internos. ¿Por qué?
1: De asuntos internos.
2: ¿Por qué? A ese policía que no aplicó la ley para quitarle 200 pesos, que él también sea sancionado.
1: Exactamente.
0: Claro.
1: El uso de la cámara, obligatorio.
2: Venga acá, asuntos internos, venga acá, policía. Osiris Mora, teniente. ¿A qué se debe esto? Mire la cámara. Usted, ese motorista pasó en rojo y usted no hizo nada. ¡Pam! También a él.
1: Porque la cámara de él debe decirlo, entonces ahí se va a delatar. Ah. Y ya van a dejar.
2: Asuntos internos.
1: Asuntos internos.
2: ¿Y qué otra cosa?
1: Aquí asuntos internos no funciona. No existe, pero de nombre, eso no. ¿Y qué más?
2: Bueno, a mí me parece también. Yo hace muchos años que sueño yo con una promoción social. Es un ejemplo que voy a poner. El cáncer. Ojo. Pero vamos a tener que el Estado, en alianza con todos los medios de comunicación, en alianza, esto es uno de mis sueños, que el Estado tenga una promoción social que diga, comer sano evita que te dé cáncer, para decir algo.
1: Un ejemplo.
2: Entonces, la ley de tránsito dice tal cosa, o sea, la sociedad tiene que estar bien informada sobre las leyes, claro, que rigen la sociedad dominicana.
1: Entonces, por ejemplo, el Estado.
2: Aquí nadie sabe la ley.
1: El derecho.
2: Nadie se ha leído aquí la ley.
1: El Estado te da a ti, por ejemplo, la frecuencia de radio y televisión, de telefonía. Ajá. El Estado te otorga una frecuencia y te puede poner condiciones. Usted tiene que pasar este mensaje.
2: Exactamente.
1: Por ejemplo, que llegue a todos los teléfonos.
2: Tiene que pasar 10 mensajes sociales.
1: O sea, sí, y que llegue a todos los celulares de todas las empresas que dan ese servicio.
2: En el metro, ellos hay una serie de anuncios.
1: Sí.
2: Y eso es parte de la concienciación que, claro, tiene la sociedad.
1: Porque hay que educar, lo que planteaba Patricia al principio.
2: Aquí nadie lee la ley de tránsito, nadie.
1: ¿Y quién la va a leer?
2: Ajá, tú ves.
1: Sí.
2: Y uno tiene que estar consciente de qué es correcto y qué no es. Eso es otra cosa también. Educación vial se llama eso.
3: Claro, educación vial.
2: Educación vial.
1: Entonces, otro elemento, suficientes señalizaciones.
2: También.
1: Cada cierto tiempo, velocidad máxima tanto.
2: Miren,
1: por ejemplo,
2: miren el Conde. Ayer yo fui al Conde a la cafetera a hablar un asunto ahí. Y ninguna de las calles tienen
1: la señal de una vía
2: para. No están rotuladas.
1: Algunas tienen. ¿Algunas?
2: No, pero Duarte, 19 de marzo, eso no está.
1: Pero estaban rotuladas.
2: Estaban antes, pero yo no. Los nombres de la calle. Rotuladas, sí. Sí. No hay.
1: Pero oye, las señalizaciones, por ejemplo, en la carretera Autopista Duarte, 6 de noviembre, el Coral. Pero repetir cada tanto kilómetro, velocidad máxima tanto.
2: ¿Tanto?
1: Porque hay que repetirlo.
2: Así mismo.
1: Hay que repetirlo. Así mismo.
0: Hay que provocar que la gente tema violar la ley.
1: Sí,
0: sí. Cuando yo estaba en los Estados Unidos, en Orlando, que me puse como meta personal, eso fue en abril, y una de las razones por las cuales decidí ir es como retarme. Yo dije, bueno, yo he ido varias veces a Estados Unidos y nunca he conducido. Quiero hacerlo esta vez, quiero ver.
1: Tuviste la experiencia.
0: Como el sistema. Y déjame decirte que yo nada más tenía en mi cabeza, si yo me voy en rojo,
1: ay, papá,
0: son $200 de multa. Pero a mí se me daña la vacación aquí, o sea, yo tener que pagar 12,000 pesos si, por ejemplo, me así, mandan así, una multa. O si te detiene la policía. Me dijeron, mira, si por la razón que sea, una patrulla te hace la señal de que te pares o te enciende la luz, no se te ocurra buscar dónde parquearte, dije, déjame, no, yo me voy a parquear allá. No, usted se para de una vez, busque su esquina,
1: se arrima
0: y oríllese y parquéese.
2: Y espere que él venga.
0: Porque la multa, además de la que te van a poner, va a aumentar dependiendo de los metros que tú avances.
2: Ay, ay, ay.
0: Si ellos ven que tú te pudiste detener y tú no lo haces, te va calculando la distancia y así mismo te va incrementando la multa que te van a poner. O sea, hay un respeto y un miedo a la autoridad.
1: El miedo, claro que sí.
0: En esa materia monetaria, uh-huh, de ese costo que te va a salir usted violar la ley. Si excedes la velocidad, si te fuiste en rojo, si cruzaste de un carril donde no debes estar, o sea, uh-huh, y te detiene una patrulla de tránsito, allá a todo el mundo se le pone aquello chiquito. Se le acelera el corazón y sabe que no puede hablar mucho y que no, coma, nada, usted se calla y espere que le hablen.
2: Sí, mismo.
0: Hay un respeto.
1: Te detiene aquí a la derecha, baja el vidrio y pone la mano en el
0: otro. Cuidado. Entonces, yo aspiro y tengo la esperanza de que en algún momento nosotros podamos tener la suficiente conciencia que es importante saber el daño que usted le provoca al otro cuando usted violenta la ley. Cuando usted se va en rojo y el que viene en verde creyendo que va, que está bien, porque está bien, te lleva a ti, motorista. Mi amor, tú le estás causando un problema muy grave a esa persona también, que le provoca daños a su vehículo, un trauma psicológico porque chocó a alguien que él no quería chocar, pero usted fue de imprudente y se metió en rojo.
1: Quiero poner un ejemplo.
0: Dígame.
1: Yo voy, esto fue creo que el martes, voy por el malecón hacia mi casa. ¿Tú sabes dónde está Miramar?
2: Claro.
1: Ahí pusieron un semáforo reciente, por donde está parte del malecón deportivo y eso. Después de donde mataron a Trujillo, a unos metros. Bebo, mira, tiene tres carriles, ¿verdad? Entonces, en el carril de la izquierda, parado en el semáforo, hay un camión cargado. Yo voy en el centro y veo que el camión cargado hace como un zigzag a la derecha, llegando al semáforo. Y digo yo, ¿qué le pasa al camión? Se para todo el mundo. El camión sigue rojo, se tira a la derecha y golpea un carro que estaba estacionado, pero le dio un golpe brutal.
3: Lo desbarató.
1: Un carro que estaba pintado de un azul vivo. Le desbarató atrás, lo tiró hacia la derecha y el camión fue tranquilamente y se parqueó. Y digo yo, ¿y qué le pasó a ese conductor? Que iba despacio, no iba rápido. Y siguió, Bebo.
2: ¿Cuándo lo siguió? El camión
1: siguió en rojo, y arrastró al carro y lo desbarató atrás. Y yo, Dios mío, ¿pero bulla? ¿Qué le pasó?
3: Si se detuvo, ni nada.
1: No se detuvo, pero despacito. Yo digo, o estaba con un celular, yo pensé, o perdió los frenos. Pero no perdió los frenos porque se estacionó delante. Entonces, ¿qué pasó allí? Desbarató por detrás el vehículo, el carro. Visto delante mío, ahí yo lo vi. Digo yo, ¿y qué es lo que le está pasando a la gente?
2: Pues? A la gente.
1: ¿Qué es lo que está pasando?
2: También hay drogas también en los conductores de camiones.
1: Uno no sabe qué pasó. Yo no sé qué pasó ahí, tú sabes.
2: Pero tú sabes qué otra cosa también aquí hay que hacer para que la viabilidad mejore. Lo que hacen Estados Unidos y lo que no hacemos nosotros.
1: ¿Qué hacen?
2: A mí lo personal, me da 11 millones de pito andar con una goma en el hilo. Allá no se puede hacer.
1: No, eso es otra cosa.
2: Yo puedo andar con una goma en el hilo y coger para Jimaní.
3: Yo vi una patana en las Américas.
2: La cultura.
3: Un neumático.
1: Botando un pedazo.
3: Botando un pedazo. Sí, sería normal, no ha pasado
1: nada. La recauchada, sí.
0: Y nos dice nuestro amigo Julio. Perdóname.
3: Dice Caravaggio. Lo digo yo y lo dije, sé, ven eso.
1: Y no pasa nada.
3: Y ni lo detienen, no pasa nada.
0: Y nos dice nuestro amigo Julio Caravaggio, mi buen hermano que quiero mucho, periodista. Julio Caravaggio. Que la ley 63-17, que es la que regula el tránsito en la República Dominicana, establece que las multas deberían ser por salarios mínimos y que se ha intentado ajustarla a la ley y varios sonidistas, y lo pone entre comillas, se oponen y nosotros los periodistas y comunicadores le hacemos coro, dice él, y las autoridades se acobardan, por esa razón no se ha ajustado la colocación de multas conforme al salario mínimo que cobre, o sea, que esté establecido. Entonces, yo soy de las que piensa también, como Caravaggio, que debido a populismo, a lo que eso implica, ese costo político que tiene, se le tiene miedo cobrar las multas con severidad, como se hacen en naciones desarrolladas, y esto sí provoca que las personas, por no pagar ese dinero, lo piensen, no una vez, no, hasta 10, antes de cruzar una luz roja.
1: Y el hecho es de que detuvieron al hijo de papi y mami, no estoy en el cuartel, papi, mire, estoy detenido. Cuando llega allá, ¿cuánto es la multa? Un salario mínimo. ¿Cuál es el salario mínimo? 17 mil pesos. O lo paga o se queda preso.
0: Listo.
1: Es así. O sea, no es Michael. Yo te insisto en lo que tú planteaste, que no estoy de acuerdo. Usted tiene que pagarlo dentro de los 15 días. No, ahí. Y no sale del cuartel hasta que pague. Y así que va a funcionar, O sea, la drasticidad es lo que va a hacer que esto comience a funcionar.
0: Mira, y si tú estás, Caravaggio, si tú estás escuchando el programa todavía, salúdame a Sandy Cuevas, tu compañero allá en tu lugar de trabajo. Sandy Cuevas y su esposa Génesis Rosario. No sé si te la estoy bautizando, déjame ver. Génesis Reynoso. Sandy Cuevas y su esposa Génesis Reynoso. Un abrazo para ellos dos. Tengo mucho tiempo que no los veo y los extraño. Mira, vamos entonces a abrir las líneas telefónicas a los amigos que nos ven y que nos escuchan. Pueden en este momento marcar el 809-688-0715 Y también pueden marcar el 809-682-8016. No, mi amor, ellos estaban en Estados Unidos, pero ya regresaron, mi querido Caraballo. Ellos ya vinieron. 809-688-0715 y 809-682-8016. Tenemos una primera llamadita. Buenos días. ¿Quién habla y desde dónde?
4: Buenos días, Patricia Pérez Díaz.
0: Adelante.
4: El profesor William Capellán.
1: Buenos días.
4: Miguel.
0: Tirzun.
4: Le habla Tirzun Berigüeta.
0: Don Tirzun.
4: Patricia, por allá, por te voy a recomendar algo. Estoy desde los otros días con esa motivación tuya para que te cases, tenga tu familia, porque me parece que tú vas a tener una niña o un niño inteligente igual que tú.
0: Amén, amén, don Tirso, pero lo primero conseguir
4: el esposo, el marido allá, es perfecto. Y otra cosa, para decirle que el traumatológico de ASO hay que inaugurar.
0: Don Tirso, se oye bajito, hace un poco más la voz, acércase al teléfono.
4: Digo, el traumatológico de ASO que lo inauguraron ya. Uh-huh. Está funcionando perfectamente bien.
0: Ah, qué bueno.
4: Que es una,
1: o sea, que están llevando muchísimos traumados allá. Está funcionando.
0: Imagínate. Buenos días.

0: como lo han dicho ustedes, la violación a esas disposiciones, pero también creo que es prudente incluir que las calles sean todas y avenidas sean todas de una vía, que los camiones recolectores de basura recojan la basura en horas, digamos, de 10 de la noche a 6 de la mañana, y que esas disposiciones sean estrictamente cumplidas, porque el tránsito vehicular en nuestro país obedece a que hay una serie de distorsiones como esa, de que no se respetan las leyes de tránsito, y que a cualquier hora usted ve un camión de la basura medio a medio. Muchas gracias, gracias y muy buen fin
1: a
0: de semana.
1: A usted por su llamada, don Ramón Rodríguez, desde Santiago. Buenos días, saludos.
2: Sí, muy buenos días.
1: Está al aire.
2: Sí, buenos días. Raúl, le estoy llamando, sí, para que pongan el tema de los préstamos, que se aprobaron.
1: ¿Y usted escuchó el programa a las 5 de la mañana, mi estimado?
2: ¿Ah?
1: ¿Usted escuchó el programa a las 5 de la mañana? ¿Usted lo escuchó?
2: A las 5 de la mañana, no, yo estoy escuchándolo ahora.
1: Ah, pues a las 5 lo tratamos, mi estimado. Ahora bueno, lo pone usted, pues, de su opinión usted, mi estimado. De su opinión usted ahora, mi estimado, pero caballero.
3: Opine sobre el tema.
1: Dígalo, por favor, llamando, que ya hablamos de eso.
4: No, no, él se fue, lo que bueno, pidió fue que opinara.
1: No, porque es que él lo dice como que si no lo hicimos. Sí, sí, bueno. Porque él lo dice como que si no hablamos de eso, entonces sí hablamos.
4: Se habló, de eso se habló.
1: Buenos días, saludos. Hola.
5: Buenos días, bendiciones para todo allá.
1: Para usted también, ¿quién habla y desde dónde?
5: Juan Morillo, de aquí del distrito, especialmente para Michael Miguel, que solamente he tenido el placer de verlo de lejos a veces, en intersecciones, no sé, cruzando la calle a pie para pa Villamella, pero en algún momento lo conoceré personal, porque tiene unos ideales que comparto mucho con él. Miren, con relación al tránsito, yo duré 9 años trabajando en AMET, cuando era AMET, y sé de fallas y sé de muchas soluciones que pueden darse. Ahora, ¿qué sucede con relación a si incrementan o no el pago de las multas como está estipulado? Ese no es el inconveniente. Lo que sucede que muchos sabemos aquí que personas que ni han nacido y que okay, ya están muertas aparecen con 70 y 100 multas. Figúrese usted, porque muchas veces no importa si son 1,000 pesos, es mucho, pero todavía es manejable. Pero imagínese usted que sea el monto aquel, el que se.
1: Mi estimado, ¿le puedo hacer una pregunta?
5: Sí, diga.
1: Muy válido su planteamiento, muy válido su punto, pero yo tengo una inquietud. ¿Eso le sucede a toda la población? O sea, ¿eso es lo que impera, eso es lo que predomina? O sea, ¿eso es lo genérico?
5: Eso no, pero usted sabe que sí predomina.
1: ¿Qué predomina?
5: De si es justa o no la multa que usted me está poniendo.
1: Claro, entonces, claro.
5: El tema estipula que usted vaya a un juzgado, pero ya inclusive eso es una pérdida de tiempo.
4: Es que eso no funciona.
5: Usted debe faltar a su trabajo un día entero,
1: sí, claro,
5: para ir allí a ver si es correcta o no la implantación de esa multa. ¿Qué yo sugiero primero? Primero vamos a poner las cámaras de vigilancia en todas las intersecciones, que no sea la palabra del policía la que impere.
4: Exacto.
5: Sino que sea verídico si usted cometió la falta o no, que muchas veces no hay que ni siquiera interactuar con el ciudadano. Eso le llega a la puerta de su casa, esa multa. ¿Usted me entiende? Y eso yo planteé en el programa de la tarde, que eso se puede coger el dinero empezando, porque yo no entiendo por qué todavía en este país los motoristas no pagan una placa. Si la placa es para el derecho a transitar,
1: sí,
5: no tiene que ser igual que los vehículos. Póngale hasta 500 pesos para iniciar, pero son unos cuartos. Usted sabe los motores que entran aquí. Y de una vez por todas, frenar la importación de motocicletas por un tiempo.
1: Por un tiempo,
5: ver,
1: claro.
5: Si los médicos y los traumatológicos tienen un descanso.
1: Muy bien. Gracias por su aporte, caballero. Muy válido todos los puntos que usted planteó.
4: Yo creo que el asunto de ir a los tribunales para cuestiones de tránsito es un truquito para que no se haga
1: para
4: nada.
1: Para desmotivar.
4: Para que no se haga nada.
1: Claro.
4: Eso tiene que ser ahí. Yo te detuve, que te violaste la ley. No es que vamos a un tribunal, no. Usted se metió en rojo. Y míralo aquí. Usted va ahí a pagar la multa ahora y no sale de ahí hasta que no la pague. Tenemos que cambiar eso.
1: Buenos días, saludos, hola. Se cayó la llamadita.
4: Aquí por 809. El afán de respetar el derecho humano, tenemos el caos.
1: 809. Buenos días.

0: Entonces, hacemos una... Buenos días.
1: Buenos días, Patricia.
0: Está
1: buenos
0: al aire. Días.
1: Patricia.
0: Dígame.
1: Dos cosas solamente voy a decir.
0: Dígame.
1: Ustedes lo están diciendo muy bonito y muy bien. Felicidades. Pero, poeta.
2: Sí.
1: A esas personas que le ponen una multa que no han manejado nunca, debe darle vergüenza al director de los amentos.
2: Pero estamos hablando de hermano, no sé. Mire, escúcheme, estamos entonces, hablando de aquel que lo agarran ahí.
1: Eso.
2: Yo estoy de acuerdo con lo que usted dice, pero estamos hablando de aquel que lo agarran ahí.
1: Está que... bien, y segundo, ¿aló?
2: Sí.
1: Y segundo, los amé deben de también priorizar a esa gente adulta, a esa gente que van con su familia, que deja una molestia que le hacen sin necesidad. Entonces los delincuentes le pasan con las luces rojas, con las luces, entonces a eso no le hacen nada. Ellos tienen una fonía, unas buenas comunicaciones. Mira, párame ese motorista que va allá. Allá, páramelo allá. Pero a una persona está decente, a un periodista, a un médico que va para su trabajo, a ponerlo a coger lucha. Una vez, hasta una monja la ponen a coger lucha.
2: Es que si la monja se metía en rojo, hay que ponerle la multa.
1: No, miren cómo la monja se metió en rojo, que él iba con su chofer. Iba con su chofer y él tenía la licencia de medicina, pero ella tenía su licencia. Entonces no valió a ella hablarle. Ella llamó al su jefe de los amén, entonces. Porque también eso hay que verlo, no es que uno no va a tapar sol con un dedo tampoco. ¿Tú me entiendes?
2: Sí, claro.
1: Es así, pero hay que hacer las cosas correctas desde arriba, porque ¿cómo me ponen a mí una multa sin yo saber manejar? ¿Cómo, qué amé? ¿Hay que cancelar ese amé? ¿El que está firmando esa multa? ¿Hay que buscarlo? ¿Quién hizo eso? ¿Usted es reincidente en eso? Entonces no es así, hay que ver los dos colores, hay que oír las dos. Michael Miguel.
0: No está aquí, mi amor, se movió.
1: Dígale a Michael Miguel que nos está esperando en Mella, que hay muchas tierras agrícolas, que él habló de la agricultura, pero allá tenemos mucha tierra. ¿Cómo van a haber agrónomos si las tierras no están funcionando? Si no hay un ministerio que nos vaya a ayudar, que nos vaya a sembrar la yuca, que nos vaya a ayudar. Nosotros tenemos tierra de más y él nos ha dejado esperando a los neiveros. Michael Miguel ha dejado esperando a dos neiveros, a otro amigo mío, ingeniero, y a mí.
3: No, el ministerio no siembra.
0: No, yo lo que sé es que él tiene su número de Michael Miguel y ha hablado con Michael Miguel.
3: Sí, pero que él dice
2: se está pegando. Que le vaya el ministerio a sembrar en la yuca. Pero hay que se la coseche también.
3: Y que le pague.
2: Y que le pague, sí.
3: Mira, tú sabes cómo los juegos inician hoy. Yo, los juegos centroamericanos
2: y del
0: Caribe.
3: Yo quiero ir a ver algunos juegos de tenis. Allá, en el Parque del Este. Le pregunté al especialista deportivo de este programa.
2: Al señor
3: Baudilio Jiménez, que me consiga ubicar los horarios para ver. Porque si en la mañana se me complica, pero sí.
2: ¿Está publicado en las redes?
3: Bueno, porque si en la tarde puedo asistir, pero en la mañana, al menos que sea un sábado en la mañana, sí puedo ir. Porque pues, quiero ir a ver algunas
0: chicas
3: jugando tenis, y tú sabes.
2: Pero tú vas a ver el juego de tenis, ¿verdad?
3: Voy a ver el juego de tenis.
0: Maestro, es el juego que va a ver. ¿Cuál es el
2: juego de tenis, sí, ¿verdad? Sí, ok, claro. Perfecto.
0: Hacemos una muy breve pausa comercial, las 8:32 minutos de la mañana. Gracias por la sintonía, gracias por llamar, por escribir también a través de nuestra cuenta de YouTube Telemicro y por interesarse en el contenido que este espacio produce para ustedes.
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0: Con la opción de la mañana para que el país se exprese viernes 24 de julio del año 2026. Aquí estamos en el desarrollo de esta agenda informativa. Hoy viernes, inicio de fin de semana, comienzan ya los Juegos Centroamericanos y del Caribe y el país está de fiesta. El país está de fiesta. Ayer pasé por el Conde, que tenía muchos días que no, muchos meses largos que no iba. Al Conde no se puede ir.
1: Ajá.
0: No, eso está demasiado arrabalizado ahí.
1: Pero ahí que iban a entregar una calle ya.
0: Sí, eso ha durado demasiado eso.
1: Ha fracasado ahí.
0: Eso ha durado demasiado eso.
1: Creo que el
0: ministro. Debió ser más rápido.
1: El ministro de.
0: Yo no sé cómo ese comercio se mantiene.
2: No, pero es que hay muy poco.
1: El ministerio de Turismo creo que fracasó ahí. En la calle El Conde de Drácula.
0: No, pero además, qué pena, la ciudad primada de América y esa zona colonial tan valiosa históricamente, que haya durado tanto tiempo para...
2: Esos trabajos son lentos.
0: Lo que pasa, yo está muy atrasado.
1: Están atrasados, pues.
2: Sí, son lentos.
1: Muy atrasados.
0: Están muy lentos esos trabajos.
1: Tengo que ver cuándo fue que dijeron que iban a entregar. Creo que era para ahora, para agosto. No recuerdo bien. Tengo que buscar.
0: El dineral que se ha invertido ahí es un ejemplo.
1: No errar. Dame un segundito.
0: El dineral que se ha invertido ahí es terrible.
2: Yo tengo una posición que le pido disculpas a ustedes dos, porque puede ser que no, que sea contradictoria. Pero yo creo que esos tipos de trabajo, por su naturaleza, son lentos. Mira, es una zona histórica. Tienen que excavar. Tienen que reparar cosas antiguas.
1: ¿Pero por qué no lo
2: digas a ese edificio? Sí, pero yo te digo una cosa. Esos trabajos no pueden ser rápidos. Si tú te apresuras, comete un
1: disparate. ¿Pero por qué dan una fecha, entonces?
2: No deberían dar fecha. Ahí estamos de acuerdo, una serie de cosas. ¿Tú te recuerdas, Michael? En Meriño, esquina Mercedes, lo que pasó, porque se pusieron a hacer una excavación sin hacer los estudios. Se derrumbó el hotel francés, ¿tú te acuerdas? Y fue por eso. No sé. Esa cosa, donde son edificaciones tan antiguas, eso debe manejarse como con pinzas para que el remedio no sea peor que la enfermedad. Digo, es mi posición.
0: Sí.
2: Entiendo. Yo creo, con toda la lentitud, que estoy de acuerdo con ustedes, pero creo que es necesario que eso se maneje con calma y que quede bien.
0: Esa zona en Puerto Rico es hermosa.
2: Es pequeñita.
0: El viejo San Juan.
2: Es pequeñito.
0: Pero bello.
2: Sí, lo tiene
0: limpiecito.
2: Bonito. Pero chiquitico.
0: El viejo San Juan.
2: Acuérdate que es una roquita chiquitica, pero siempre está bonito.
0: Bonito.
2: Y siempre lo han cuidado.
0: Está bonito. Sí.
2: El viejo San Juan. Acuérdate que ahí mismo está la fortaleza, que es la
0: sede
2: del gobernador.
0: El viejo San Juan, muy bonito.
2: Sí, muy bonito. Muchas joyerías, restaurantes y eso. Lo han mantenido bien, el viejo San Juan. Y en una parte la están recuperando, la parte de la zona del condado, ahí lo han ido recuperando, que estaba medio, en una época se descuidó los hoteles, pero se ha ido. Pero yo hice una pregunta a alguien que estaba allá recientemente, y me dijo que sí, que han, porque hace mucho que yo no voy, que lo han mejorado. Y eso es bueno. Pero lo de aquí, yo te dije que tengo una discrepancia con ustedes. Yo creo que eso hay que manejarlo con calma, creo yo.
0: ¿Tú ves? Yo tengo muchos años viendo al Conde.
2: Sí, pero hace mucho.
0: Viendo al Conde.
2: No, pero no es el Conde, es la otra parte. El Conde
0: y la zona colonial muy maltratada.
2: Yo creo que aquí el Estado debiera hacer un esfuerzo para recuperar comercialmente esa zona.
0: En los años 80. Cada 15 días salía una obra clásica.
2: No, pero
0: ¿te recuerdas eso?
2: Sí.
0: En tapa dura.
2: Sí.
0: La mejor del siglo XX. ¿Sí? Mira, y yo iba siempre al Conde.
2: El Conde era
0: maravilloso.
2: Desde ese tiempo,
0: a los 80 y pico. No,
2: pero el tratamiento decayó. ¿Tú te acuerdas? El Conde y la Avenida Mella eran emblemáticos, llenos de negocios. Es una cosa de locura. Eso era. Es más, era como una especie de ritual ir al Conde. Pero eso decayó. Decayó. El Conde era una maravilla y decayó porque comenzaron las plazas. Pero yo digo, ¿y por qué no revitalizar la zona comercialmente? Incentivos para que vuelvan los comercios. Esas firmas emblemáticas. Cedería California, ¿te acuerdas? La Gran Vía.
0: Mire, el Parque Enriquillo, que es una zona también comercial y emblemática. El Parque Riquillo ha sido remodelado.
2: Muchísimas veces.
0: Y se vuelve otra vez.
2: ¿Y por qué será?
0: Mire, la Duarte, compadre, la Duarte. Eso sigue igual.
2: Y lo han trabajado mil veces.
0: Ahora, la Duarte. De verdad.
2: Mantiene negocios. La Duarte sí mantiene
0: muchos negocios.
2: Sí.
1: Pero aquí. Dice que, bueno, la última vez que el Ministerio de Turismo ofreció una rueda de prensa, una actividad para dar detalles de las calles de la ciudad colonial que están en proceso de arreglo, de construcción.
2: Sí.
1: Ellos dicen que van a terminar de construirse en octubre.
2: De este año.
1: Ajá. Y que se entregarán por completo ya en diciembre.
2: Ah, pues una buena esperanza.
1: Vamos a ver si se cumple con eso. Entonces, que el final de las obras van a terminar en octubre de este año 2026 y la entrega será en diciembre de este mismo año.
2: Por ejemplo, Bebo.
1: Y vamos a ver, porque el objetivo es ayudar al comercio y dar una buena experiencia a la gente que vive ahí, en la zona colonial, en la calle El Conde también, porque eso está que da pena.
2: La crítica que hace, que la están dejando estrechas y que no pueden entrar vehículos grandes, es que a esas zonas coloniales no tienen que entrar vehículos grandes.
1: Está bien, pero si hicieron unos camioncitos, ellos hablaron de unos camioncitos pequeños. Pero ni los camioncitos pequeños han podido pasar, porque el problema es que la achican demasiado la calle. Entonces ponen una bola.
2: Para que la gente no se
1: una
2: suba.
1: Una bola grandísima, porque fue una bolita más pequeña, pero un bolo.
2: No, si fuera pequeña se suben los carros. Tiene que ponerla grande para que no se suba.
0: Pero además, todo lo que está ocurriendo ahí, lo más visible, ¿verdad?, es en las calles. Ayer mismo vi un edificio ahí que tú más. Pero, o sea, en las calles, ¿verdad? Pero tú, esos edificios con un valor histórico increíble, están iguales.
1: Sí.
2: Pero es que son privados.
0: Y el alumbrado. Entonces, pues cableado en el suelo.
2: Mira, Michael, eso, por ejemplo, esos edificios de la calle El Conde, que son edificios maravillosos, pero son privados. Entonces, el gobierno debe incentivar a esa gente para que los recuperen.
0: Pero una cosa bellísima. Es
2: lindísimo.
0: Mira, esa México.
2: Ese edificio vaquero,
0: En la México, ahí, en la Mella.
2: En la Mella.
0: También. Edificio. Eso deberían pintarlo, por lo menos que le regalara la pintura.
2: Qué abandono, ¿eh?
0: Sí, hombre.
2: En la Mella había un matadero de gallinas.
0: Hay un pequeño Haití ahí.
2: Oye.
0: Hay un pequeño Haití ahí. El pequeño Haití.
2: Pero que había un matadero.
0: Que no pasa nadie por ahí.
2: Michael, yo vi matando gallinas y desemplumando la lago de la Escocia Bank en la Mella. Matando gallinas y tirando, sacándole la pluma.
0: ¿Lo que es?
2: En la acera, Michael, lo vi yo.
1: En la Avenida Mella.
2: En la Avenida Mella.
0: No, aquí tenemos que acelerar el paso.
2: Desemplumando gallinas aquí.
0: El pequeño Haití.
1: La Mella se la van a dejar a los haitianos.
0: ¿En serio?
1: La Mella.
0: ¿Y quién diablo aguanta eso?
3: Entonces, en la zona colonial hay por ahí muchas bolas y poco parqueo.
1: Sí.
3: Muchas bolas y poco parqueo.
0: Mira, de toda esa zona del Conde a la México, todo eso. Eso debe ser una. Mira eso. Mira, qué inmundicia.
2: Mira un cañón, antiguo.
0: Un cañón, o sea que tiene un valor histórico.
1: Claro. Yo supongo que esa foto tiene que ser vieja. Seguro
2: no,
1: que
2: eso tiene que ser de ahora. En algún lugar de Nicaragua, no, perdón, de aquí.
0: Yo estoy enamorado de San Salvador. Enamorado.
2: Mira.
0: Sí, es que ese hombre ha hecho un trabajo ahí terrible. En San Salvador, una belleza. Mira, yo no vi una ramita en la ciudad entera, Dios mío. No, yo vi un documental.
2: Un documental.
0: De San Salvador, como tiene Bukele esa ciudad, eso mete miedo. Por eso es que el tipo.
2: Que
0: la población de
2: San Salvador. Que se mueva.
0: Dicen que el 80% de los salvadoreños dicen que sí, que sigue sin ley. Sigue.
2: Antes pero él está aplicando la ley.
0: Dios mío.
2: Y se va a porque dice que él cree en la reelección. Indeterminada.
0: No, ahí se está pasando. Pero está bella la ciudad.
1: Ah, pero está como el de
2: el de Nicaragua.
1: Nicaragua.
2: No, él dice que no, él se va a repostular, no va a quitar elecciones, no. Él le dice que él cree en la reelección consecutiva. El de Nicaragua dice que no va a haber elección.
0: Coño.
1: Atento a eso.
0: Centroamérica tiene problemas.
2: Que eso se acabó. Sí, pero, sin embargo, Michael, en Nicaragua ha mejorado muchas cosas.
0: ¿En Nicaragua?
2: Sí, señor.
0: ¿Pero en serio?
2: Sí, señor. ¿Pero también en serio? Nicaragua ha mejorado
0: pero cosas. Pero cuidado.
2: Sí.
1: Hay una guerra entre el presidente de Nicaragua y el presidente de la República, Luis Abinader.
2: No. De aquí se pidió, se llamó a consulta a la embajadora.
0: A la embajadora,
2: sí. Sí. Es porque cuando eso es una forma protocolar para decir no estoy conforme con lo que está pasando.
0: Sí, sí.
2: Entonces, yo llamo a la embajadora. Él probablemente va a llamar al de él también.
1: Yo creo que
2: y nos quedamos ahí.
1: Y nos respondió. Quiso decir como que nosotros somos vasallos.
2: Sí, sí, no, que lo dijo.
1: Que somos vasallos.
2: Él dice que él respeta al pueblo dominicano, que admira.
1: Dijo que el gobierno dominicano es un vasallo.
2: Eso él lo dijo.
1: El presidente de Nicaragua.
2: Y entonces el gobierno dominicano, en respuesta, llamó a consulta a la embajadora.
0: Porque en medio de ese pelote, Donald Trump nos aplica un impuesto.
2: Exacto. Al 12.
0: Qué problema, ¿eh? 12 es que ese Donald Trump es inmanejable. Es
2: insoportable.
0: Insoportable. En medio de.
2: Pero al mundo entero. ¿Tú viste la lista?
0: Claro.
2: Es al mundo entero que le está metiendo arancel. Yo estuve leyéndolo con detalle. La cuestión de los aranceles de Donald Trump. Pero este hombre no es quien lo
0: maneje.
2: Mira, lo voy a buscar aquí, página 20. ¿Me permite, Bebo? ¿Me sí, permite?
1: Dale.
2: Mire, sí, porque hay que. Pues este hombre no es quien lo aguante. Oye, pero a todo el mundo. A todo el mundo le han metido aranceles. A nosotros nos subió del día al 12. Óyeme bien. Y le ha metido, mira, en América Latina la medida afecta a México, Guatemala, Honduras y El Salvador, que afrontarán un arancel de un 10. Mientras que Costa Rica, Panamá y República Dominicana, 12.5.
1: Oye.
2: A nosotros 3. Luego, en la Europa, le metió un 10. Y economías como India, Japón, Corea del Sur, Taiwán, Suiza, Canadá, Reino Unido, también China, le han subido a todo el mundo, le subió arancel. ¿Y qué es lo que está pasando? Lo que pasa es que está buscando dinero. A todo el mundo buscando dinero. Como de lugar.
0: Desesperado.
1: Pero ¿quién quiere buscar dinero? Nada más tiene que ir a la Cámara de Diputados. Se lo aprueban de una vez.
2: Que aprenda aquí.
1: Sí.
0: Estamos hablando de Donald Trump.
2: Sí, pues sí.
0: Porque caballero no pierde ni pie ni pisado.
1: Mira, a mí me gustaría, Giancarlo, yo sé que casi el tiempo se está acabando. Te envié unas imágenes ahí del diputado Ramón Raposo.
2: Raposo.
0: Del PRD.
1: Del PRD, quien estaba cuestionando los recientes préstamos que fueron aprobados en la Cámara de Diputados. Más de 400 millones de dólares.
2: Y hay que buscar tanto dinero de que para la cuestión vial.
1: Sí, pero también para el tema vial.
0: Y para el vial.
1: Para el tema de los préstamos.
0: Un escenario que responde tampoco.
1: Exacto.
0: O sea que el pueblo está tan insatisfecho.
1: Sí. Vamos a darle un poquito de audio bacanito a ese video
0: de Ramón Raposo.
1: Ramón.
0: Santo Domingo Norte, PRD.
1: Raposo del PRD.
4: Raposo, Partido Revolucionario Dominicano.
5: A pocas horas de culminar una legislatura y en momentos en que la sociedad dominicana está expectante en torno a la realización de los 25 Juegos Centroamericanos y del Caribe, este Congreso Nacional se aboca a aprobar préstamos ascendentes a 465 millones de dólares, de los cuales 200 millones están destinados para políticas de seguridad vial, para entregárselo a una institución que lo único que le ha dado en estos 6 años al pueblo dominicano es dolores de cabeza, que no vemos una solución clara más que improvisación de este gobierno en torno al tema de la seguridad vial y la situación del tránsito en el país. Nosotros vamos a votar tajantemente en contra de este préstamo.
1: Bueno, ahí escucharon las palabras del diputado Ramón Raposo del Partido Revolucionario Dominicano, quien expresó quien rechazó, ¿verdad?, el tema este de los préstamos, en este caso, este de 465 millones de dólares, recién aprobado en el día de ayer por la Cámara de Diputados.
2: La impresión que yo tengo con relación a, al tránsito y a las medidas que han tomado las autoridades es que no saben qué hacer.
1: Con ese, yo, con ese, tema,
2: con ese problema, no. Honestamente, no saben qué hacer. O sea, no es que no quieran hacer nada, es que no saben qué
0: mira,
2: hacer.
0: Mira, visto ese giro a la izquierda de ahí, de, por ejemplo, de la Máximo Gómez con Kennedy, dije que girar a la izquierda no se puede.
1: Sí.
0: Visto desde hoy, maestro, míreme la cara. Eso es un disparate.
2: Yo creo que es un disparate.
0: Eso no funcionó, maestro. Ni cerca de funcionar. Yo no sé a quién se lo... Se, o sea, porque yo visto hoy, porque es el tiempo que dice qué es verdad y qué es mentira, el tiempo.
2: Y la experiencia que se va...
0: Visto desde hoy, ese giro a la izquierda, eso no tiene sentido.
2: La prohibición.
0: Según mi parecer, mi experiencia, eso no funcionó. Eso no mejoró nada.
2: ¿Tú has pasado por ahí?
0: Todos los días paso por ahí.
2: ¿Tú pasas por ahí?
0: Todos los días paso. Yo vengo de Santo Domingo Norte.
2: Y pasa por ahí.
0: Y paso por ahí.
2: Y deberías tener poder girar.
0: Inclusive, te voy a decir algo peor. Que a mí me iban... Yo iba a chocar ahí, mire.
2: ¿Cómo?
0: Sí, porque... ¿Qué pasa? En el momento de que se produjo eso, ok, la policía estaba atenta. Pero ahora ellos no hay un letrero... Uh-huh. Visible, grande, que te diga no doble a la izquierda.
2: No lo dice.
0: Ah, pero eso... Y si lo dice es pequeño, ¿tú me entiendes?
1: ¿Dónde era
0: eso? Vamos a suponer ahí en la Kennedy con Máximo Gómez. El que viene de allá para acá, de oeste a este, no lo dice. Si lo dice, para yo no equivocarme. Uh-huh.
2: El no está muy visible, ¿no?
0: Es muy chiquito. Ay, y usted anda rápido ahí. Y un tipo que venga de Ocoa.
2: Medio distraído.
0: Medio distraído. ¡Pum! No, claro, me iban a batear y que me iban a matar 10 veces.
1: Si lo van a poner.
0: Porque lo olvidé.
1: Si lo van a poner, tienen que hacerlo también con un poco de antelación. O sea,
2: antes de llegar, por ejemplo, diga. Claro. En la goma, no gire hasta.
0: Exacto. Porque en su momento todo el mundo estaba atento. A no girar, la policía y todo el mundo.
2: Michael.
0: Pero ya eso pasó. Ya si no hay un letrero que claramente lo diga, tú te puedes equivocar.
2: Michael, mira, yo ando en la calle. Yo no ando mucho en la calle, pero cuando ando tan atento a eso. Yo tengo un cuidado extraordinario de ver las señales, una flecha para acá, que se dice no estaciones, porque yo me he cuidado toda la vida, pero que sea visible.
0: Sea visible, no se ve, maestro, lo digo de verdad. No,
1: pero
0: ve.
1: Yo cuestiono mucho el trabajo de la DGC.
2: ¿Tú
1: sabes por qué?
2: Yo creo que está mal.
1: ¿Tú sabes por qué?
2: Y no
1: porque ellos como que se concentran en poner multas a los vehículos privados. Los camiones como que no le hacen caso, los guagüeros no le hacen caso, los motoristas no le hacen caso. O sea, aquí los únicos que violan la ley son los vehículos privados.
2: La violan,
1: pero es lo que estoy diciendo, sí, son los únicos.
2: Sí, bueno, eso no, es esa buena pregunta, es una buena pregunta.
1: Los motoristas violan la ley, los patanistas violan la ley,
2: los guagüeros
1: violan la ley, los carros de concho violan la ley.
0: Además, en el tránsito, yo creo.
2: No, un carro de concho no viola la ley.
0: A mí ya no me importa.
1: El cinturón, ellos no lo
0: A mí ya no me importa. Pero si yo hubiese sido Milton Morrison, ¿a quién aprecio?
1: ¿Renunciar a de ahí?
0: No. Yo de cuando me fuera a esas esquinas complicadas y me parara ahí para tomar decisiones en terreno.
2: Para ver las cosas.
0: Y para que la sociedad me vea también. Eso no es una oficina. Usted, el entrar no puede ser un burócrata ahí sentado.
2: Cogiendo aire en aire acondicionado.
0: No, hombre, vete ahí a la.
2: Vete a
0: Obando con Máximo Gómez.
2: Ay,
0: y chequea. Y partiendo de eso, tú dices, mira, ven acá, aquí lo que tenemos. ¿Tú entiendes?
1: Yo vi una foto.
0: Con un equipo técnico.
2: Con un equipo ahí.
1: Yo vi una foto de él que estaba en el Mundial de Fútbol.
0: No, hombre, no. Milton es fao.
2: ¿En el Mundial?
1: De Fútbol.
2: Yo vi una foto. Estaba dirigiendo el
0: Sí, un FAO, wow. Ya, se acabó ese juego.
1: Se acabó el programa.
0: El Intran es.
2: Michael, te toca a ti despedir.
0: Bueno, para este equipo de trabajo ha sido un gran honor poder haber completado esta semana, siempre apegado a la verdad informativa. Esta empresa está consciente del valor que tiene la información de calidad en el desarrollo de esta sociedad. Muchas gracias por la sintonía. El lunes a las 5. Patricia y Johnny le dan comienzo a la opción de la mañana.
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1: Ya, ya está bien, gracias. Cállese ya.
2: Dímelo, Blachi.
3: En romantiqueo. 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Dice.

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0: 105.5, estás en el Equinoctial Junior en este fin de semana sabroso, fin de semana para papá. Recordando que este domingo 7 de la noche, domingo 26 de julio, celebrando el Día de los Padres, la Lechonera Ramos tiene a Giancarlo Tambora en vivo totalmente gratis en nuestra sucursal de San Víctor Boca, frente al Juzgado de Paz, llegando ahí a la entrada de Jamao al Norte. ¿Qué es lo que dice? 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
15: 12:30 de la tarde.
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0: 5525, estás en el Equinón del Junior. Descarga sabrosa, John Rey Barreto. Sigo en eso, sigo en eso. Es viernes y el Equinón lo sabe. Por eso ahí están las extra viejas. Para que sigas disfrutando donde quiera que te mueves. Planificando para dónde nos vamos este fin de semana. Mi gente de Navarrete me dicen que están de patronales. Aquí en Santiago también de patronales. Ahí está el mereo. La gente buscando ríos, playas, piscinas, montañas, compartir con los suyos en este verano 2026 y donde quiera que se muevan.
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0: 105.5, estás en el Equinón del Junior. 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Nos vamos ahora con una salsita de verano, unas salsitas de verano. Esta, de verdad que esta nunca la habíamos colocado en el Equinón, pero es un éxito que usted lo bailó y lo cantó. Como están en verano, cheque eso. ¿Cómo dice, maestro? Ah, pero se quedó ahí el maestro, ha quedado. ¿Cómo fue la vaina? 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Yo sé que esto allá en 1992 lo bailaste, lo gozaste. ¿Cómo es? Salsas sabrosas con el Coco Tu Mayor.
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14: 1:30.
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0: 105.5, seguimos en el Equinón, llegando al gran final. Antes estamos felicitando en Fuente Seagull, planta 3, a Gloria. Gloria Reyes, quien está de fiesta de cumpleaños. Así que presente todos los muchachos y las muchachas, todo el que está trabajando ahí. Nuestra gente Fuente Seagull, planta 3, para Gloria Reyes. Dedicado al gran final del Equinón hoy, que están disfrutando y celebrando con ella un año más de vida. Así que gracias a doña Gloria Reyes, disfrutando
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0: Hoy nos vamos con salsas sabrosas. Aquí tengo un choque de género. Sí, la más dura de la salsa de todos los tiempos. Ida de tiempo, querido por todos. Aquí está de Secuba para el mundo, Celia Cruz, como dice.
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0: Celia Cruz, sus descargas sabrosas.

0: enfrentando a la reina de la salsa, Celia Cruz. No más viejito que Celia. Un rey de New York, Henry Fiol, sabroso con este swing. ¿Qué dice?
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0: Henry Fiol.

0: Ya usted sabe, eso es lo que tengo. 809-582-1057. ¿Con quién cerramos el Equinón? Henry Fior, Celia Cruz, saludos.
1: Buenas tardes, Junior.
0: ¿Qué es lo que dice el mío?
1: Tranquilo, quieto.
0: La gente del Plástico 2K en la casa.
1: Vámonos con Henry Fior.
0: Le puso número ahí, nuestro pana, como es la vuelta, Henry Fior. Mi pana Rubén, sigo aquí, saludos.
2: Estrella, estamos aquí en la Barreta, estamos en Patronales con Henry Fior y el mundo.
0: La gente de Navarrete con el Equinón. Hola.
3: Hola.
0: ¿Quién ahí?
3: Juan Pichardo, de este lado.
0: Hey, qué bueno, mi pana Juan. ¿Quién prende esto hoy?
3: Lo prende Henry Fior.
0: Henry Fior. Hombre, oh, Henry Fior llegó bien. Tiene tres ya. Henry Fior es un boricua. Oye, esta vuelta, Henry Fior es hijo de boricua, pero él nació en Nueva York. O sea, pocas veces fue a Puerto Rico. El swing de él es el swing de la salsa de Nueva York. Pero es bonito. Ok, saludos.
4: Buenas.
0: ¿Quién ahí?
4: Santo Gómez desde Tenares.
0: Hermano, ¿con quién lo hacemos hoy, Tenares?
4: Con la sonera, con Celia Cruz.
0: Celia Cruz, gracias, nuestra gente de Tenares. Sigo ahí. 809-582-1057. Saludando a nuestro amigo Vladimir Ángeles desde New York y esposa, vacilando con el Equinón. Hola.
5: Buena, me voy con Celia Cruz.
0: Celia Cruz, dice la dama. Ahí está, la número 2 para Celia. Se acerca Celia, 3-2. En este gran final, viernes de verano. ¿Quién prende esta tarde? ¿Quién lo hace más sabroso para ti hoy?
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0: Celia Cruz o Henry Fior. Ahí está la línea, 809-582-1057. ¿Con quién cerramos el Equinón? Chequealo ahí el hombre, el sonido de la salsa de Nueva York con Henry Fior. El sonido y el swing de la sonera eterna de todos los tiempos, la reina Celia Cruz.
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0: Ahí está el meneo. 809-582-1057. ¿Con quién cerramos la vuelta en el Equinón? Dos grandes entre los grandes. Hola.
8: Buenas tardes, Junior.
0: ¿Quién ahí? ¿Quién ahí?
8: Juan Minier de Mabo Verde.
0: Ey, la gente de Mao. ¿Cómo lo hacemos, Juan Minier?
8: Estamos con Celia Cruz.
0: Celia Cruz desde la ciudad de los bellos atardeceres. Y lo empata ahí el maeño. 3-3 el meneo. Henry Fior, Celia Cruz. En un viernes de verano que está picando el sol. Saludos.
9: Para Henry Fior.
0: Henry Fior, dice el pana. Ok. La número 4 para Henry Fior. 4-3 con un empata. Celia con una se corona. Henry Fior, así que ayúdame a la reina con esto.

0: sabroso, el meneo con esa negra. Buenas. Estamos ahí. 809-582-1057. Ubicando ahí, también me puedes tirar al WhatsApp, ok. Me puedes enviar tu nota de voz. Ok, la nota de voz. Saludos.
1: Un saludo ahí para Chimbala produciendo, Chimbala de este lado, aquí en Jerezí, y Dani 45, los muchachos de la fábrica, aquí ya tú sabes.
0: Ok.
1: Me pone una salsa ahí de Celia Cruz, Celia Cruz.
0: Con Celia Cruz, dice el pana, ok. Señores, empata ahí 4-4. Y aquí viene la llamada que decide con quién cerramos el equinón. Hoy, 4 llamadas para Henry Fior con él.

Gran final del Equinón. Buenas. Saludos. ¿Con quién lo hacemos? Henry Fiol, dice el pana. Pues no hay que hablar con más nadie entonces. Ahí está. Muy duro los dos. Tenía que ganar uno. Henry Fiol en este gran final. Chequeale el swing, chequeale el tumbao a este hombre.

0: con la estrella de Henry Fjord, uno de los salseros mejor vestidos en toda la historia. Swing fuera de liga. Llegamos al final del Equinón del Junior. El lunes volvemos con más salsa, más bachata en el Equinón. Y estamos felicitando, espérate, a todos los padres, porque ese es el fin de semana de los padres, aunque muchos no lo sabían.
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0: Vamos a pausar. Ya volvemos con más música. ¡Qué buena! 105.5.
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Vamos a hacerle un homenaje a nuestro gorrión, Alex Bueno, quien acaba de partir y ha dejado una profunda tristeza en nuestros corazones.

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11: 2:30.
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cantando la dominicana, pero con bomba, con swing. Ay, papá mué. Oye, me gusta este de Querubio Ortiz, de la Querubanda, se llama El Polvorete. 105.5, qué bueno en el

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12: 3:30.
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0: Buenas tardes, país. Buenas tardes. Claro, y motivos.
1: Y vi ahí
0: un. No subieron los precios. No subieron los combustibles.
1: ¡Ole! Y el grupo Telemicro se está preparando para.
2: Los papás.
1: Los papacitos. Los papacitos.
0: Ey, ¿vieron el presente? ¿Vieron el adorno?
2: El presente.
0: La entrada.
2: ¿Dónde
0: está el presente? Sí, dieron unos presentes ahí.
2: Michael, el presente mío.
1: Michael, el presente.
0: Dieron un adorno.
2: El presente de papá.
3: Me enviaron un mensaje temprano.
0: Ah, sí,
2: no, yo quiero mensaje.
3: A los papacitos. A los muy adultos.
0: Sí, sí, sí.
3: Lo que pasa fue esta mañana dieron a los papacitos.
1: Sí. Ajá.
3: No le guardaron a ustedes.
1: Y no hay nada de la tarjeta. Ay. La tarjeta puede ser, ¿verdad?
0: Pero tú viste
1: el, la tarjeta.
0: El arte que hicieron ahí, la me sentí honrado como padre.
2: Yo sé que no tienen reservados ese regalo.
0: Aquí, cuando yo vi ahí el frente, digo, oh.
1: Por eso es que yo digo, caramba, que el que no grita.
2: Hay que hacerte una foto ahí. Hay que hacerte una foto.
0: La foto ahí, sí.
1: Hay que hacerse foto ahí.
0: Sí, está bonito ese arte.
1: Sí, está muy hermoso.
0: El diseño ahí a la entrada.
1: Está bonito.
0: Sí, para nosotros los padres y los abuelos también. Y los
2: no
0: futuros
2: hay un día
0: padres
2: de los abuelos.
1: Creo debería, que sí, debería existir.
0: No, yo creo que lo hay. Día Internacional de los Abuelos, del abuelo. Búscate por ahí.
1: Debería existir.
2: Más adelante, llamaré a ChatGPT para que me diga.
1: No hay una cosa más buena que un abuelo.
0: Sí, sí.
3: Más apoyador.
1: No, pero que eso que es bueno.
0: Sí, sí, somos. Nosotros consentimos demasiado.
1: Claro, voy para eso que está.
0: Yo tengo cuatro y lo que yo no le permití a mis hijas.
1: A eso hay que permitírselo. Claro.
0: Y se lo celebro.
1: Claro. Los abuelos no están para dar pela. Ni están para.
0: Y te convencen con la mirada, aunque tú digas,
1: no.
0: Ve acá, y de la forma que te están mirando, ya te desarman. Cuando vienen a pararse frente a ti, ya te, tú estás desarmado.
1: Y que para estar dictando normas y que tío. Además, no hay una cosa que convenza más que un abu.
2: Oye, yo tengo un hermano, que la nieta lo domina. María Victoria lo domina.
1: Claro.
2: María Victoria, saludo para ti.
1: Sí, claro. Es por ahí.
0: Sí, señores, buenas, pero somos consentidos y apoyadores, es verdad. Buenas tardes, señores, así iniciamos este viernes 24 de julio, celebración, fiesta deportiva a nivel nacional aquí en República Dominicana. Se inaugurarán esta noche los Juegos Centroamericanos y del Caribe.
1: Bueno,
0: Santo Domingo 2026.
1: Desde hoy, República Dominicana en el ojo del mundo.
0: Así es.
1: En la parte deportiva.
0: Sí, sí. Más de 6,000 atletas, ¿verdad?
1: Sí,
0: participarán en las diferentes disciplinas deportivas. De eso, de verdad, nosotros vamos a estar dando seguimiento y hay que esperar que la meta, como decía el Choco, bueno, 132 medallas los Juegos Panamericanos pasados
1: y bajar,
0: tuvimos, y que la meta ahora sea bajar, 140.
3: Y bajar del quinto puesto.
0: Exactamente.
1: Esta sería la tercera vez.
0: Aquí.
1: Que celebramos la tercera vez, ¿verdad?
0: Sí, sí. Los 12 juegos fueron los primeros en el 74, creo.
1: 74.
3: La Barranquita en el 86.
1: En el 86.
3: Los Panamericanos fueron 2003.
0: Exacto.
1: Bueno, que la Barranquita fue para eso,
0: sí, sí.
1: Fue para eso que se construyó.
0: Sí, sí.
1: Precisamente.
0: Sí. De manera que nosotros estamos por acá, señores, cargados de muchas informaciones. Hoy viernes, por eso usted ve aquí, bueno, hay dos personas que están. Sobre todo José Antonio.
3: No, con nuevo look.
0: Está bien empepillado.
3: No, y mire aquí arriba también. Mire,
0: sí,
3: nuevo look también.
0: Pero recortadito. No, él lo recorta.
1: Hoy no.
0: Ese corte es caro. Ese corte es caro. Mira, hasta de lado.
4: Es un corte de pelotero. Corte de pelotero.
2: No, tiene.
1: Él cambió el look.
2: Tiene un parecido a Beethoven.
1: ¿A quién?
2: A Beethoven.
0: Y ella.
3: Y nuevo look también.
1: El domingo, el día del padre. Y de los papacitos. Empieza a manifestarte hoy.
0: Señores, hasta las 7 estaremos con todo un contenido.
1: María no vino por eso.
0: Entretenimiento.
1: Me tirala para adelante.
2: No, pero María estaba ayer recriminándome que yo le di una taza y ella no es mujer de taza.
1: ¿Cómo, pero tú le regalaste?
2: Me dijo, yo no soy mujer de taza, soy una taza vacía.
3: Yo John, después de lo que ella dijo ayer, yo esperaba el día de hoy que ella va a llegar con dos camiones para el equipo de
0: los viernes.
3: No la ayude, no la ayude.
1: No, pero ella
3: pudo hacer una excepción y mandarlo,
0: A mí me consta.
3: María, todavía esperamos. El programa es hasta las 7, María.
2: Porque le da un kit de chicharrón.
0: Yo hablo, no, yo hablo por mí. María te hace un regalo.
2: Tenía que manifestarse. Cuatro canastas.
1: Desde hoy.
5: Oye, abusado.
1: Claro. Cómprame acá.
0: María te regala unos vinos carísimos.
1: Bien, María.
0: Por mí.
1: Anótame ahí.
0: En cumpleaños. Pero sí,
2: no,
0: sí.
2: No, yo no puedo hablar por medio. Porque ahora ya tiene el compromiso de regalarnos.
1: Que me anote ahí. Estate quieto.
2: Anótame. Yo no tomo vino de los supermercados que venden así. El vino mío hay que comprarlo en el catador.
0: Oye. Con estuche caro.
4: Sí. Ahí venden a 150.
1: ¿El qué?
2: No sé.
4: Vinos.
1: No, pero también. Les voy a decir algo. Hay vinos que sorprenden.
0: Sí.
4: Así.
2: Y más si lo
1: trae. Lo del vino no es el precio.
0: No. Sí, hay vinos.
4: Hay cantidad de vino bueno.
1: Muy bueno.
0: Sí, que son buenos. Bueno.
4: Y barato también.
1: Sí.
4: A mí el vino que me gusta es el de la Fuerza del Pueblo.
5: Frío.
4: Sí. El verdecito.
0: No, mira, un vinito tinto seco. Hoy viernes.
1: Sí.
0: Una copita.
1: Yo le llevé.
0: ¿Cómo que una copa? Bueno, yo hablo por mí, como yo suelo hacerlo con mi esposa. Una copita como esa.
1: ¿Y ya?
0: Bueno, yo hablo por mí.
2: El médico me dijo a mí, perdón Peña, el cardiólogo me dijo, mire, usted se puede tomar una copa de vino, así, qué sé yo, una noche en la semana, se toma una copa de vino, y yo le dije, doctor, pero si yo me tomo 7 copas, ¿no es mejor un día?
4: Se la bebe a las 7 y ya.
2: Ahí ya. Una diaria.
4: Usted es inteligente.
1: Y terminamos eso.
4: Usted es muy inteligente. Sí, es verdad.
3: Ella lleva un vino decente en precio a mi mamá al campo. Cuando ella lo probó, probó la cara y dice. A mí el que me gusta es el que tiene el caballito blanco.
0: Tú sabes que la calidad del vino tú la mides con el fondo de la botella.
2: ¿Cómo así?
0: Con el fondo. Sí. Y mientras más hondo, es más caro y más calidad. Sí. ¿Tú no sabías eso?
2: No.
0: Sí,
2: no.
0: Sí,
2: ¿y el vino es bueno?
1: No.
2: El vino es bueno.
1: Yo tenía entendido que lo de el fondo era por un tema.
0: Te agarra. Para agarrarlo, para servirlo. Pero la calidad también se
1: pero tiene que ver también con el destilado, o sea, con el envase.
0: Sí, el envase es lo que te da la calidad.
1: Exacto.
0: Y según la calidad, la botella.
4: O sea, que este vino como que viene con tapa rosca, ya eso dice que no hay calidad.
1: No,
4: España.
0: Señores, la dirección técnica de Michael Félix, la dirección de cámara Daniel Lebrón, por ahí está Claridiana Heredia, nuestra asistente de producción, John Hernández, un servidor, junto a nuestros compañeros acá, Bioris Rosario, Daniel Candelario, José Antonio Peña, Rafael Lara. Buenas tardes.
4: Bien, saludos, muy buenas tardes a toda la gente que ya está en sintonía con nosotros, ya cerrando la semana. Yo soy Rafael Lara, como siempre, informaciones importantes para todos ustedes.
2: Con vino y sin vino, yo soy Ambioris Rosario. Esta es la acción de la tarde para que el país se exprese y estaré hasta las 7 con todos ustedes. Bienvenidos.
1: Bueno, Clary, cariño mío.
0: Un café.
1: No te me vayas lejos. No te me vayas lejos. Saludos, señores. Con vino, como dice Ambiori, con vino, sin vino, con un cafecito, empezó la opción.
2: Empezó la opción.
3: Buenas tardes, como dice Ambiori, esta es la opción de la tarde para que el país se exprese. Y yo soy José Antonio Peña.
1: Óyelo.
3: Desde aquí hasta las 7 de la noche estaremos con todos ustedes compartiendo información, comentarios, analizando cosas de la actualidad y llevando nuestro respeto y nuestro cariño a todos los dominicanos donde quiera que estén.
6: Así que bienvenidos a la opción de la tarde.
1: Les tengo una sorpresa.
0: Viene sorpresa. Epa.
1: Voy a hablar con el dueño de este negocio, de este Cueco Emisora. Ajá. Y vamos a extender la opción hasta las 10 de la noche. ¿Ustedes están de acuerdo, hola?
0: ¿Eh?
1: ¿Ustedes están de acuerdo?
6: Depende
1: de lo que me extender la emisora hasta las 10 de la noche.
4: Ah,
1: atender el programa.
4: La programación de la emisora está
1: 24/7. No, el programa.
2: Sería, Candelario, un abuso para las demás emisoras. ¿Qué? Yo pienso que no podemos abusar.
1: ¿Ustedes están de acuerdo?
2: No, porque vamos.
1: ¿Por qué 2 horas no nos saben a nada?
2: Bueno, como dicen en el campo, depende.
1: Así, ¿verdad?
0: Mira, Michael.
1: Para que Michael tenga el control hasta la
0: tarde. Para que tú quede, ¿eh?
1: Para que Michael tenga el control.
0: No fuñimos entonces.
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0: Bueno, señores, tenemos entre los titulares que sin leer y sin estudiarlo, Senado aprueba préstamo que superan 27 mil millones de pesos dominicanos. ¡Wow!
6: Los Juegos Centroamericanos y del Caribe arrancan con una ceremonia que hará historia.
0: Policía Nacional instala más de 500 agentes para la seguridad de los Juegos Centroamericanos 2026.
6: Uno de los agentes detenidos con cocaína en Santo Domingo Este fue formado bajo el nuevo modelo policial.
0: Arrestan en Boston a dominicano acusado de abuso sexual contra menores de edad.
6: El presidente Donald Trump advierte a China y Rusia que si suministran armas a Irán sería muy malo para ellos.
0: Tribunal de Ocoa condena a joven a 6 meses de prisión por robo de 32 aguacates. ¡Ay, Dios!
6: Wow. Congelan precio de las gasolinas, gasoil y GLP. Otros combustibles suben.
0: Arrestan en La Romana a hombre vinculado a droga incautada en gallera de la autopista Duarte.
6: Diputados aprueban de urgencia proyecto de ley que regula los juegos de azar.
0: República Dominicana no aceptará productos y bienes elaborados mediante trabajo forzoso.
6: Después. La República Dominicana llamó a consulta a su embajadora en Nicaragua y endurece respuesta.
0: Tiembla la tierra, se registra sismo de magnitud 5.0 al este de República Dominicana.
6: El presidente del Senado, Ricardo de los Santos, defiende cárcel contra casos de difamación para frenar industria de la extorsión.
0: Dominicanos en grupo de personas que compartían material de abuso sexual infantil en Ecuador.
6: La República Dominicana reacciona con el decreto 502-26, horas antes de que entre en vigor aranceles de los Estados Unidos de un 12.5%.
0: Y por último, arzobispo llama al personal del Servicio Nacional de Salud a ejercer la medicina con sensibilidad, amor y esperanza.
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0: Bien, vamos con algunos comentarios. Tenemos que decirle, ya ustedes escucharon dentro de los titulares, el gobierno decidió congelar los precios de los combustibles, aunque algunos fueron subidos, pero los principales combustibles los fueron, por ejemplo, la gasolina premium, la regular,
1: el mayor consumo
0: del gasoil, fueron frisados, al igual que también el gas licuado de petróleo. Así
2: pero
0: que
2: lo aumenta por
0: tranquilidad,
2: otro lado.
0: Por otra
2: aumenta
0: parte,
2: por otro lado. Otros derivados del petróleo.
0: Exactamente.
2: Lo que no puede hacer por presión con la gasolina, el gasoil y el GLP, lo hace con los demás combustibles que son tienen menos gente que reclame por ello.
0: Bien, entonces eso es en torno a los combustibles. En otra parte, tenemos que decir que hoy serán inaugurados ya oficialmente, porque ya hace unos días que inició. Iniciaron los juegos. Con lo que tiene que ver ya en el área acuática deportes acuáticos, ¿verdad?
6: Desde el lunes.
0: Sí, exactamente. Permitiendo. Pero ya oficialmente se estarán inaugurando en el día de hoy los Juegos Centroamericanos y del Caribe, Santo Domingo 2026, y hay una gran expectativa en todo el país en base a eso, donde estarán participando más de 6,000 atletas en diferentes disciplinas deportivas, tanto del país como de diferentes naciones. De manera que hay fiesta deportiva, no solamente en República Dominicana, sino también en toda la región, entiéndase Centroamérica y el Caribe.
2: ¿Cuántos días duran?
6: Van a durar hasta el día 8.
0: Hasta
6: no, más o menos 8
0: de agosto. Sí, 14, 15 días.
6: Exactamente.
0: De manera que hay que, por eso, incluso el gobierno lo lo informamos ayer, el Ministerio de Administración Pública pues estableció a través de una resolución que las instituciones del Estado, sobre todo del Gran Santo Domingo, despacharan a los empleados públicos hoy a la 1:00 p.m. Eso creó un tremendo caos, un tapón, porque dígame usted, no es costumbre. En mi caso, yo venía, estaba en San Cristóbal, y cuando llegué a Pintura, de Pintura acá, me tomé mucho más de 1 hora. Y te estoy hablando alrededor de la 1:30, 2:00 p.m.
1: Se complica ahí.
0: Eso provocó un gran caos
2: en
0: el Gran Santo Domingo. Aunque estamos de acuerdo con la medida, pero lo que se hizo fue que el tapón se generó más temprano.
2: Exacto. En el tránsito. A propósito de tapón, y que está relacionado con los combustibles, mire, yo tengo la información de que lo que el gobierno no logra ganarse con los tres principales derivados del petróleo, entiéndase gasolina, premium, regular, gasoil y GLP-4, se lo gana por la otra vía. Mire, 14.96 pesos al Actur le subieron, 16 pesos al querosén, acuérdese que la semana pasada le subieron 31, uh-huh. Al Full Oil 7.74 pesos y al Full Oil número 1 le subieron 8.56 pesos. Uh-huh. O sea que no es de juego el aumento, uh-huh, ni de 3 pesos ni de 2 pesos. Son, sí, 16, 14.
1: Busca compensar.
2: Para compensar.
6: Exactamente. Y hay que estar preparado porque la situación en Oriente Medio se ha ido complicando, sí, todos, sí, los días.
0: Ayer incluso alcanzó la barrera de los $100.
6: Exactamente. Ayer. Entonces, sí, preparemos.
0: Aunque bajó un poquito luego, ya al cierre del día de ayer. Cerró creo que por 1.97 y tal.
2: Pero el petróleo no se compra, pero... no es por tiempo, por meses. O sea, ¿a quién se compra petróleo?
1: Se compra a futuro.
2: A futuro. Aunque suba $100, no afecta directamente en lo inmediato.
6: En el momento. Sí, en el momento no debe afectar.
2: Pero aquí lo toman como parangón.
6: Pero el giro que ha ido tomando la guerra en el Golfo, uh-huh, tiene que llamar a la atención al mundo entero.
0: Sí, sí.
6: Porque es que se están tirando todos los días. Los, uh-huh, dos se están tirando.
2: Pero Marco Rubio dice que Irán tiembla pidiéndole clemencia para que
6: dicen de todos los días. Sí. Depende de lo que tú creas, de lo que ellos dicen.
0: Exacto.
6: Tú tienes que ver la realidad. Porque solamente no informan ellos. Sí. También las informaciones llegan del otro lado. Exacto. Entonces hay que ver. Una guerra que ellos decían que eran como mucho 4 semanas, va llegando a 5 meses.
1: La realidad es que Irán le ha salido difícil.
0: Sí, sí.
1: Difícil. Y la realidad es, sí, que, señor, Estados Unidos ha perdido la guerra en Irán.
0: Sí, señor.
1: Es la realidad.
0: Igual que el caso de Ucrania y Rusia. Ajá. Ucrania le salió un hueso duro. De roer a Rusia.
2: Que creía que iba a comer. Ahí hay otro componente. Rusia no destruye a Ucrania en 3 días porque hay otros intereses que tiene que preservar, uh-huh, una serie de cosas, pero Rusia tiene la capacidad para destruir a Ucrania.
4: No va a destruir el país así.
2: No lo va a hacer.
4: Obviamente hay reglas,
1: eso desataría una tercera.
4: Pero en este caso de Estados Unidos, es obvio, las guerras tienen un componente propagandístico bastante alto, que el que logra ganar esa primera batalla en los medios, en el hecho de divulgar informaciones que le favorecen, ya usted va ganando. Y sobre todo que el principal componente de esto son elementos económicos, básicamente. Sí. Si usted se fija, la base fundamental del conflicto bélico de Rusia y Ucrania, el conflicto bélico de Estados Unidos ahí en Medio Oriente, todo tiene un componente económico por debajo.
2: Y un poquito más hacia acá, el conflicto, sí, con Venezuela.
4: También es meramente económico, ¿no? Meramente, sí, económico, sí. No es un asunto ideológico de que, vamos a salvarlo porque porque son comunistas, bueno, vamos a eliminarlo.
0: Donde
4: porque
0: Estados
4: son
0: malos, se mete, no, es por interés.
4: Son asuntos económicos.
0: No le importa democracia.
4: Y no van a destruir la gallina de los
1: huevos. Solo hay que verlo en Ucrania.
4: Sí.
0: Exacto.
1: Sí. Ok, yo te ayudo. Perfecto.
2: Pero
1: no hay problema. No.
2: Tiene que darme la mitad.
1: Cuando cogieron para allá, le dijeron, mira, ¿cómo que se llama lo que estaban buscando aquí?
6: Tierra rara.
1: Tierra rara, eso es mío.
0: Sí, interés.
6: ¿Qué pasó cuando
1: interés, y me deben tanto porque le pasó su factura de una vez?
6: ¿Cuáles fueron las celebraciones de los Estados Unidos cuando se llevaron a Maduro para Estados Unidos preso? No era la democracia.
0: No,
6: el petróleo de Venezuela.
2: El petróleo.
6: ¿Por qué no van a Haití? Cuando hablábamos de Nicaragua ayer, y ahí no quise opinar. ¿Nicaragua no tiene petróleo?
2: No.
6: Entonces a lo mejor ellos no van a hacer tanta fuerza.
0: Sí, es el país que tiene el mayor depósito de petróleo.
2: Nicaragua y Guatemala son los países
6: más pobres del occidente.
2: No, y que no les representa a ellos ningún tipo de interés en lo inmediato. Igual que Haití. Igual que Haití. No les representa nada. Sí. No, Haití es una carga para ellos.
6: Claro.
2: Es una carga. O sea, Haití a nivel de... de minería, se habla de que por ejemplo, tierra rara, minería.
4: ¿Qué está hecho de la tierra rara?
2: Bueno, no, Estados Unidos aquí tiene el...
4: ¿Cuántos años?
2: La autorización
0: de explorar. Sí, sí.
2: Y están evaluando si realmente es explotable lo que hay. Sí. Pero han detectado.
4: Sí, pero hablando del tema, a propósito, Peña, tú que entiendes bien el tema internacional... Veo que el presidente de la República defiende a capa y espada la democracia. Él dice que defiende la democracia a raíz de la declaración de la Cancillería rechazando
6: la
0: posición de Nicaragua.
2: No debió meterse en
4: eso. Yo me pregunto.
6: Hay otro elemento ahí para la reacción tan rápida.
4: Pero ahí te voy. Por otro lado, defendiendo la democracia y tratando de adherirse un poquito a Estados Unidos. Trump le manda un fuertazo y le sube los aranceles.
2: Eso yo no lo entiendo.
4: Es lo que yo no entiendo.
6: Pero ¿qué acabamos de decir ahora mismo? Estados Unidos no defiende democracia.
4: No.
6: Defiende sus intereses. En todas partes.
2: Pero
4: trabajo forzoso. Te voy a aumentar los aranceles.
2: Sí, pero Estados
4: Unidos. Yo no soy amigo tuyo.
2: Pero Estados Unidos no ha sido consecuente con nosotros.
4: No, jamás.
0: Para como ha sido el país.
2: No, o sea,
4: cierto. Espérese, Daniel.
2: No ha sido consecuente
4: quizá,
2: con eso.
4: Quizás más consecuente de lo que te piensa.
2: No ha sido consecuente. No ha sido consecuente. Primero, con el tema Venezuela, ¿quién le ayudó? ¿Quién le prestó los aeropuertos?
4: Sí.
2: Para ello organizar su operación.
4: Pero acuérdese que hay mucho
2: por un lado. Por un lado. Sí, pero no nos trate así. Si te estamos ayudando, danos algo.
0: Coloja por un lado.
2: Por lo menos considéranos. Sí.
0: Exacto.
4: Pero hay cosas que se ven vecinos. Y otras que no.
2: Por ejemplo, yo siempre he cuestionado, nosotros cogiendo lucha comprando petróleo. Pero Estados Unidos garantizan por lo menos el petróleo. Garantízanos el petróleo, por lo menos. ¿Verdad?
0: Sí.
2: Ante esta coyuntura del conflicto con Irán.
4: Y se observa como un
2: desdoblamiento
4: del presidente del gobierno dominicano, para no dirigirlo directamente. El gobierno dominicano se dobla, se inclina ante Estados Unidos por cualquier cosita. Sí. Inmediatamente el presidente Trump anuncia el arancel de 12.5% por el trabajo forzoso. Abinader emite.
2: ¿Pero cuál trabajo forzoso?
4: Yo no sé. Abinader emite un decreto de inmediato prohibiendo el trabajo y los productos.
2: Todo eso tiene que ser porque nosotros le compramos a China. Punto.
4: Ya.
2: Olvídense de eso, que no es otra cosa.
6: Pero que compramos a China. Es un derecho que tienen los pueblos. Negociar con quien sea.
2: Pero ellos quieren en su entorno tener control.
6: Así mismo.
2: Tener el control.
4: Y para yo, claro,
2: porque yo te voy a decir algo. ¿Y Estados Unidos no le compra a China?
4: Claro. La principal
2: China.
4: Pero tú no.
2: Exacto.
4: Pero sabes que me quedé.
0: Ve Estados Unidos para que tú veas la cantidad de vehículos chinos que hay actualmente.
4: Sí, sabes que
2: los chinos y negocios los chinos lo arman en los barcos y lo llevan y lo tienen allá.
4: Y las principales marcas de ellos ensamblan en China.
0: No. Y claro está, con ciertas condiciones que exige el mercado norteamericano. O sea, no es que también...
2: China tiene más que lo que ellos piden.
0: Entienden eso.
4: Mira, en el campo mío dicen que cuando el perro esconde el rabo es porque es muy cobarde y tiene miedo de ver el perro gigante. Y aquí en Dominicana se está escondiendo el rabo por el miedo al gigante de Estados Unidos. Cuando salen a defender la democracia a raíz de la declaración de Daniel Ortega de que no va a haber elecciones, de que es un dictador, inmediatamente... La gente se sorprende y dice, pero ¿y por qué el gobierno dominicano? ¿Por qué nosotros tenemos que meternos tan rápido en un problema que no le corresponde a la República Dominicana?
2: Yo no hubiese opinado de eso.
0: Sí. Miren, señores, llegó un reflejo de los regalitos.
4: Yo no hay de eso, Daniel.
2: Ven a darme mi besito, ven.
0: Ven, dale el besito en lo que Michael se va a la pausa.
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0: Gracias por mantener la sintonía con la opción de la tarde para que el país se exprese. 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Ahora, el Día de los Padres, este fin de semana, un plan que resuelve. 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Vámonos con la gente para que también se puedan expresar libremente a través de Viva. De hecho, que nos pueden llamar 688-0715, 682-8016, nuestro WhatsApp 413-9330. Buenas tardes, dame la primera, Michael. Buenas.
1: Felicidades.
0: Buenas. Sí, sí.
1: Opción de la tarde, Lanfranco, desde el barrio Villa María. Saludos para ti, John.
0: Gracias.
1: Para Lara y para todo el mejor equipo comunicativo del país a través de la opción de la tarde. El siguiente mensaje se lo vamos a dedicar a ciertos políticos que viven hablando de cambio y bonanza. Le decimos a ellos que el mundo cambia, pero con hechos, no con discursos bonitos, con teoría bella, con mucha hipérbole. Los hechos hablan más que las palabras. Dos ejemplos prácticos y objetivos de lo que los hechos hablan más que las palabras bonitas, que fue la madre Teresa de Calcuta, que se dedicaba en los hospitales a cuidar a los enfermos. Y aquí en República Dominicana, el padre Rosario, ahí en María Auxiliadora, que salía a recoger los niños que andaban deambulando para ayudarlos. Esos son los cambios.
0: Gracias, Gran Franco. Buenas tardes. Opción, buenas.
2: Buenas tardes, ¿cómo están?
0: Hola, Ramón. Gracias a Dios, estamos bien. Cuéntenos.
2: Qué bien, queremos celebrar un año más de vida.
0: ¿De quién?
2: De la señora Virgen Santa Pérez González.
0: ¿Quién es ella?
2: Ella reside en Buenos Aires de Herrera y es la madre del dirigente comunitario de acá, de Villajuana, Edgar González. Para ella, muchas felicidades con motivo de su día. Y mañana también cumpleaños una asidua teleradioyente de nuestro programa, tanto aquí cuando está en Estados Unidos, en Santo Domingo, como cuando está en los Estados Unidos. Ella es doña Caridad Enríquez, viuda Grullón, reside en el proyecto cívico habitacional del Club Mauricio Báez, así que para ella muchas felicidades. Y finalmente, un día como hoy, del año 1783, nace la primera espada de América, Simón Bolívar. Nació en Caracas, Venezuela. Wow. Libertador de 5 países de Sudamérica: Venezuela, Colombia,
3: Gran Colombia,
2: Perú, Ecuador y Bolivia.
3: Bolivia.
2: Él pensó en un proyecto, como dijo, creo que Osiris o uno de ustedes, en el proyecto de la Gran Colombia.
3: Gran Colombia.
2: Era todos esos países de Sudamérica
3: convertirlo
2: en una sola nación.
3: Ambicioso el proyecto.
2: ¿Perdón?
3: Ambicioso el proyecto.
2: Sí, ambicioso, pero era de visión.
3: Logró
2: claro, un récord. Logró la independencia de 5 países suramericanos.
3: Sí, sí.
2: Falleció en 27 de diciembre del año 1830 de tuberculosis.
3: Sí.
2: Paz eterna a su alma.
0: Juntos, gracias, Ramón.
3: Esos países juntos no tenían nada que envidiarle a los Estados Unidos.
4: Bueno, sí, pero te digo, porque eran costumbres distintas.
0: Sí.
4: Era ambicioso, por eso hablo de la ambición.
3: Claro que sí.
0: Miren, agradecer
3: las riquezas que hay en América
0: Latina. Sí. Agradecer la sintonía, como siempre, de muchos de nuestros oyentes y televidentes que nos siguen a través de nuestro canal de YouTube y también del canal 3 de Aster. Gracias a Walquidia desde San Pedro de Macorís, como siempre está con nosotros, Mártires Gómez, igualmente. Que Silien Sinoís, que Silien Sinois. Buenas tardes, dice que Silien. Buenas tardes, equipo. También está con nosotros José Antonio Mejía Rodríguez. Dice buenas tardes, José Mejía, desde La Romana. Tito Peña La Antigua, también gracias, Tito. Nos envía un abrazo para todos. Joel Castillo, buenas tardes. Bendiciones para ese gran equipo desde Boca Chica. Lidia Ramírez, como siempre, desde Azua. Saludos y bendiciones para todos. También está con nosotros Ernesto Mejía. Saludos desde Puerto Rico. Los apoyamos. Gracias a Ernesto Mejía. También gracias por estar con nosotros. A Silo Confesor, dice Silo. Hola, saludos, buenas tardes desde Don Juan Monte Plata, la tierra de Daniel Candelario. Candelario. Monte Plata. Claro. Ambioris Grullón, también saludos, buenas tardes, dice él, para todos en cabina. Y el chat Ambioris Grullón desde Santo Domingo Norte. Juan Tolentino también está con nosotros. Bendiciones, muy regalo del padre de La Romana, dice él. También está con nosotros Víctor Alcántara. Dice Víctor, hola, ¿cómo está? Desde Nueva York, el saludo de Víctor para nosotros. Gracias también, agradecer a Isidro Moreno, que está reportando la sintonía. Dice Isidro, buenas tardes a todos, feliz fin de semana para todos. Pregunto si es verdad que se aprobó otro préstamo esta semana. De ser así, una vez más, aprovechan algo, en este caso los juegos, para aprobar. Sí, aprobaron.
3: Sí, ayer un chelito, 465 millones.
0: Sí, sí, de dólares.
5: Una cosita, eso fue una cosita.
0: Sí, Víctor Alcántara dice: Víctor nos saluda desde Nueva York. También Frías Lucy dice: saludos para el equipo. Arriba República Dominicana, dice Lucis Heredia el Potro. Heredia el Potro, saludos, buenas tardes. Sigue muy bajo el audio. Atención, Daniel, para que suba el audio de YouTube. Nos están reportando por acá. Hay mucha gente que nos está reportando, señores, pero muchísimo. Muchísimo, dice por acá, levanta la mano Ambioris Grullón, Franklin Céspedes, también está por ahí Braulio Peralta, Nancy de la Cruz, Jorge Luis Pérez Vallejo, está con nosotros también Naí Desli Montes de la Cruz. Muchos nuevos oyentes, o que por lo menos nos están escribiendo,
3: claro, claro,
0: a través de nuestro chat de nuestro canal de YouTube. Enedina Robles, gracias Enedina, también por estar con nosotros. No, dame yo, la próxima, yo, Michael.
3: Permítame saludar a doña María y Noa, que también están siempre sí, con nosotros. Y
1: así, buena, buena.
0: Okay. Ay, Santo.
3: Santo Ben Cosme, mi ex camarógrafo.
5: ¿Quién es ese?
3: Santo Ben Cosme.
5: Todavía él cree que el chivo es víver. Sí. Todavía él cree que el chivo es víver.
3: Mi amigo y un padre ejemplar.
0: Yo en él se ahoga. Sí, ese es mi hermano.
5: Dionisio.
1: Yo lo estoy oyendo a ustedes.
0: Dímelo.
5: Adelante, 22.
1: Mire, yo estoy pensando aquí, mira, yo estoy solito con el radio y el televisor. Estoy solito aquí en casa.
5: Ajá.
1: Pero estoy oyendo ustedes la noche. Ustedes de ahí. Dice que el domingo es día de ellos.
0: De nosotros.
1: Yo me pregunto, padre. John Hernández, yo Dionisio 22.
0: Ajá.
1: No hay un organismo internacional por el caso de Ortega, de Daniel Ortega, ajá, para hablar sobre el tema.
5: Bueno, Trump que se encargue de él.
1: No, espera. Mira, esto es lo que yo me pregunto. Como Nicaragua no tiene petróleo, Estados Unidos no ha hablado sobre el tema ahora. ¿Por qué nosotros aquí somos tan lacayos, tan servil? Yo me pregunto, yo dije 22. Pero señores, Dios mío, tanto problema. Vamos con lo de aquí, ahí, República Dominicana. Oh, Dios mío, que Dios no me embate ahora, que pase buenas tardes.
0: Dionisio, se fue
5: Dionisio.
0: Aló, buenas.
5: Tómate un cafecito, Dionisio.
6: Me iba a hacer una pregunta, Dionisio, pero nada.
0: No te exacerbes, el fin de semana, no te exacerbes.
5: Y el día de papá, que ya viene por ahí, fin de semana de papá, ¿eh?
0: Aló, buenas. Buenas tardes. Hola.
7: Saludos, buenas tardes a las 32 provincias diseminadas en la geografía nacional. Este es el toque de queda de cada tarde a través de, en el área del Cibao, 105.5, qué buena. Y para el equipo Grandes Ligas de la Comunicación, reporta el que no es tigre ni es león, Rafa Calderón. La temperatura continúa, John, bajando. En el ocaso de la tarde, continúa la calor. El baño de sauna continúa. Los entaponamientos continúan. Decirte que en el día de ayer la radio cumplió 100 años de fundada en República Dominicana, equivalente a un siglo de vida.
0: 1926.
7: De esos 100 años, Rafa Calderón tiene unos 25 años, o 30 años, perdón, laborando en diferentes estaciones de radio, en el espectro radioeléctrico de las emisoras que hay diseminadas en el limbo de la radio.
6: Te quiero preguntar cuando pueda.
7: Comunicar a través de la opción de la tarde, que quien habla es el creador, el productor y ex manager de Anthony Santos durante 18 años desde el inicio. Voy para allá. ¿Cuál es la pregunta?
6: Bueno, si tú no eres tigre ni eres león, entonces ¿qué
3: diablo es?
7: Yo tengo un eslogan, colega. John sabe mi trayectoria.
6: No, pero
7: yo
6: te estoy preguntando.
7: Soy tigre. Ahí voy a responderte. No soy tigre, no soy león. Soy Rafa Calderón. Entonces viene lo otro. El que llega al corazón. Yo sigo con la incógnita del último reportaje.
0: Sí.
7: ¿Quién pagará el reportaje?
6: No te preocupes, eso está en agenda.
7: Uno, el licenciado Ramón Gómez Díaz, no, o la producción de la opción de la tarde.
6: Eso es
7: la
6: realidad,
5: John. Mándale la factura, John.
0: No. Que, yo te quiero pagar porque tú no tienes verifón. Aló, buenas. Gracias, Rafa.
8: Buenas. Aló, buenas, Jive.
0: Cuéntame.
6: Oh, Dios del cielo.
8: Jive.
0: Cuéntanos.
8: Vivo orando por ti, María. María de Los Ángeles. Vivo orando por ti, María.
6: Pero esta...
5: No, el viernes va bien.
6: El viernes va bien. El vecino está borracho. Digo, no me refiero a él, sino a la canción de Yoko.
5: No, va bien.
9: Hola.
6: Buena.
9: Buenas tardes, ¿cómo están?
0: Estamos bien por aquí, contentos y felices de oírte.
9: Un abrazo grande de mi parte para todos ustedes. Los felicito por adelantado por el Día de los Padres. Mi cariño siempre.
6: No, siempre, pero es que con cariño no se llena el bolsillo. Laura.
9: Ambiori, dime.
6: Con cariño no se llena el bolsillo.
9: Llévame suave.
5: Yo no, pero ven acá, es así.
9: Pero la intención es lo que cuenta, ¿verdad, John?
5: No, venga con la intención.
6: Manda, así es que ya tú sabes. Tiene que.
9: Pero mira. Le estoy mandando un abrazo grandote.
5: No, te podemos mandar la cuenta.
0: Yo lo recibo, Laura.
9: John, miren, ayer le escuchaba a Abraham, llamó Choco, creo que fue, escuché todo lo que él había dicho de los Juegos Centroamericanos y del Caribe,
0: sí.
9: De cuántas medallas tenemos, me informé mucho porque había datos que no lo tenía realmente. Hoy vamos a tener el hecho histórico, que es la inauguración. Auguro muchos éxitos, trae muchísimo reconocimiento al país, 35 países estarán aquí, muchos atletas, también reconocimiento a nivel turístico, yo sé que esos atletas darán su paseíto, y por qué no también que nosotros ganemos muchísimas medallas, porque eso sí nosotros sabemos hacer, ganar, hacer un buen deporte. Auguro éxito a la Reina del Caribe, a Maribel, y ahí escuché que el gobierno ya tiene preparado el dinerito de los incentivos a los medallistas, que yo aplaudo eso, y Dominicana arriba, hoy todos vamos a estar pendientes de esa transmisión, porque para eso todos somos dominicanos. Bendiciones para ustedes.
0: Gracias, Laura.
3: Algo que yo no podía entender de los juegos así, cuando se dan, ¿por qué llevan tantos condones?
5: Tú no sabías.
0: Condones.
5: Tú no sabías.
3: No.
5: Tú no sabías.
3: En el 87.
5: Tú no sabías por qué.
3: De la televisión dominicana.
5: ¿Tú sabes por qué? Porque el roce, tanto tiempo, tanta gente junta.
3: Algo pasa.
5: Pero ven acá, viejo. Y yo me imagino que el Jay Payano.
0: Saludo para el Jay.
5: ¿Verdad? El Jay Payano, cada vez que vienen unos juegos, tiene que...
6: Pero eso desacredita los juegos.
5: Tiene que sentirse contento.
6: No.
5: ¿Por qué? Porque el Jay impuso una modalidad de premiar o incentivar a los atletas, y eso lo han continuado. Eso no lo han quitado.
6: Esa parte está bien, pero los preservativos no.
5: Pero no, es que eso en todo. Eso,
10: no, pero es que eso,
5: eso no es aquí, Ambiori.
0: En las Olimpiadas, incluso.
5: Óyeme.
0: En los Juegos Olímpicos.
5: Óyeme.
0: Miles de condones.
5: Óyeme, es que se lo reparten también.
10: Es que de hecho
5: se lo distribuyen.
10: Es que de hecho, mira, la medida es correcta. Qué bueno que bueno, no sé si lo anunciaron ahora, pero en otras ocasiones con otros juegos yo he visto que sí que lo han anunciado y es correcto, señores. Porque ¿qué es lo que ocurre? Es una fiesta deportiva. Obviamente muchos atletas tienen la cultura, el hábito de abstenerse en el proceso, ¿verdad? Porque están en competición. Pero y todos esos entrenadores, acompañantes, toda esa gente que dura tantos días, que salen a la ciudad a ver, a divertirse.
11: Bueno, ¿qué tiene de malo un tema? Ellos pueden hacer un proceso de castidad.
5: ¿De cuál castidad? ¿De cuál castidad?
10: No.
5: Entonces, ¿Y son padres?
11: No, pero son 10 días. Ellos pueden,
10: castigarse. No se puede. Entonces,
3: déjame decirte, los deportistas tienen cábalas distintas. Para competir.
0: Sí.
3: Yo tenía compañeros que jugábamos pelota juntos, que cuando estábamos en una serie final, por ejemplo, ellos jugaban todos los días con el mismo pantaloncillo sin lavar.
0: Mientras ganaban.
11: Un puerco.
5: Sí. Una cámara cochina, pero
3: mi ejercicio era.
11: Sí. No lo digas.
3: Tener relaciones antes de los juegos, siempre por la mañana, antes de ir para el juego.
5: Oye, el ejercicio.
10: Sí, pero usted no jugaba.
11: Continúa con los oyentes. Que van a cerrar el programa.
3: La próxima. Él iba muy relajado.
5: Iba muy relajado.
3: Y yo batié mi vida entera. Yo batié.
5: ¿Tú bateaste?
3: Claro. Sí, yo batié mi vida entera.
5: No como tiene? El toro. No como el toro, ¿verdad?
3: ¿Cuántos
5: no? Cinco.
3: Tu mamá batió muy bien.
5: No como el toro tú bateaste, pero bateaste.
0: Buenas. Hola. ¿Están ahí, Michael? ¿Sí o no?
12: Buenos días, distinguido periodista y respetado Johnny Vázquez. Eso y a la hermosísima.
0: Todo eso es de esta mañana.
5: Todo eso es de esta mañana.
0: Sí, sí.
3: Toda la mañana.
0: Gracias, Don. Llévate. Gracias. Miren, yo quiero hacer un breve comentario, señores. Miren, en. Durante el pasado 21 de julio, agentes de la Policía Nacional hicieron un operativo en el que fueron apresados unos 4 hombres. Entre ellos habían, de esos 4 hombres, 2 agentes de la uniformada, entiéndase de la misma policía, que fueron apresados con 10 paquetes de cocaína en la avenida Hípica en Santo Domingo Este. Además de la cocaína, además se les ocuparon varias armas de fuego, 2 vehículos y varios teléfonos celulares. Eso de acuerdo a la misma institución. Los agentes Frangeli Baez Sena, de 22 años, de la promoción de 2025, graduada bajo el nuevo modelo de formación policial, fue uno de los apresados, y el otro agente es David Alexander Peña Matos, de 24 años. Este fue, ingresó a la Policía Nacional en el 1 de marzo del 2022. Y fue este último formado bajo el viejo formato policial. El primero, bajo el nuevo modelo, en el 2025. Y este último, bajo el viejo modelo de formación policial. Dice Mukien Adriana Sanben, que es la directora ejecutiva de la Comisión Técnica para la Reestructuración del Sistema Educativo de la Policía Nacional, que es el primer caso de un egresado del nuevo modelo de formación policial involucrado en actividades delictivas.
11: Se parece a doña Milagro Ortiz Bosch cuando dice que el director no sabe nada de eso, el entorno es que
0: sí. Malo. Entonces,
11: refiriéndose al caso de Litla.
0: Sí, dice ella que los estudiantes, o sea, los que aspiran a ser policía con formación, duran unos 6 meses internos recibiendo la formación policial de nuevo modelo. Ustedes se recuerdan, nuestros oyentes, que recientemente nosotros, tan reciente fue que creo que fue la semana pasada, que hablábamos sobre precisamente la parte que tiene que ver con la formación de la policía, el accionar de muchos de los policías del viejo sistema. Y hablábamos también de la formación de los nuevos egresados de la academia, de la institución donde se están formando los nuevos policías. Y decíamos incluso que no, que la misma autoridad, entiéndase, la misma institución, tiene que tener cuidado con poner a patrullar, a dar servicio de vigilancia, de patrullaje, a esos jóvenes que salen con una nueva formación policial, con aquellos que arrastran el viejo sistema de formación policial. Nosotros decíamos que hay que tener cuidado porque una manzana podrida puede llevarte a dañar las que están buenas. Este es el ejemplo más claro. Sí. Este es el ejemplo más claro. O sea, fíjense cómo dice Sam Ben, y yo le voy a recomendar a ella, no meta la mano en candela por nadie. No lo meta. Ella dice que es el primer caso de 11.400 nuevos egresados bajo el formato de la nueva formación de policía que sale a la luz pública en el caso de que se ven envueltos en un hecho delictivo. San Ben, es el primero que se conoce,
3: ¿sí?,
0: que sale a la luz. No asegure que es el único. Pero no le dé usted ese gran crédito por el hecho de que, ah, es uno. No, sí, espérese. Hay casos que a veces están produciéndose y no sale a la luz pública. Sí,
3: recuerde esta frase. Todo camino largo comienza con el primer paso.
0: Claro. Entonces, ¿qué es lo que le quiero dejar dicho con esto? No abra la boca hasta el momento. Queriendo poner por allá, no, que de 11.400, bueno, no. Aquí pasan muchísimas cosas en instituciones castrenses, que nadie, para nadie es un secreto, que están ahí y que muchas veces se manejan. Y otras, como fue el caso de este muchacho, de la nueva formación de policial, ¿por qué fue apresado? Porque los cuatro asumieron una actitud sospechosa, llamó la atención de los agentes que estaban observándole y por eso procedieron. Pero ¿y cuántos más no andan por ahí quizá de la nueva formación policial que están envueltos en situaciones delictivas? Señores, lo más común ver hoy en día en redes, en la prensa, es la actitud de agentes policiales, muchos de ellos jóvenes, cómo la emprenden con toda la fuerza abusiva contra ciudadanos, sin importar la edad, sin importar el grado económico, la cultura, la formación, sin importar nada, abusan, maltratan al ciudadano, que el ciudadano común hoy siente temor. Y tú no sabes de quién temer más, de los atracadores, de los delincuentes o de los policías.
3: Policía.
0: Usted no sabe ahora mismo en quién creer en la calle. Uh-huh. Hay personas que cuando ven una patrulla de la policía, no se sabe si es un aliado o si es un enemigo. ¿Ustedes me entienden? ¿Por qué? Por las mismas acciones que está cometiendo la policía, no como institución. Me refiero a muchos de sus agentes, sí, porque sabemos que no es la línea policial. Muchos de sus agentes que dejan mucho que desear. Yo quiero que veamos, Danielito, no te preocupes, Michael. Yo quiero que veamos algunos videos donde, señores, se ven agentes de la policía, y yo le llamo delincuentes, ladrones y bandidos, esos agentes que hacen esa acción, la que vamos a ver, que extorsionan a estos muchachos, sean haitianos o dominicanos, que viven levantándose a las 4 y a las 5 de la mañana a trabajar en guaguitas plataneras, y muchos de los agentes se están dedicando a extorsionarlos, le incautan el vehículo y para devolvérselo es con la condición de me da 15 o 20 mil pesos para darte el vehículo, pero cuando le dan la camionetica le falta dinero muchas veces y le faltan muchos de los productos, entiéndase, plátano, yuca, batata, que es lo que están vendiendo. Y eso se está tornando algo normal, algo común, y no es la primera vez que yo estoy hablando de esto. Y hay videos en las redes, Danielito, ponme el primero para que ustedes vean lo abusivo que accionan. Ponlo, no te... No
13: ¿qué ven? ¿Por qué tú lo vas a presar? ¿Por qué lo vas a presar? ¿Te falta el respeto con qué? ¿Cómo te falta el respeto? ¿Pero qué fue lo que él hizo? ¿Pero qué fue lo que él hizo? ¿Qué fue lo que él hizo? ¿Por qué tú te lo quieres llevar? ¿Por qué te lo quieres llevar?
14: Está mal el policía, ¿verdad?
13: Tú estás mal, tú estás mal. Tú quieres implantar terror. Eso ya no está hoy.
0: Lo que nos están viendo por YouTube y por el canal 3 de Aster es una patrulla que se detiene donde hay un muchacho,
5: un vendedor
0: en esa camionetica platanera. Sí. Lo tenían al coger la loma, ese muchacho. Lo tenían al coger la loma.
5: ¿Dónde es eso?
0: Eso se me olvida el lugar donde es. Lo tenían al coger la loma y el muchacho incluso ya había dado la alerta a los municipios, y por eso los municipios, cuando ven que la policía llega, sí,
5: te acaban prevenir.
0: Llega. Mira la camioneta. Tú ves. Entonces, por eso es que la comunidad se suma a defender a ese muchacho. Pero defenderlo. Sí, pero hay otro video, Daniel, ponme el otro. Este, miren, señores, lo que es este video que viene a continuación. Este es peor porque se ve, mira ese muchacho, mira, él sale desesperado porque esa patrulla que está ahí lo intercepta en su camionetica a él, mira, y le abrieron la camioneta y le cogieron el dinero. Eso es lo que le está diciendo ahí. Ladrones. Eso es lo que él está, por eso que estoy diciendo eso mismo. Son ladrones, son atracadores.
5: Sí, pero ese vehículo ahí no parece de la policía tampoco.
0: No tiene identificación. Hay otros que aparecen con atención también a la alcaldía. Atención a la alcaldía, porque esto es tanto para la policía como
5: sí.
0: Se están dando la tarea supervisores de la alcaldía del Distrito Nacional. Y esto yo lo puedo decir con propiedad, porque al quien yo le compro los víveres, que es cerca de aquí, Ambiori sabe dónde es, y Peña también sabe dónde es.
11: Bueno, ahí mismo,
0: cerca de acá, él dice que había un agente de la policía que lo tenía, que todos los viernes tenía que darle 6,000 pesos. Y cuando él no se lo daba, le hacía la vida, le incautaba la camioneta, y para devolvérsela tenía que darle 20,000 y 15,000 pesos. Mire ese gordo que pasó ahí. Ese tiene
11: una, pero
0: ese
11: no es policía,
0: ese yo, tiene ese, un letrero, dice Alcaldía del Distrito Nacional.
5: Okay.
0: Se presenta con ese y dos o tres agentes de la policía para extorsionarlo. Si el vendedor de la camionetica, mira, ellos se fueron.
5: Claro.
0: Ellos se fueron porque la comunidad le cayó arriba. ¿Te das cuenta? Si el muchacho no accede, entonces le incautan el vehículo. Señores, ¿hasta dónde vamos a llegar con este abuso? ¿Hasta dónde vamos a seguir tolerando y viéndolo como algo normal lo que están haciendo muchos de estos agentes? No estoy diciendo que la policía como institución, agentes corruptos, ladrones que utilizan el uniforme, y a esto hay que prestarle atención. A esto hay que prestarle atención, porque esos muchachos se levantan a las 4 o a las 5 de la madrugada.
5: Más temprano, ¿sí? Más 3 de la mañana.
0: Porque hay que ir al mercado, sí, a surtir esa camionetica para trabajar, y que vengan agentes utilizando el uniforme y otros utilizando el carnet de la alcaldía del Distrito Nacional. De que si tú no me das lo mío, yo te voy a hacer la vida imposible, te voy a quitar y te voy a hacer peor, y con amenaza y todo. Eso no puede seguir tolerándose en este país.
5: Ni la policía ni la alcaldía pueden tolerar ese tipo de situación.
0: A eso hay que prestarle atención. Y uno, desde esta tribuna, voy a hacer otra vez el llamado a la ministra de Interior y Policía, al director de la policía, a la alcaldía del Distrito Nacional. Prestenle atención a eso, porque eso es real lo que se está viendo. Lo que yo estoy denunciando es real. Es real. Usted viene aquí a la 30 de marzo, casi esquina Bolívar, y usted se va a dar cuenta de lo que está pasando. Ese policía que extorsionaba todos los viernes a esa persona, con 6,000 pesos tenía que darle. Todos los viernes. Al mes son 28,000 pesos. Pero no solo eso. Si le daba la gana a Lara de ir el miércoles porque tenía algo, o el martes, dame 3,000. tenía que dárselo.
3: O sea, es un negocio que
0: tiene. Y si se negaba.
3: Es un negocio.
0: Y miren lo que hizo recientemente. Ese muchacho al que me refiero, le daban ahí en una estación de combustible que hay, le permitían un espacio. Ellos hablaron con los dueños de esa estación de combustible para que no se lo permitiera poner ahí. Entonces, ¿qué es lo que van a hacer estos muchachos? ¿Qué es lo que van a hacer?
3: Lo están lanzando a la delincuencia.
0: Entonces, atención con esta denuncia. Atención con esta denuncia. Eso que ustedes ven en esas imágenes, eso es real. Y desde acá nosotros esperamos la intervención de la ministra de Interior, del director de la policía y de la misma alcaldía del Distrito Nacional. Súbelo, Michael.
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0: tener la sintonía con la opción de la tarde para que el país se exprese. Vámonos entonces con la ronda de comentarios, señores. ¿Qué ustedes creen?
1: ¿Y qué? ¿No está Pepillito hoy?
0: ¿Eh?
1: ¿No está Pepillito hoy?
0: Más tarde, más tarde.
1: Ah, ok, ok.
0: Sí, yo estoy Pepillito. Sí, estoy joviar hoy.
1: No, sabes, porque...
0: Un t-shirt, una gorrita blanca aquí. Mira la marca.
1: No, amigos. No, usted le prestó la camisa a Peña. Sí.
2: No, no, esa, decirle dónde viene.
0: Esa se la regaló su esposa.
1: Sí. Esa viene de agua salada.
0: Yo no sé si salada, dulce o amarga, pero.
1: Esa cruzó el mar. Esa no es de aquí.
2: Se puso adelante. Eso es lo importante.
1: Ahora, ya.
2: Prepárate.
3: Que después cuando te dice, mira, mi amor.
1: Cuando te toque regalar. Prepárate. Vale, así como dijo una amiga mía, yo no soy mujer de taza.
0: El comentario de Rafael Lara.
4: Bien, muchísimas gracias a la gente que está en sintonía con nosotros. Bueno, el trabajo forzoso. Productos que son elaborados con trabajo forzoso.
1: ¿Cuáles?
4: Atención, ¿cuáles son y cuáles son los países que lo producen?
1: Pero dígame un trabajo forzoso, perdóneme, que es su comentario. Sí. Dígame un trabajo forzoso.
4: Sí, eso también tenemos que definirlo.
2: O hace mezcla.
1: No, pero en el campo.
0: En toda parte del mundo. El trabajo,
4: la mezcla se hace.
1: O sea, yo trabajé agricultura en el campo por más de 15 años.
0: Hacer zanja, que nadie quiere hacer.
1: No, no, coger tabaco, sembrar yuca. ¿Qué te digo? Destuzar maíz.
0: Romper piedra.
1: Eso es forzoso. No, piedra no, pero paliar habichuela.
0: Eso es forzoso. Sí.
1: Eso es que forzoso. Yo crecí en eso.
2: Un trabajo normal.
0: Pero la pregunta es interesante. ¿A qué se llama trabajo forzoso?
4: No, y además, porque hay un decreto. Se prohíbe la importación de productos que hayan sido elaborados en base a trabajo forzoso. Está bien.
1: Vamos a ver.
4: Yo acojo eso.
0: Pero ¿cuál es
4: el trabajo forzoso? Dame la lista de los productos que tú no quieres que yo importe.
1: Pero ¿cuál es el trabajo forzoso lo primero?
0: Defíneme primero. No, porque el producto
4: pudiera ser cualquier tipo de trabajo que tenga, que sea obligado, que se ejerza de manera coaccionando al trabajador.
0: Con violencia, cortando
1: caña en la época.
4: No, porque si es a voluntad y usted le paga de manera correcta por eso, no hay problema.
2: Forzoso, no.
4: No hay problema, porque de hecho, fíjense que a nosotros en una ocasión nos sancionaron con el tema de la producción de azúcar porque se hablaba de un trabajo inhumano.
1: De esclavitud.
4: Lo cual, obviamente, luego se dieron a conocer cosas de que no era como se estaba planteando, pero está bien, eso se superó.
1: Eso fue una vulgar mentira del padre Christopher.
4: Y ya se murió. Y el azúcar que se produce en República Dominicana ya se exporta, qué bueno, es de muy buena calidad. Pero en este caso.
1: Y no es esclavitud, porque al esclavo no se le paga. Y a la gente que trabaja, aunque sea forzoso, se le paga.
4: No, porque si el trabajo es voluntario. Y se paga por el jornal que hace el trabajador, no entre la calidad de forzoso.
1: No, porque
4: lo forzoso es cuando es obligatorio o no es pagado o es mal pagado. O sea, no se hace el trabajo conforme la voluntad del trabajador.
1: Tengo entendido cómo hacen los dictadores, por ejemplo, Trujillo, que sacaba a los presos a picar zanja y hacer trabajo forzoso. Pero eso era un dictador.
2: Pero está bien. Lo de ahora hay que sacarlo a hacer zanja también, a trabajar duro los presos.
4: Lo que quiero dejar en la mente de las personas es, o sea, ¿a qué viene esto?
0: Mujer está aplicando eso.
4: Sí, está bien.
0: Con los presos.
4: Yo no quiero productos de que se elaboren por trabajo forzoso. Está bien. ¿Cuál es la correa de cuero que yo compro? ¿Cuál es la marca? ¿De qué país viene? Para yo saber, como yo soy importador, yo quiero saber cuáles son los países, los productos, las marcas que les rinden un servicio, le venden un producto al mundo y que proviene del trabajo forzoso. O sea, para que se esté claro, porque a veces se dejan así al aire cosas que ciertamente tienen un propósito estratégico,
1: claro.
4: Pero los ciudadanos que vivimos en el común, como yo, eso no lo entendemos. Me llamó mucho la atención, sobre todo, que se lanzó ese decreto en medio del anuncio de Estados Unidos de que le colocaba el arancel de 12% a esas exportaciones. desde Estados Unidos. Entonces, esa parte, definirla, me quedé oscuro en ese sentido, y ojalá que puedan explicar en el futuro cuál es la modalidad, qué es lo que se persigue, porque ustedes recordarán que hasta hace un tiempo, sobre todo Estados Unidos, acusaba mucho a China de eso, del tema de los trabajos forzosos, sobre todo
1: por
4: en los temas de manufactura.
1: Por ahí va el asunto.
4: Sí, pero no podemos dejar la cosa, no podemos dejar la cosa así, al azar, ahí, abierta. Tenemos que sujetar las cosas a nombres y a tiempos.
1: Y este es un gobierno solidario con Estados Unidos.
4: Sí, pero mucho cuidado, que tú no sabes dónde que está la salvación.
1: Cuidadito con Paygallo,
4: sí, cuidadito con Paygallo, porque fue en las manos de Sinovac que estuvimos la salvación de este país.
1: Sí.
4: No fue en la mano de ¿cómo se llamaba esa? De la Pfizer, no fue en mano de Pfizer, fue en mano de Sinovac. Entonces eso tenemos que dejarlo ahí por si acaso.
1: Sí.
4: Pero bien, punto.
1: La suerte que esta embajadora no quita visa.
4: Ojalá que no veamos nada de eso más adelante. Pero bien, no quiero irme más lejos en ese tema. Por otro lado, señores, ayer hablábamos con el tema de los Juegos Centroamericanos y del Caribe que se inauguran en el día de hoy. Yo decía que no veía con mucha... las notas, las informaciones de los incentivos que pudieran recibir los atletas que ganen medallas de diferentes modalidades, oro, plata, bronce. Pero sí, ya había una información publicada. Lo que pasa es que no se ha sazonado mucho este tema. Y están aquí los montos que se le pudieran entregar a los atletas. Por ejemplo, los atletas que ganen medalla de oro estarían recibiendo un bono de 300,000 pesos.
1: ¿Qué?
4: Sí, medalla de oro. No. Los que reciban medalla de plata estarían recibiendo 150,000 pesos.
1: No.
4: Los que reciben medalla de bronce estarían recibiendo...
0: Yo lo encuentro poco.
4: Sí. Estarían recibiendo 100,000 pesos.
0: Muy poco.
4: En el caso de los deportes que son de equipos, como el béisbol, el básquet, entre otros.
1: Cuidado, $100, Lara.
4: No, yo sé, yo conozco bien las modalidades.
0: No, pero chequéate, ve, por favor. Chequéate, ve, porque es que es muy poco, por Dios.
1: 100,000 pesos.
4: ¿Por qué estamos hablando de pesos? Estamos hablando de pesos. 100,000 pesos,
1: Lara, son $1,500.
0: Sí, hombre, hay que dejarse de ser.
4: No, pero son 300,000.
1: No. Estamos hablando de 3,000 y pico, $4,000.
0: No.
4: Sí, pudiera ser más.
0: Yo escuché que el ministro habló.
4: Sí.
0: De unos 70 millones
4: en conjunto, sí,
0: y que se incluyeron los equipos, o sea, los deportes que se juegan en equipo.
1: Sí.
0: Ahora, que tú en un equipo ganaste oro y y se haga una distribución del aporte a los que ganan oro y te tocan 300,000, es entendible.
1: Sí.
0: Pero a un solo individual no.
4: Entonces,
0: no.
4: En el caso de los deportes por equipo,
0: súbale algo.
4: El monto es para los que ganen oro 3,200,000 pesos para equipos. En el que
0: para distribuirlo entre todos.
4: En el grupo, sí, el equipo.
0: Sí.
4: Entonces, los que ganen plata recibirán 2,800,000 pesos. Y el equipo que gane bronce, 1,600,000 pesos.
0: Sí, pero a los individuales pónganle donde sea 1,000,000.
4: Sí, entonces, los entrenadores.
0: Sí, dejen de ser pijotero, por Dios.
4: Los entrenadores también recibirán su moña. O sea, porque nada más no es para
0: el
4: entrenador.
0: Pues ya hacen el trabajo.
4: Sí, entonces los entrenadores recibirán un bono de 200,000 pesos para oro, 100,000 para el que es plata. Y 75,000 para el que es bronce. Pero también, espérense, falta más. Para las federaciones, si usted es de boxeo, de cualquiera de esas federaciones, usted ganó oro, entonces se gana 700,000 pesos.
2: La federación.
4: Sí. Para el que es plata, 600,000. Y para el que es bronce, 400,000.
1: Ahora sí, se le olvidó, Lara, que también van a regalar preservativos.
4: Sí, eso era para protegerse de la salud y para evitar.
0: Eso está dentro del kit.
4: Sí.
0: Eso no es para ganadores, hasta perdedores también. Ahora es que el Jay tiene que estarse riendo con eso que tú estás informando.
4: ¿Por qué? Estaba más de ahí él.
0: ¿El Jay?
2: Sí.
0: Pero totalmente.
2: Uh-huh.
1: Es que es un gobierno austero.
5: Totalmente.
1: Un gobierno austero.
5: Estamos hablando que a los atletas que ganaban oro, hasta hubo un momento que ganaron hasta 5 millones.
0: Y apartamentos.
4: Incluso grupos empresariales anunciaban bonos también.
5: Claro,
4: para oro,
5: claro.
4: Que eso también lo veo ausente ahora.
5: Sí.
4: No sé, ojalá que también le digan, mira, pero que hay un paquete de 10 apartamentos para rifarlo.
5: Eso de... No, venga.
1: No venga con crisis.
5: Estamos en una incluso, crisis.
4: No, eso de, debe haber.
5: Eso de...
4: Ellos se lo ganan.
5: Eso del programa de alto rendimiento, de atletas de alto rendimiento, se creó en la gestión del Jay Payá.
0: Sí, señor. Sí. Usted puede criticarle lo que sea al Jay, pero ha sido uno de los mejores en ese entonces, el secretario de deporte.
5: En ese entonces.
0: Podrá estar o no de acuerdo.
5: Atleta. Y atletas que ya estaban en retiro, lo incorporó a un programa especial y le entregaban su asistencia.
1: La primera vez
5: que se le hacían fiestas de Navidad. La hizo el Jay.
4: Entonces, finalmente, ¿cuál es el monto para el que gane oro que ustedes sugieren? ¿Cuál es?
5: 5 millones de pesos.
4: Cinco. Ay, Dios.
5: Cinco millones de pesos.
0: De acuerdo también.
4: Eso es mucho dinero. Súbelo.
5: Ya cuando sea equipo, 10 millones.
2: Estamos gastando 10 mil millones.
0: Por acá. Exactamente.
4: Se roban mucho.
0: Sí. 621 es el comentario de Ambiorix Rosario.
5: Dejen de ser pijotero.
1: Muchísimas gracias,
0: que John. ¿Tú eres que en el programa?
5: ¿El qué?
1: ¿Cómo así? No.
2: Realmente lo repito.
1: Si quieres que lo repita, hoy es viernes. Soy la materia prima de este programa. Sin mí, el programa se siente como un bloque de hielo.
4: Usted es como la materia prima del queso.
1: No me lleve para allá. Usted quieto, Lara.
2: Que yo conozco el queso.
5: ¿Qué es lo que se hace con la materia prima?
1: El producto. Señores, vámonos en serio. Señores, este país es maravilloso, extremadamente maravilloso. Y tú que eres abogado, ¿cómo es que se llama esta la imagen de la justicia que tiene un lado tapado?
5: La diosa Temi.
1: Sí, Temi. La diosa Temi, yo creo que hay que taparle los dos ojos o cubrirle los dos. ¿Cómo? Destapar los dos ojos o cubrírselos los dos. No puede ser con uno.
4: Señores, no puede estar en poca ropa tampoco.
5: ¿Por qué?
4: Porque no. La muestra.
1: Oye, una cosa. Es verdad que la justicia no es una. Es un conjunto.
5: Sí.
1: La justicia. Pero
5: es un sistema.
1: Un sistema. Pero cuando se critica que hay uno del nuevo modelo de la policía que ya pecó. Ya pecó y va a ser condenado por la justicia divina y la justicia terrenal. Entonces, aquí hay un tribunal colegiado que ha fallado en contra de un ciudadano aplicándole 6 meses de prisión porque se robó 32 aguacates.
4: Excelente.
1: La gente dice, bueno, pero hay gente allí, están presos en Senasa, 18 meses, medida de coerción. El grupo de Danilo le pusieron la mayoría 18 meses y otros lo condenaron, pero todavía están en la calle. Los condenaron, pero nadie ha ido todavía a cárcel porque esa gente apela.
5: Él cometió un delito.
1: Y ahí te voy, cometió un delito. Pero tú has reclamado, incluso en tu reclamo, valga la redundancia, de la modificación al Código Penal, que haya proporcionalidad en la pena.
5: Exacto.
1: Entonces, ¿cómo usted le va a aplicar 6 meses a una persona que se robó 32 aguacates?
5: No
1: se compadece. ¿Por qué? Porque aquí ahí se han robado 32 mil millones de pesos y andan en la calle y pululan por ahí, por donde quiera, como hierba en el campo.
5: Y otros que han hecho negocio también con temas de corrupción y el Ministerio Público negocia con ellos.
1: Perdón, no es equiparable. Antes que se me vaya la idea, perdón. Sí. Yo le sugiero a este ciudadano que lo condenaron porque se robó 32 aguacates, que él está a tiempo de devolver 30 aguacates. Y entonces que lo condenen nada más por 2. Y así la pena va a ser más ligera. Pero Máximo Montilla devolvió 3 mil millones de pesos. Hay otro por ahí que están ofreciendo devolver una millonada para que está en todos los programas buscando alternativas. Una millonada para que no lo procesen en un juicio de fondo. Entonces, yo creo que ese tribunal colegiado de Ocoa cometió
5: un exceso.
1: Oiga, un tribunal colegiado.
5: O sea, porque si tú me dices que es un juez, un tribunal compuesto por un juez, tú dices, bueno, el juez ese día quizás no estaba en su mejor momento, quizás, pero un tribunal colegiado donde son tres jueces.
1: Tres. Mire, el tribunal colegiado del juzgado de primera instancia del Distrito Judicial de San José de Ocoa condenó a 6 meses de prisión a un hombre hallado culpable del robo de 32 aguacates en una finca de allí. Los jueces que integran el tribunal colegiado son Alfis Brandelli Castillo Castillo, Víctor G. Cuevas Cruz y David A. Santos Merán. Sentenciaron a ese ciudadano, Juan Alcántara Martínez, conocido como el último. Yo creo que no fue el último, fue el primero que condenaron.
5: Sí. Era incidente.
4: Sí, pero bueno, ahí es donde quiero caer, señores.
1: Dice el dueño de la finca que él lo tenía de que cansado robándole los
4: aguacates. Una finca que él tiene desde 1981.
1: Pero ese no es el problema.
4: Y que ese señor le ha acabado con la producción de aguacate. Sí,
5: pero yo te voy a decir algo.
1: Pero estamos de acuerdo.
5: Pero es la primera vez que lo lleva a la justicia. Por eso te hablo si es reincidente o no en el tema.
4: Bueno,
5: en cuanto a sometimiento.
4: Si lo ha llevado varias veces. Que le ha acabado con la finca de aguacate. Mira, yo soy muy condescendiente con ese tipo de cosas, porque las informaciones que uno ha visto de que ese tipo de rateros matan a los dueños de finca cuando lo encuentran, cuando lo sorprende, eso hay una cantidad enorme, una lista grande. Y uno simple y llanamente se acoge al título de que hay, mira, por tantos aguacates o por tantos limones.
2: Por una gallina.
4: Pero mira, no es solamente eso, señores. Es el peligro y es la reiteración del crimen que cometen. Acaban con esa pobre gente.
1: Lara, óigame, una cosa.
5: Pero no es proporcional.
1: Mi hermano lo acabaron, le robaron a mi hermano, le robaron todos los patos, pavos, los cocos, aguacates, y cuando él sorprende al ladrón encima de la mata de coco, el ladrón baja, saca un cuchillo, echa todo su coco y su aguacate en saco y le dice a mi hermano que se esté tranquilo para no matarlo. Oye. El hermano va a la policía y la policía no le hace caso. Eso no es lo que yo estoy criticando. Lo que yo estoy criticando es que, como tú acabas de decir, un tribunal colegiado de tres jueces, oiga, apliquen 6 meses de prisión a un ladronzuelo de 32 aguacates. Ojalá se haya robado 60. Es la proporcionalidad de la condena. En un país donde hay tantos ladrones corruptos que andan pulula por donde quiera y hay que decirle don usted, don fulano de tal, y son verdaderos perversos y corruptos. Entonces, este tribunal aplica una sanción a un infeliz de 6 meses. No. Ese señor ya jamás en la vida vuelve a ser lo que era, porque ya está condenado como ladrón.
4: Y qué bueno que sea así.
5: No, ha cometido un robo.
4: Échale 5 años.
5: Porque ha cometido un robo.
1: No, ha cometido un robo, ciertamente.
5: Ciertamente
1: ha cometido un robo.
4: Y tú sembrar tu mata de aguacate, tu coco, criar tus patos.
5: Sí,
4: te los roben en tu cara y luego entonces te amenazan tu vida.
1: Pero ahí te voy.
4: Entonces la persona puede volver de que al otro día, de que
1: la proporcionalidad del caso, mi hermano. Si se roba 32 aguacates, póngale 15 días de prisión, un mes.
4: 3 años, en 3 años se siempre
1: una mata. Una dictadura. Pues nada, mire, ahí está, 6 meses a una gente que se robó 32 aguacates y a otros que se han robado miles y miles de millones de pesos en el país, andan exhibiendo sus riquezas en la calle dominicana o en las calles de República Dominicana, y hay que decirle don usted. Así anda la República Dominicana. Brevemente, un teniente coronel de la Armada Dominicana, que tiene otro nombre, el rango, pero vamos a decirle teniente coronel, fue herido a machetazos.
5: Capitán de fragata.
0: Teniente coronel.
1: Creo que capitán de fragata, no recuerdo molto. Pero
5: tú sabes más de rango que yo.
1: Pero mira, ese señor lo hirió un haitiano a machetazos y salvó la vida milagrosamente, porque le tiró a la cabeza, o cortarle la cabeza, y él puso su mano y la mano prácticamente a punto de perderla. Ojalá que no.
5: Ahí mismo.
1: Y ese haitiano, pues él se vio obligado a repeler la acción.
5: Claro.
1: Como debe ser. Tiró Y el haitiano, si fuera el amigo que aspiraba a presidente, dice, qué bueno que lo mató, pero yo no llego hasta ahí. O sea, fue un acto de defensa propia que utilizó ese oficial, y yo creo que más que investigar la Dirección de Migración, lo que tiene es que premiar a este hombre, porque dio un ejemplo, primero, de autoridad. ¿Por qué?
2: Y de hombría.
1: Y de hombría.
2: De hombría.
1: En un proceso de interdicción migratoria, van a Punta Cana, en Verón de Punta Cana, y van a llamar a esos haitianos que están de manera ilegal en República Dominicana, como anda el país lleno de haitianos. Entonces ese hombre se levantó de su cama y le cayó a machetazos a la patrulla, hiriendo a ese teniente coronel, que por suerte no perdió la mano. No perdió la mano.
2: Perdió la cabeza, porque
1: no,

0: República Dominicana no duerme ni de día ni de noche y está enfrentando esas estampidas de haitianos masivas para la República
1: hasta
0: Dominicana.
1: Hasta con niños, mira, hasta con niños.
0: Sí, sí, sí.
1: Con niños.
0: Yo me pregunto, cuando no haya...
1: Esos son imágenes de drones.
0: De drones, correcto.
1: Que utiliza el ejército. Sí. Y es una forma de ellos mostrar evidencia de cómo se producen
0: la efectividad
1: las intervenciones.
0: En cuanto a las intervenciones, yo me atrevo a decir muy particularmente yo, que yo reitero la felicitación al mayor general Jorge Camino Pérez, quien es el comandante general del Ejército de República Dominicana, que ha dado cátedra en cuanto a la prevención y el cuidado de nuestra frontera ante la presencia masiva de haitianos indocumentados. ¡Súbelo!
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6: 6:30.
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7: 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Son las 6:38. 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Vamos a seguir entonces, siendo las 6:39, con el comentario del señor Daniel.
8: Ahora, si me dice don, tenemos un problema.
7: Después, ¿cómo que te dije?
8: Señor. A señor, si okay. Me dice don, después de Quirino, yo no quiero que me digan don.
7: ¿Te escuchó don?
8: No, yo escuché señor.
7: ¿Qué?
8: Okay. Ah, yo escuché señor. Señores, miren.
9: Está boicoteando, está boicoteando.
7: Silver Guzmán sale de ese cuerpo.
9: El viejito está boicoteando.
7: No. Saludos para Gilbert.
8: La materia prima.
7: Sí. Del queso. Del queso, dijo la.
8: No.
9: La materia prima del queso.
8: Miren, señores. Mucha gente podrá entender que hoy hemos hecho un programa dedicado a los haitianos. Podrán pensar eso, pero yo prefiero que lo veamos de la siguiente manera. Y lo digo porque Ambioris tocó un tema vinculado a una situación, a casos que vinculan sí. a haitianos. Y yo voy a tratar también dos casos, quiero presentar dos videos que también vinculan a haitianos. Y es una situación un tanto complicada. Yo de manera particular, yo defiendo los derechos humanos. Estoy de acuerdo con la regularización, pero también voy a defender por encima de todo mi país y el respeto a las leyes. Porque yo, a mí hay cosas que no me pegan, porque la he propiciado todo el tiempo y esta no es una excepción. Y esto tienen que verlo sobre todo las autoridades.

0: como una alerta, porque quizás está aplicando de manera consciente o inconsciente la aplicación de la ley de manera laxa o de manera live. De manera live. Todos los días yo recibo notas de prensa que envía el ejército o que envía migración anunciando unas repatriaciones. Todos los días, ¿eh? Que como estrategia eso es una locura, por no llamarlo de otra manera. Porque con eso o tenemos una cantidad que sobrepasa el límite que debe soportar la República Dominicana, o entonces se estarían burlando de las autoridades dominicanas. Porque todos los días se reciben notas de prensa anunciando repatriaciones, anunciando detenciones de migrantes haitianos. Y hablo de migrantes haitianos porque es la mayor cantidad de migrantes y la que por lo regular mantiene un estatus migratorio irregular en territorio dominicano. Por lo regular. Ahora, ¿qué es lo que yo quiero presentarles? Miren, situaciones que se están dando y que las autoridades o están de brazos cruzados o ven lo que está ocurriendo y no toman medida, pero como va la situación, este país entonces habrá que dejárselo a los inmigrantes haitianos. Porque siendo dominicano, usted no puede en su país tener un poquito de quietud. Y la cultura, la forma en que se manejan muchos haitianos en nuestro territorio es la misma cultura que tienen en su país. Y esa es una de las razones por la que los migrantes haitianos en ninguna parte del mundo son aceptados.
1: Lo quieren.
0: Son aceptados. Porque su cultura es tan fuerte que la aplican donde quiera que van. Vamos a ver un caso. Un primer video, el primer video que al terrible.
2: Atención, la gente de Canal 3.
0: Al terrible de Daniel allá. Un primer video.
2: Ahí está.
0: De ocurrido en el Nuevo Amanecer. En el Nuevo Amanecer, un haitiano le lanza piedra a un dominicano que está en su casa porque supuestamente lo está grabando. Fíjense este asunto. O sea, la gente está en su casa, tiene que resguardarse, parece que la zona es un poquito complicada y la gente está grabando cada situación que se presenta por allí. Cada situación que se presenta por allí, la gente lo está grabando. Y parece que ya hay una estigmatización ganada o no ganada por el comportamiento exhibido por los vecinos.
2: Los malos vecinos.
0: Los vecinos, yo no quiero ponerle un calificativo.
2: Está bien,
0: sus acciones yo creo que son más que claras. La acción que están desempeñando ahí es más que clara. Entonces, fíjense, eso es un primer video. Ahora, un segundo video, por ejemplo, es una escena de varios haitianos en un pleito cerca del mercado público en Neiva. Ese es el comportamiento que exhiben ellos. Pero ahí no hay un policía. Ahí no hay una autoridad que le ponga, que pueda detener, que pueda repeler lo que está ocurriendo. O sea, la forma de ellos, eso es lo que siempre es temor, terror en quien esté por ahí cerca. Pero no aparece una sola autoridad para poner control en esto. Y muchas veces, miren la pedrada.
1: Pero una pedrada.
0: Habría que ver si se desmayó con suerte para esa persona, si eso no le provocó otra situación peor.
2: Y los machetazos que se dan.
0: O sea, eso está ocurriendo en este país. Y no hay una autoridad que pueda detener eso. Y muchas veces me he enterado de que incluso miembros del ejército ven situación y se van de ahí.
2: Que le cae una turba.
0: Porque no quieren verse involucrados. y situaciones que también ocurren en la propia, en el propio límite fronterizo. Los dominicanos, los que están encargados de cuidar la frontera del lado dominicano, dan la espalda y se van. Dan la espalda y se van. Entonces, ¿cuál es la orden? Es la pregunta. ¿Cuál es la orden? Porque el territorio dominicano tiene que resguardarse. Y el territorio dominicano tiene leyes claras. Ahora, que usted la quiera aplicar o no, ya es un asunto de la autoridad. Súbelo.
1: La 647, pero una señora Pedraiza. Óyeme.
2: Lo mató seguro.
1: Bueno, como él cayó ahí, no fue de la mejor manera. Dios, pero tú viste cómo rebotó esa piedra de la cabeza
2: de la cabeza, claro. En la nuca. ¿Mm? Detrás.
1: Santísimo.
2: Y detrás de eso, los machetazos.
0: Ese es el comportamiento que ellos hicieron
1: allá. Sí, sí. Violencia.
0: Violencia.
1: Salvajismo.
3: Por eso están como están hoy en día.
1: Sí, salvaje. Eso es así. La 647, el comentario es de José Antonio Peña.
3: Gracias, John. Miren, en diferentes ocasiones hemos conversado aquí sobre las operaciones del Ayuntamiento del Distrito Nacional en lo que es la recuperación del espacio público. Y hemos destacado la fuerza, la decisión, la determinación de la alcaldesa del Distrito Nacional, Carolina Mejía, para llevar adelante lo que son la recuperación de espacios públicos, que históricamente quienes han estado en puestos dirigenciales siempre le han temido al costo político. Carolina es aspirante a la candidatura a presidente de su partido, aspira a dirigir la República Dominicana, sin embargo está dando señales de que en su ideario está por encima de todo el interés de la nación. Traigo a colación un caso que se está dando en el ensanche de La Fe, en la calle Horacio Blanco Fombona, exactamente. Eso está cerca de lo que es la Alexander Fleming y la calle Las Palmas, en el ensanche de La Fe. Hay un grupo de familias que hace tiempo, tienen 30 o 40 años quizás, que están ocupando la acera con casuchas. Miren ahí las imágenes. Estas casuchas están construidas, parece ser, al lado de una...
0: De una pared.
3: De una pared,
0: sí.
3: Que limita...
1: En otra palabra, una en la acera.
3: La acera completa.
1: Sí.
3: Entonces ahí hay unas propiedades que son del Ministerio de Obras Públicas y el Ministerio de Agricultura. Entonces, ¿qué está pasando con estas familias que viven aquí? Si vemos el estilo de las viviendas, sabemos que son personas de muy escasos recursos. Uh-huh. Algunos solamente viven ahí, otros tienen su negocito, otros tienen un taller... pero ahí han vivido durante 3-4 décadas más o menos. Han pasado diferentes síndicos en esos 30-40 años y nadie le había puesto el frente a esta situación. Parece ser que los hombres o mujeres del Ayuntamiento del Distrito Nacional ya tocaron esta parte. ¿Y qué ha pasado? ¿Qué ha pasado? Bueno, y me alegra que así haya sido. Yo creo fielmente que el ayuntamiento debe seguir recuperando estos espacios. Pero lo que ha pasado es que desde el ayuntamiento se ordenó hacer un levantamiento, determinar cuál es la situación en que viven esta persona para entonces buscar la manera de actuar en consecuencia. Y qué bueno que así sea, porque aunque ellos están ocupando espacio público, y decía mi viejo, el que se viste de lo ajeno, en la calle lo desnuda.
0: Lo desnudan.
3: Sí. Lo van a quitar de ahí. Lo que sí me interesa es que justamente con ese primer contacto no se actuó de inmediato, sino que se está buscando la manera de ver cómo esta gente son quitados de ahí, se libera el espacio público, pero yo espero que no haya que usar la fuerza, que no haya que abusar de estas familias, porque particularmente son seres humanos. Se equivocaron cuando se mudaron ahí. Bueno, aquí la costumbre del dominicano es que ve un espacio vacío y se mete, después averiguo de quién es, pero se mete y mientras yo estoy ahí es mío.
0: Sí, pero la autoridad tampoco. Cuando lo ve...
3: Exactamente.
0: Cuando va uno y lo ve, lo deja ahí.
3: lo deja ahí.
0: Eso y ahora pasado, eso es lo que sube.
3: Sí, eso ha pasado con este grupo de familia. Todos los ayuntamientos, todas las alcaldías pasaron y nunca vieron este grupo. Hemos visto lo que ha pasado, por ejemplo, en Villaconsuelo, Villajuana, que son talleres en la calle y se han ido recuperando espacios. Creo que es un trabajo arduo que tiene por delante
0: ahí
3: la alcaldía.
0: En la Duarte, en la Obando con Máximo Gómez, sí, también.
3: Muchos sectores. Sí. Creo que es un trabajo arduo y vuelvo y reitero, Carolina lo está haciendo de manera responsable, sin temerle, pienso yo, al costo político que tú puedes acarrearle.
1: Ahí, lo que vuelvo y espero. En ese lugar donde tú dices, habían tiendas.
0: Habían tiendas, sí, era sí, en las aceras.
1: Sí. No viviendas.
3: Eso es tiendas. Es la costumbre, sí, del dominicano. Sí. Y es justamente porque se le permite. Cuando comenzó el éxodo en Venezuela, hubo un grupo de ciudadanos venezolanos que cayeron en Cuba buscando refugio, buscando la forma, y comenzaron a hacer negocios en la calle. Al segundo día no había ninguno de esos negocios en la calle de Cuba, porque ahí no se permite.
0: Ah.
3: Ahí hay orden. Pero aquí se lo permitimos, y miren que hablamos de 30, 40 años que todo esto ha pasado. Entonces, pueden estar seguros que lo van a desalojar de ahí. Lo que me gustaría luego comentar, cómo lo desalojaron, cómo lo quitaron y cómo se trató de manera humana a este grupo de familia, y a lo mejor se le busca un espacio donde ellos puedan seguir viviendo o sobreviviendo, como quiera decirse. Por último, yo quiero caer de nuevo en los Juegos Centroamericanos y del Caribe.
1: Mira, a propósito, atleta cubano escapa de delegación tras burlar la vigilancia en Juegos Santo Domingo 2026.
4: Sí, de hockey. Eso, bueno. De hockey.
1: ¿Cómo es, Clara?
4: De hockey.
1: Bien. Míralo ahí. O sea, el primero que zarpó.
3: Sí. Entonces, quiero caer en los Juegos Centroamericanos porque yo estoy de fiesta. Mi gran pasión en la vida ha sido el béisbol, deporte toda la vida, y este es un momento especial para mí. Yo fui parte de unos Juegos Internacionales en 1987, representé a mi país y sé lo que se siente en el corazón cuando usted juega
0: por eso fue que él defendió el asunto.
3: Entonces, sí. Quiero pedirle al gobierno, dale el costo a las competencias donde vaya a estar Marilady Paulino. En Nizao, en Palenque, en Don Gregorio, las guaguas ya están listas para venir a ver su muchacha, que es la mejor del mundo, y quizás esta sea la única vez que ellos tengan la oportunidad de verla compitiendo.
0: Es verdad.
3: Los moradores, la gente que se crió con ella, no creo que tenga la posibilidad de despojarse de 800, 1.500 pesos para venir a verla. Presidente, quítele el costo a las competencias de Marilady Paulino para que los dominicanos vean la mejor del mundo. A la mejor atleta en su disciplina del mundo la tenemos nosotros.
0: Y el canal oficial tiene que estar disponible también.
3: Sí, el canal lo va a estar. El canal 4 va a estar disponible. Claro. Pero... y es un pedido que hago con el corazón. Quítele el costo. No se va a recuperar gran cosa. Estamos invirtiendo alrededor de 10 mil millones de pesos en estos juegos. Dele el privilegio a los dominicanos y a la gente del sur, de Juan Barón, de Don Gregorio, de Nizao, de venir a ver su muchacha compitiendo en su territorio.
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0: 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Es viernes. Y aquí en Cabana estamos de fiesta con el Mayimbe. ¿Te parece bien? Buenas noches. ¿Con qué buena?
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0: Yo soy la radio, señores. Aquí estamos. Fernando Villalona tiene el control absoluto. Sus temas hasta las 8 de la noche en Qué Buena. Produce el Super Zorro. ¿Qué tal? Viernes 24 de julio. Celebramos este fin de semana a todos los padres de la República Dominicana. Este domingo es nuestro día. Atención. Y por ahí estamos de fiesta en este viernes, de fiesta con el Mayimbe Fernando Villalona.
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0: 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Pide tu tema favorito. Identifícate con el inmenso. ¿Eres mayimbista? ¿Cuál es el tema que más te gusta de Fernando Villalona? 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
0: ¡Te lo dije!

0: DJ Luisito.
1: Buenas, buenas.
0: Muchas bendiciones para ti, toda tu familia y Loma de Cabrera.
1: Amén.
0: Luisito, quiero que me complaca con un añejo de muchacho de nosotros. Es de Loma de Cabrera.
1: Dale.
0: María Morena.
1: Ay, María Morena.
0: Luisito, pase buena noche por ahí y seguimos en sintonía con Qué Buena 105.5, el Mujerón de Santiago.
1: Esa es la idea. Gracias, hermano mío. Buenas noches. Activo. ¿Qué es lo que dice? Dímelo, Yande. Ah, pero oye, qué bendita llamada, la gente mía. Los asomo. Saludos para Wendy.
2: Los asomo.
1: Te asomaste, Wendy. Hasta las 8 de la noche, solo éxitos del inmenso Fernando.

0: ya duró un brutal, hermano. Si es posible, es como un bolero.
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2: Bueno, corrige un poquito el audio, quisiera poder entenderte, pero hay como un, no sé, un delay, un eco que no te ayuda mucho por ahí. Hola, buenas.
3: Buenas noches, voy a Luisito. Y aquí de San Francisco, de Luis le habla.
2: Adelante.
3: Me gustan todas de Fernando Villalona, pero hay una favorita que es por allá por la Loma de Cabrera, esa de Fernando Villalona.
2: Vámonos por ahí en breve en mi pueblo, complaciendo en un ratito. Hola, buenas noches, de fiesta con el Mayimbe. Hello.
4: Muy buenas noches, mi hermano DJ Luisito, la radio, Lenín Álvarez.
2: Dímelo.
4: Reportando sintonía. DJ Luisito.
2: Uepa.
4: Quiero que me haga el favor de complacerme. Un merengue ahí, del primo Fernando Villalona, el que dice, ¿cómo es posible tanta belleza en una sola persona? Y ya tú sabes que lo que estamos activos. ¿En qué buena? 105.5.
2: Flor del Alba se llama. Vamos a complacerte en breve. Hola, buenas noches. De fiesta con el Mayimbe.
5: Luisito, Luisito. Giovanni Peralta aquí de Toronto, Canadá. Compláceme con uno verdaderamente añejo. De Fernando Villalona. Y el Canela.
2: Y vamos a complacer. Gracias, Giovanni. Estados Unidos. Desde United States of America, conectados los dominicanos, de fiesta con el Mayimbe, buenas.
6: DJ Luisito, estamos en sintonía todavía desde el Caguas.
2: Wow.
6: Desde Villa Tapia, todavía estamos dando servicio aquí.
2: ¿Qué te ponemos?
6: Un saludito muy especial a Julio, que está haciendo un interior de un vehículo.
2: Ajá.
6: A Willy, y para mí el come chicle. Quiero que me complazca con una de Aventura.
2: Ah.
6: Mi angelito.
2: Ah, hay que ponértelo eso. Pero claro, cuenta con eso desde que terminemos con Fernando. Desde que termina la fiesta, de fiesta con Fernando. Tu Mayimbe. ¿Qué dice en la nota de Johnny de la Cruz? No, bueno, no coloco nota. 809-582-1057. Conecta, reporta sintonía de fiesta con el Mayimbe. Pide el tuyo vía audio. Hello.
7: Buenas noches, DJ Luisito. Segue 56 en sintonía con el Super Mujerón, la número uno. Siempre con lo mejor. Hazme el favor, DJ Luisito. Ponme tabaco y ron. Linda noche para todos y todas.
2: Gracias, linda noche de fiesta con el Mayimbe. Es un fin de semana, me gusta eso. Saludos para Gracie. Y José Luis, están por ahí en línea de fiesta con el Mayimbe.

0: mi hermanazo Plinio. Oye, tú te estás metido, muchacho. Saludos para Alex. Para mi hermanito Wendy también está conectado por ahí. Están por los lados de Las Charcas. Escuchando qué buena, 105.5 en el viernes. Ellos también están de fiesta. De fiesta con el Mayimbe, aquí en qué buena. Plinio. ¡Bárbaro!
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2: Buenas noches, Luisito La Radio.
0: Buenas noches.
2: Papá de los locutores y los DJs del Cibao.
0: Yo soy la radio.
2: Luisito, yo espero que tú me complazcas con uno de Fernando Villalona, el que dice los saxofones.
0: Claro.
2: Te seguimos escuchando por aquí. El más duro de la radio, Luisito La Radio.
3: DJ Luisito.
4: Buenas noches, Luisito. Luisito, Copacabana. El Mayimbe, Fernando Villalona.
0: Vamos colocando eso en breve. Gracias. Buenas noches. De fiesta con el Mayimbe. Hello.
5: Buenas noches, señor Luisito. Buenas noches. Quiero que me complazca con un merengue, un tablazo de Fernando Villalona. El teorema de Pitágoras. Te sigo escuchando desde aquí, Marino Peguero de Luciana.
0: Luciana, gracias. Hola, buenas noches. Hola.
6: Buenas noches, DJ Luisito. Estaba fuera de onda.
0: Ajá.
6: Se me había olvidado.
0: Sí.
6: Luisito, come del Mayimbe entonces. Si siguen apretando la puerta,
0: se corre.
6: Puede correr la roca. Rubén Cabrera, mi hermano.
0: Gracias, buenas noches. Estamos de fiesta con el Mayimbe los viernes. Aquí en Qué Buena produce el Super Zorro. Vengo ahora, nadie se mueva. Esto sigue sabroso.

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2: 7:38.
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Dale, cuéntame, Diony, cuéntame tus penas, Diony de la Cruz. Esta es la noche perfecta, la más buena para hablar de eso, dale. Estamos de fiesta con el Mayim.

0: Esto es en vivo, 809-582-1057. Es la línea que conecta en este viernes 24. ¿Cuáles son los planes para el domingo? Cuéntame, ¿qué se mueve con papá para este domingo que estaremos celebrando el Día de los Padres? Por adelantado, felicidades. Felicidades a todos los papás dominicanos. Esta fiesta es para todos ustedes. Estamos de fiesta con el Mayimbe aquí en Qué Buena todos los viernes. ¡Vamos a cantar!
1: DJ Luisito.
2: Luisito, para seguir celebrando con de fiesta con el Mayimbe, colócame Coco de Agua. Dale para adelante, Luisito, que tú eres la radio.
0: Y Agua de Coco cantando Aramis Villalona, Orquesta Fernando. ¿A quién de fiesta? Aquí en de fiesta, vamos a complacerte por ahí en breve. Gracias, Diony de la Cruz. Cuéntame tus penas, tú también.
1: DJ Luisito.
0: 809, atención. 582-1057. Fácil, te conectas con Qué Buena, estación de la gran familia Telemicro. Yo soy la radio.

abrazo, Ariel Torres. Está en Estados Unidos conectado con Qué Buena, de fiesta con el inmenso Mayimbe, Ariel Torres. Saludos para el Pineo. Ah, pero no sabía que el Pineo estaba a nivel de Picapollo. Gran empresario, el Pineo Mentado. Picapollo el Peque, así que le llaman ahora, pero Dios mío. ¡Ay, ay! ¡Ay, ay! ¡Ay, ay! Saludos, Juan José Bonilla, también conectado.

este lado, el lado Arismendigo Ninja, por favor, y si del tiempo, complácame con la con el merengue de Fernando Villalona, Campesino Dominicana, sabor a fruta madura. El mejor programa de la

Señores, ya terminamos. Ya está bueno, dejen algo para después, ¿verdad? 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